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1: En las potentes ondas de los 102.1 Radio Apeyo Mío Lo Máximo, nos complacemos en presentar. Tiempos en la selva. Programa que va dirigido a todos los pueblos amazónicos de la región Loreto. Le damos la bienvenida de la parte técnica, nuestro ingeniero de sonido, Víctor Mozovite Sarmiento. En la dirección y conducción del programa, Eli Suárez, el Cumpachito. Habla para ustedes, Israel Tanchiva. Bienvenidos al programa del día de hoy. 30, fin de mes, señoras y señores. Bienvenido, Cumpachito.
2: Buenas noches a todos nuestros miles y miles de oyentes de distintos pueblos, de los caseríos, los asentamientos poblacionales, Punchana, Belén, San Juan, Iquitos y toda la provincia de Maynas. Bueno, a todos nuestros oyentes que ya hoy están de onomástico, de repente están teniendo un hito más de vida, a todos los pueblos, asentamientos poblacionales que están de aniversario, han invitado, Cumpachito, por si acaso. Bueno, queremos ya a saludar a todos nuestros oyentes que están listos y preparados para escuchar el programa Tiempos en la Selva de la Chala de Cumpachito, aquí en la... en Radio Arpegio Mix, lo máximo, la 102.1. Pero antes quiero pedir a nuestro taita para que le ñamecie con un ladito de su ñavecita. Todas nuestras comachitas, nuestros comachitos que están en sintonía del programa. Bueno, quiero saludar a todos nuestros oyentes que están en Indiana, ahí está el Brachico. Bueno, también en el distrito de Mazán. Bueno, no se reporta nuestro reportero Bredicia Piama. También está Huguito Sánchez ahí en el distrito de Mazán. Bueno, también en el Santa María del Alto Nanay está Javier Núñez. Bueno, y el alto parlante ahí en Diamante Azul. Ahí está Luchito Aricari, que está con el alto parlante estas horas para que llegue hasta el Barén, el programa, ahí todos los días de lunes a viernes. Bueno, también ahí en Samito, para todos nuestros oyentes de Samito, los oyentes que están en pues, Río Itaya, Río Mazán, Río y también Tahuayo. Bueno, también por el río Manití, bueno, también el río Napo, el río Momón, hasta el último pueblo que está Agrario Chimbillo para la familia Ruiz Pisuri. Bueno, también para todos nuestros oyentes que ya están listos y preparados para estar en el programa escuchando los temas musicales. Vamos a tener hoy día una entrevista acá con el señor Tony Mori. Él es del partido político Podemos Perú. Él es biólogo. Él va para la provincia de Maynas, ¿no? Para la provincia de Maynas, el próximo alcalde de la provincia de Maynas. 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Bueno, estamos sobre las 7 de la noche con 7 minutos. Vamos con un tema musical y volvemos ya con la entrevista del próximo alcalde de la provincia de Maynas.

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1: Bueno, bueno, estamos sobre las 7 de la noche con 14 minutos. Les recordamos que este domingo todos a marcar los cuatro puentes y estaremos llevando como gobernador de la región al próximo gobernador, el señor Teddy Vázquez. Y así es que a todos los pueblos, caseríos, asentamientos poblacionales, este 4 de octubre marque los cuatro puentes y estaremos llevando como gobernador regional al señor Teddy Vázquez. Y así estaremos saliendo de esta crisis económica que tienen todos los hermanos agricultores con el crédito agrario. También los asentamientos poblacionales, pistas, también van a ser veredas, también...

0: ese programa y llegar hasta lo más profundo de
1: hasta donde que llegan las potentes ondas
0: hasta de donde están nuestras lupunas, está. Donde está nuestro conocimiento ancestral.
1: Ahí está.
0: Cupita, la verdad para mí es lindo poder tener este espacio. Yo soy biólogo, te cuento. Ajá. Soy biólogo.
1: Le gusta pero mucho botánico. Las plantas.
0: Claro, he sido botánico. Ajá. Durante muchos años investigador en el IAB. Ya. Y eso me ha permitido llegar a muchos lugares. Y en Maynas, pues, he tenido la oportunidad, mucho antes, ¿sabes?, de ser candidato, de pensar siquiera que sería candidato, ajá, de haber llegado hasta, por ejemplo, Torres Cabuzana.
1: Torres
0: hasta Dos Fronteras, Cabo Pantoja, en la frontera con Ecuador. Bajando más a Quisito, Santa Clotilde, ya del distrito del Napo. Ajá. Bajando un poco más, ya nos vamos a Mazán,
1: sí, pues.
0: Indiana, las Amazonas, sí. Y a Anashi, los 11 distritos. Qué bonito, sí, es llegar a todos esos lugares.
1: A todos los lugares. Pero realmente, en la expectativa, esos pueblos, esos distritos, ¿cómo, en tu perspectiva, cómo lo has visto, lo has notado, esos pueblos, los caseríos que has caminado? Es totalmente...
0: olvidado.
1: Bien. Olvidado.
0: Está completamente olvidado, ñaño.
1: Claro.
0: Lo peor es que ellos... sienten ese abandono tan fuerte que ellos ni siquiera se sienten parte de la provincia de Maynas. Para ellos su mente solamente es el distrito. Y es que el distrito le olvida. Imagínense, la provincia no existe.
1: No existe, pues, claro.
0: Porque los loretanos quejamos de centralismo limeño. Ajá. Pero el loretano también es centralista y quiteño.
1: Claro.
0: Porque piensa que Quito es Loreto. Y se olvida de los otros lugares. Pues, se olvida de sus otros distritos de la provincia de Maynas. Y más allá de las otras provincias.
1: Señor Tony, realmente... hoy en día, todos los candidatos, por años y por años, solamente lo puedes ver cuando hay campaña política.
0: De ley.
1: ¿Por qué cuando esa autoridad no puede visitar ese pueblo?
0: Porque son cobardes, porque son mentirosos, porque solamente piensan llegar al poder, enriquecerse y luego largarse, o buscar una reelección así de forma bien sinvergüenza.
1: No, oye, mira, se está viendo hoy en día de... el otro quiere ser gobernador, el otro quiere subir a Maynas, pero te voy a decir que realmente, ¿qué han hecho por sus distritos hasta el día de hoy?
0: Eso es la gran pregunta, ñaño. Si yo quiero ser hoy día alcalde provincial, he sido distrital, te quieren en tu distrito, has chambeado por tu distrito, claro. ¿Cuál es tu mejor carta de presentación? Tus obras. Por tus obras serás juzgado, dice inclusive la Biblia. Ajá. ¿Qué has hecho? No has hecho nada. Entonces, hay que ser de verdad medio loco, creo, para querer asumir un gobierno municipal provincial sin haber hecho nada. O lo contrario, sin haber hecho tu distrito, querer irte a la región. No, pues. ¿Sabes qué pasa, ñaño? Que cuando estás en el poder, muchas veces, en vez de rodearte por gente que te diga las cosas en tu cara, el verdadero amigo te dice en tu cara, te rodeas de gente aprovechada de los sobones que te dicen lo que quieres escuchar, pero no lo que debes escuchar, y ellos le meten esa idea, le endiosan y le dicen, oye, tú eres el mejor, la gente te quiere, la gente te ama, eres el mejor alcalde, claro, pues quieren seguir chupándole la plata. Ajá. Y eso hace de que sigamos teniendo autoridades mediocres que no buscan tener un legado, que no quieren dejar un buen recuerdo en su gestión pública. Porque qué bonito es la gestión pública, porque es un momento que te permite dar lo mejor de ti,
1: claro,
0: para que la gente esté con bienestar, para que la gente te acuerde y diga, oye, qué bacán que Tony ha cambiado la provincia de Maynas y no ha sido los mismos ladrones que han venido tras suyos. Eso es mi verdadero interés, dejar un legado. Que la gente me acuerde de que conmigo ha habido un punto de quiebre y a partir de mi gobierno las cosas han cambiado para bien. Yo estoy seguro que lo voy a lograr porque tengo la capacidad, tengo los pergaminos y los pantalones de mi imposición para asumir este reto.
1: Y realmente hoy se ha visto 4 años prácticamente de abandono en la misma provincia.
0: Sí.
1: Porque, ¿qué cosa ha hecho este señor para que quiera ser gobernador de la región?
0: Sí, lastimosamente eso. Se han llenado tanto de... se le ha inflado el ego y ni siquiera... han querido terminar 4 años de una buena gestión para después que el pueblo diga, oye, has hecho una buena gestión de 4 años, ya pues te damos la oportunidad. Yo creo que ya basta de esas situaciones, ya basta de oportunismo, ya basta de despilfarramiento, porque cada vez más Maynas y Quito, sus 11 provincias, todo lo el Perú, estamos siendo a un hoyo sin salida, a un infierno donde yo no quisiera dejar que mi generación, tu generación, pueda seguir sufriendo de tanta

0: desgracia, delincuencia, basura, desorden, falta de oportunidades. Porque aquí Loreto y Mayna Chiquito se ha convertido en un pandemonio donde todos hacen lo que quieren y en principio la autoridad se ha perdido porque no tenemos una autoridad con pantalones.
1: Realmente, ¿qué hacer en la provincia de Mayna para cambiar todo este tono?
0: Definitivamente tenemos que empezar con una reingeniería. Nosotros en nuestro plan de gobierno tenemos 5 ejes principales. Primero, seguridad ciudadana. Ñaño, básico, hermano, porque todos alguna vez les han querido robar o le han robado.
1: Les han robado.
0: Definitivamente. Y eso duele, molesta, que tú con tanto esfuerzo hayas comprado tus cosas y venga un desgraciado y te robe. ¿Y por qué? Porque tú llamas a Serenazgo, nunca te contestas. Te vas a la policía, no tengo gasolina. Consígueme tú las cámaras para yo investigar. Mentira, pues. Y hasta te sacan plata. Esa es la realidad. ¿Qué es lo que nosotros proponemos ahí? Nuestra profesionalización de Serenazgo, la primera escuela de Serenazgo, donde quienes nos cuidan sean profesionales egresados de las Fuerzas Armadas. No cualquiera debe
1: ser Serenazgo. Sí, ahí sí apuntas una cosa muy puntual, que lo que todos quisiéramos que sea así, porque realmente traemos jóvenes muchas veces sin saber de dónde salen, ¿no? Y a veces son propios delincuentes.
0: Propios delincuentes. Y lo peor, a veces gente que ni siquiera ha pasado una evaluación psicológica. Hay violadores, pegalones, gente que no está preparado ni física, ni tácticamente, y menos psicológica, para que pueda hacer una intervención. Claro. Entonces, estamos llevando hace ratos por muy mal camino el tema de Serenazgo. El Serenazgo es una labor muy valiosa porque estás poniendo en juego tu vida, estás salvaguardando la integridad tuya y de todos los de acá, de la provincia, los ciudadanos, el que contribuye. Entonces no podemos dejar eso. Y esa profesionalización de Serenazgo, como te digo, con el resto de las Fuerzas Armadas, vaya acompañado por capacitación permanente, por implementación con equipos y armas no letales, para que puedas intervenir. Y ojo, que necesitas que esos patrulleros sean mancomunados, sean de la mano con la policía. ¿Pero qué te dice la policía? Hoy, pucha, alcalde, no puedo ir a hacer patrullaje, pues mi camioneta no tiene gasolina, mi camioneta no tiene dos llantas, está mal. Y tiene parte razón, porque si tú ves la consulta amigable, cómo se distribuye el presupuesto, el Ministerio del Interior no da mucha plata para el tema de mantenimiento vehicular. Entonces, eso hace de que la policía no tenga esa operatividad. Pero el municipio sí puede tener, a través de un convenio marco y un convenio específico, que le asegure que la policía pueda tener sus vehículos en buenas condiciones y que a su vez pueda acompañar en la intervención. No puede haber más excusas para que la policía esté encerrada en su comisaría sin hacer nada. Necesitamos una policía que chambee.
1: Claro, o sea, prácticamente esto tiene que ser pues un trabajo conjunto, tanto como la policía y el Serenazgo.
0: Definitivamente.
1: Eso es lo que uno se quiere, que la ciudad realmente esté segura, los ciudadanos, o sea, los vecinos mayormente estén seguros de todo esto, de esta lacra que puede haber. Otro tema, ¿qué hacer con esas barras bravas en caso Tony asuma la alcaldía de la provincia de Mayna?
0: Hay un tema bien importante. Yo creo que muchos candidatos no han visto que el tema de la delincuencia parte por dos aspectos. Yo te he dicho, pues, el tema de la profesionalización de la seguridad ciudadana. Sí, ese es el brazo correctivo.
1: Claro.
0: Cuando ya el problema está ahí. Entonces, ¿cómo frena ese problema con eso? Pero se han ido a pensar, ¿de dónde sale ese delincuente, esa barra brava? Sale de los asentamientos humanos, sale de los lugares donde hay hogares disfuncionales, hay hogares donde no está el papá, no está la mamá, a veces está la abuelita viejita, ni le hacen caso. Jóvenes que están ávidos de que le puedas dar una oportunidad de vida, jóvenes que muchas veces no tienen ni para comer. Eso es la triste realidad. Lo que nosotros proponemos para ese lugar son los centros de desarrollo municipal. Los centros de desarrollo municipal son espacios seguros donde el niño que viene, por ejemplo, del Triunfo, del 28 de julio al fondo, que no tiene para comer, tenga en sus lugares alimentación pertinente, o sea, su buen pescado, proteína, su harina. No va a darle cosas porque son de otro lado. Así como nos han creado nosotros con nuestra yuca, con nuestro pescado, esa alimentación que le permita estar fuerte, sano, saludable. Eso ayuda, uno, vence la desnutrición, vence la anemia. Un niño sin anemia, que no esté pocheco, va a ser un niño que su cerebrito va a comenzar a trabajar. Pero aparte, ese niño está con muchos traumas, ¿ya? No sabes, ese niño le han pegado, le han maltratado, le han violado. Nosotros vamos a tener profesionales, terapeutas, psicólogos y psiquiatras juveniles que ayuden a que ese niño supere esos traumas, deje esa mochila de lado. Una vez que esté bien alimentado, que deje esos traumas, ese niño va a ser como una plantita abriéndose sus flores, que va a poder absorber conocimientos. Y ahí entran nuestros talleres de deportes, de el tema de
1: teatro. O sea, hazle escoger qué quiere.
0: ¿Qué quiere, ñaño? ¿Qué oportunidad de vida? Porque el deporte, el arte, los oficios, más que momentos de diversión, es disciplina. Así es. Y la disciplina forma buenos ciudadanos. Y es ahí donde queremos agarrarle desde chiquito para que salvarle de la delincuencia, de la drogadicción, de ser un borracho, a que sea un ciudadano de bien. Es ahí donde tú vas a recién disminuir los índices de delincuencia.
1: Ya, claro. O sea, prácticamente ya este tema ya está propagado, ¿no? Realmente son de los asentamientos poblacionales, como dice, y muchas veces pues no tienen padres, o los padres demasiado trabajan, no tienen cuidado a los niños, y se botan pues, ¿no?, a esa barra. Entonces el tema está prácticamente con Tony, prácticamente solucionado ese tema.
0: Claro, ñaño, si yo he tenido una oportunidad, yo vengo de un hogar humilde, yo vengo de una familia donde yo soy el primer profesional. Sé lo que es chambear todos los días, vencer la pobreza, y estando aún rodeada de gente, gente que fuma, que toma, que roba, no ha sido para mí una excusa para no salir de ahí. Y ser profesional. Claro. Entonces, si yo he podido vencer eso, ¿por qué ellos no pueden? ¿Necesitan un brazo, amigo? Sí, yo lo he vivido. Y nosotros le vamos a dar una oportunidad de vida que transforme a un niño en un ciudadano de bien. Y ahí acabarás con un delincuente.
1: Y otro tema que a todos los alcaldes les ha vencido hasta el día de hoy es el tema de la basura.
0: Sí, les ha vencido porque ellos piensan que la basura solamente se va a acabar poniendo más camiones. No es eso. O sea, no. Hay parte de muchas cosas. Uno, un tema de planificación. En general, el peruano no planifica las cosas, lo hace al champazo. Hoy día me levanto, ya pues hoy día hago mi ruta, pero no sabe cómo optimizar gasolina para que de repente no parta 100 veces por un lugar, sino lo haga 2 o 3 veces. Tenemos que sensibilizar a la gente, educación a todo nivel.
1: Eso es lo muy importante, porque te voy a decir que hoy en día tú ves, pasa el basurero, por su trazo están botando otra vez más. Así o sea, es. Falta sensibilizar a la población, falta educarles. Entonces, de ahí se parte la situación, que la basura ya no sea un problema para el alcalde, ¿no? Para los...
0: Claro, mira, el ser humano es como todo ser vivo, responde a un estímulo en la vida. Tú le premias por algo bueno o le castigas por algo malo. Ajá. Si a una cuadra, pues vecinos, llegamos a un acuerdo, mira, vecinitos, ustedes se comprometen a sacar todos los días a las 7 de la noche su basura. Vecino, ya, ¿yo qué gano? Ya, pues te bajamos unos puntos en tus servicios públicos y en tu pago de arbitrios. ¿Tú crees que ese vecino hasta por un sol no va a querer sacar al tiempo adecuado eso? Son normas que han funcionado en muchos países, incentivos tributarios que permiten, uno, que tú como municipalidad también te ahorres, porque al pasar una sola vez te ahorras mano de obra, te ahorras combustible, lubricante, todo lo que necesitas. O sea, es una ayuda de ambos lados. ¿Quién se beneficia? La gente, porque va a tener un barrio limpio. Ah. Otro, todavía no hemos entendido que la basura ya no es un problema solamente porque no hemos entendido que la basura da plata.
1: Sí, pues.
0: La basura hoy en día tú le pagas de tu casa. Tú sacas tus botellas, tus latas, eso tú le transformas y lo vendes a Lima por kilo. Ajá. Tu cáscara de plátano, cáscara de yuca, de tu choclo, todo eso, pues lo mezclas con tierra, haces compost y ya tienes guano de primera calidad. Inclusive para dar a todos estos amigos, a horticultores, que les mando saludos, que están por el eje carretero Rumococha, Zungarococha, Cabo López. Toda esa acción de horticultores, te agradecía muchísimo que un alcalde le pueda brindar guano que sale del tema municipal, a cero costo. Es un
1: guano natural.
0: Es un guano natural, claro, orgánico, claro, sin pesticidas ni agroquímicos. Claro. Eso es lo que nosotros vamos a darle valor a la basura. Porque no podemos seguir viendo a la basura como un problema mientras otros se hacen ricos con eso.
1: Sí, pues.
0: Y ahí O sea, hay muchas cosas que van. También el tema de la formalización de los recicladores. Ya. Tenemos que verlos a ellos como un aliado, no como un problema. Sí, porque pues también que capacitarles. Ya. Hay algunos amigos recicladores que van y a veces llegan a ser una molestia. Porque te rompen la bolsa y regan la basura, ya pesa. Entonces, hay gente que quiere aprender, hay que enseñarles y hay que, en vez de que sea el problema, que ellos se conviertan en parte de la solución. Claro. Y se puede hacer, sí, trabajando, conversando, dialogando. Necesitamos una autoridad que dialogue, que se siente, que baje al llano, que no piense que porque está ahí el alcalde, ya es el rey. Sí, pues, necesitamos un alcalde que sea ser humano.
1: Y un alcalde que salga, pues, ¿no? A ver cómo trabaja, cómo está trabajando la gente. No un alcalde que solamente se tenga en su silla y listo, de ahí.
0: Que tenga miedo.
1: Disculpe, vamos a dar una pequeña pausa. Retornamos nuevamente para estar en
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0: Bueno, estamos sobre las 7 de la noche con 40 minutos, 7 de la noche con 40 minutos aquí en el programa Tiempos en la Selva, la charla de los compachitos. Realmente estamos con nuestro compañero Tony, estamos recorrando a Toñaupa tiempo acá, los temas musicales, estaba bailando, acorrando a Toñaupa tiempo. Realmente, no se olvide que este 4 de octubre tiene que marcar los cuatro puentes y estaría llevando como gobernador de la región al próximo gobernador de la región, Teddy Vázquez. Estamos ya prácticamente a pocos días. El día de mañana es el último día, ya viernes estamos en silencio prácticamente. Vamos a retornar nuevamente, a estar charlando, haciendo las anécdotas, los cuentos, lo que pasa en los pueblos, los caseríos, en todas las comunidades, en las cochas, las quebradas, las tahuambas. Realmente es importante que estamos conversando acá con el próximo alcalde de la provincia de Maina. Realmente es escuchan ya los jóvenes que están metidos en los vandalismos, van a tener oportunidades de
1: jóvenes. Sí, compañero, definitivamente no podemos seguir siendo solamente ese brazo que golpea. También tenemos que entender que todo eso tiene un origen, y si nosotros no les damos oportunidad a los jóvenes, vamos a seguir peleando, luchando contra delincuentes. Así y es momento de acabar eso y dar un nuevo vuelco a la sociedad. Definitivamente hay mucho por trabajar, hay mucho por hacer, y estamos con todas las expectativas, todas las pilas bien puestas.
0: El importante es estar ya seguro a lo que uno se quiere hacer en la provincia, porque he visto... hemos entrevistado a varios en anteriores veces también, oportunidades, candidatos que no tienen prácticamente un horizonte, cómo cambiar a su provincia.
1: Claro, y ese fruto de la improvisación, porque simplemente hoy día me levanté de un lado de la cama y ya quiero ser alcalde, ¿eh?
0: Sí, pues.
1: Pero eso es porque veo un ejemplo de que lo que están atrás también es improvisado, pues entonces como la valla es tan bajita, cualquiera puede ser. Y no debería ser la realidad esa. Deberíamos de asumir con responsabilidad que ser alcalde es ser el padre de toda una provincia o de un distrito. Y que hay muchas cosas en juego. Está en juego el futuro de muchas familias. Aquí en Maine estás hablando de más de 500,000 de habitantes. Entonces hay que trabajar.
0: Solamente en Maine.
1: Solamente en Maine. Hay que hablar con conciencia. Hay muchos que ni siquiera saben. Queriendo ser autoridad, no saben ni cómo funciona el municipio, no conocen su ROP, no conocen su MOB, no saben ni cuánto su presupuesto. No saben que esos 150, 195 millones de soles al año, tú ya la mitad de eso tienes comprometido con recursos ordinarios para gastos corrientes, para el tema de pago de personal, alquileres, deudas sociales y tantas cosas. Te quedas casi con la mitad, con cerca de 70, 80 millones de soles. Ajá. Y ofrecen a veces cosas tan grandes.
0: Y no van a poder cumplir.
1: Claro, hermano, se burlan de la gente ofreciendo cosas que ni siquiera su competencia, y otro que ni siquiera vas a poder cumplir porque no vas a tener la plata.
0: Eso es el importante.
1: No son conscientes de eso, y cuando van a una entrevista no saben ni lo que van a decir porque no tienen
0: un horizonte trazado.
1: Claro, y lo peor es que de repente otro le ha hecho su plan de gobierno, ni siquiera ha leído.
0: Lo peor, está igual que la presidenta, todo leyendo su celular.
1: A mí es un político, no debe ser. Yo critico mucho, si tú quieres ser una autoridad, por lo menos conoce lo que vas a decir. Lee, no seas lerdo.
0: Claro.
1: Vete preparado y tú propón lo que crees que vas a poder lograr. Si todas tus propuestas las vas a conocer. Si a otro no te la han hecho. Mira, justamente en el interno hablábamos, ¿no? Hasta dónde llega el programa, es increíble, ¿no? Que la onda llega hasta los 11 distritos de la provincia de Maine, así. Y hacemos ese recuerdo, ¿no? Pucha, haber recorrido tanto tiempo, como decía el abuelito, dile que te muere todo, tus fantasmas, va a ir tan lejos. Se va a cansar mi tunchi y andar por todo el día recorriendo tantos lugares.
0: Sí, pues.
1: Pero ahora que hablamos justamente de los hermanos que están lejos, en los 11 distritos, en el Napo, Torres Causana, están en las Amazonas, en Indiana, Mazán. Ellos también esperan mucho de un alcalde provincial, no solamente su distrital.
0: ¿Qué hacer por esos pueblos que están olvidados, señor
1: Tony? Oye, algo que siempre me acuerdo, por ejemplo, Cumpita, cuando yo llegaba a veces tarde de alguna... Yo hacía mis inventarios de flora y fauna, ¿no? Mis investigaciones. Y a veces tú llegas a veces en rápido, a veces en peque-peque, dependiendo del caudal del río.
0: Claro.
1: Y mientras llegar a un puerto, ¿no? En Yanache, o Yanache, sí, era bien feo y tienes que caminar lejos cuando estás bajo el agua.
0: Ajá.
1: O llegas a Orán. Y Orán es barranca.
0: Sí, pues.
1: Imagínate, tú llegas de un pescador que viene 4, 5 de la mañana de su pesca, deja su botecito, su peque peque ahí o su canoa en el borde del río. No tienes un puerto propiamente. viene la lluvia, se desbarranca, le aplaza a tu bote, que con tanto esfuerzo, claro, que tú has construido. ¿Qué cuesta al Estado poner los puertos basculantes? Yo viajo mucho por mi trabajo.
0: Y realmente es muy importante.
1: Claro, compita, esos puertos basculantes son puertos que son de metal.
0: No te va a costar ni siquiera, pues, 100 mil soles, ¿no?
1: Eso, hermano.
0: No lo pueden hacer. Oye, qué indolente.
1: Eso es una desidia.
0: Una desidia de una autoridad que no puede hacer un puerto, ¿no? Lo que usted.
1: Claro, dice. Yo he estado en Puerto Leguízamo, por ejemplo, la frontera entre Putumayo, casi cerca de Soplín Vargas, frontera con Colombia. Puerto Leguízamo es un puerto colombiano. Ya. Ahí, por ejemplo, todos esos pueblos tienen puertos basculantes. Como tú dices, no te valen ni 100 mil soles. Son como barcazas. Ajá. Y que tienen iluminación solar. Cualquier persona,
0: cualquier hora de la noche, pues,
1: llegas a tu puerto seguro, con luz, puedes bajar tu pescadito, puedes bajar tu plátano, tu yuca, tu farina, y no estás preocupado que el barranco le va a llevar a tu bote, porque es una herramienta de trabajo, claro, ñaño, que no estás escuchando.
0: Y nadie piensa.
1: Nadie piensa. ¿Por qué no piensa? Porque no conoce, no han vivido eso. Esa realidad dura. Y eso es lo que nosotros les proponemos en las capitales del distrito, poner puertos basculantes para que la gente pueda tener un desembarque seguro, pueda tener luz, pueda tener un lugar donde pueda llegar sin ningún peligro. Y otra cosa muy importante, cuando tú hablas con la gente de campo, muchos de ellos migran a la ciudad, ¿sí o no, sí, compañero? Pues, porque no hay oportunidades. ¿Qué pasa? Yo venía hace un par de años de Yanashi, me había ido a hacer una chamba por el Río Rosa. Y tú llegas acá, productores, y venía un señor trae su saco de farina, por ejemplo, ¿no? Venía usted trae su saco de farina acá. Y ni atracado ahí el bote en productor y se suben por los amigos rematistas. Y de frente, ¡pla! Le pica, ¿no? Su fariña, dice, 5 soles. Así, ¿ah? Ellos le ponen el precio, no el productor, 5 soles. Yo le calculo, digo, oye, este pata por lo menos se habrá gastado 20 soles en producir ese saco de fariña. ¿Qué pasa? Ese sistema de intermediario, muchas veces perverso, hace que el hombre de campo se desanime de seguir produciendo.
0: Ese es el gran problema. Que te quiero preguntar algo. En caso llegue Tony a la provincia de Maynas. La provincia de Maynas tiene un mercado de productores que no es de productores.
1: Es de rematistas.
0: De rematistas.
1: La verdad.
0: ¿Qué hacer con eso?
1: Nosotros vamos a tener un verdadero, por primera vez en Loreto, un verdadero centro ferial. Para los agropecuarios.
0: Netamente para los productores.
1: Netamente para los productores. Vamos a subvencionar el traslado de la mercadería una vez a la semana, todos los sábados, para que venga la producción del interior de la provincia de Maynas, que venga del Napo, que venga del Tachacuraray, que venga de las cabecelas de la Arabela, que venga de acá del Amazonas, para que llegue toda esa producción de. Estás hablando de pijuayo, de plátano, de yuca, farina, derivados, pescado fresco, sin mercurio. Que llegue a estas zonas a un precio justo y que el que vende, el hombre, el agricultor de campo, le pueda vender a un precio justo y que tú como comprador final puedas tener un producto a un buen precio y fresco. Ambos ganan. Y este hombre del campo dignamente va a poder utilizar ese dinero para mejorar la calidad de vida de su hijo, para comprar su cuaderno, hasta para comprar una pelota. Eso es darle dignidad a la gente. La gente no quiere que le regale, la gente quiere que le des trabajo digno, justo. Y eso es lo que le prendamos a todas las comunidades.
0: Muy, muy importante. Realmente esto es prácticamente inclusionar más para que los hermanos productores de las comunidades tengan ese algo, querer trabajar, querer seguir haciendo su producto, porque va a tener un mercado donde vender su producto de la chacra a la olla.
1: Así es, de la chacra a la olla. Hace años hubo eso. Ajá. Y la gente hasta ahora te pregunta, lo extraña, te dice, ¿por qué no me ayudan a llevar mi producción? ¿Ves? El hombre de campo está abandonado. Y ahí es donde nosotros vamos a llegar.
0: Y realmente se ha perdido, porque en un tiempo sí se había, en una gestión que había, claro. Se veía eso, ¿no? En la Plaza 28 que traían su producto, pero para mí esto debe ser permanente, tener un mercado netamente de productores, como lo tiene acá Tabatinga, tiene mercado de productores.
1: Claro.
0: Todos los días llegan de distintos. Hoy día llega de, por ejemplo, de Rondiña, llega del otro Santa Rosa, llega del Diabar. O sea, toda esa gente se va. O sea, pero toda la semana tiene su día, qué día salen los, ¿no? Entonces, prácticamente ahí es donde que el productor se sienta más seguro que está llevando su producto, porque ya tiene un mercado donde vender.
1: Claro, ¿no? Y se vuelve un productor fortalecido. Y un hombre que tú le has devuelto la esperanza de seguir trabajando la tierra, no es fácil.
0: No, pues.
1: Hermano, yo tengo una experiencia.
0: Y aquí lo que gana más es el rematista.
1: Claro. No sé si va a tener experiencia. Mira, yo cuando llevaba un curso, llamaba etnobotánica en la universidad, ¿no? Dentro de la currícula nos llevaban a una comunidad que se llama Jerusalén por el Tahuayo. Y cada uno de los estudiantes tenía que convivir con una familia. Y parte de la convivencia era acompañarle durante todos los días, durante una semana, en las labores normalmente que hacían ellos para vivir, ya sea pescador, agricultor, lo que fuese, o cazador, ¿no? Uh-huh. A mí me tocó con una familia que eran agricultores.
0: Ya.
1: Les acompañaba a su chacra a sacar su maíz, a secar su maíz y a desgranar el maíz. Siempre me acuerdo que ese desgranado, para mí, en mi conocimiento básico, pues mira, facilito, decía, ¿no? Se le debe mover, plala, tú se debe salir. No. Hermano, yo he terminado con mi mano lleno de ampolla, de verdad chambeando eso. En la noche, mientras conversas, no es fácil. Imagínate hacer ese trabajo todos los días. Y a veces uno se es inconsciente, pide rebajita al hermano que está trayendo el campo. No sabes cuánto le costó traer ese maicito. Cuánto sufrimiento. A ver, anda, soléate ahí que te pique el zancudo. No es broma.
0: Es otro. Es doble
1: el trabajo. El pescador también.
0: Igualito el pescador, ¿no?
1: Igualito
0: el pescador. A veces le agarra la lluvia. A veces tiene buenas noches. Y a veces también lo pasa cuando lo pasa no mal. Hay.
1: El mismo cazador que trae cara en el monte. A veces hay, a veces no hay.
0: Eso es.
1: Y nosotros a veces somos inconscientes, pues. Y es un llamado a la población. Que el productor hay que darle ese sitial que merece, que necesita un espacio digno donde pueda vender sus productos, donde tenga esa ayuda y que dinamice la economía. Porque si gana el productor, gana toda la población.
0: Eso es lo muy importante, porque realmente los productores hoy en día están muy abandonados. Vienen por años y desde que perdió el Banco Agrario, ellos ya no tienen una posibilidad, un apoyo más. Realmente se ha perdido totalmente esa situación.
1: Sí, ellos sienten abandonados por el tema de los créditos. O sea, creo que el tema de los créditos agrarios y pesqueros tuvieron cosas buenas y cosas malas.
0: También.
1: Hay que ser sinceros, ¿no? Hubo una alta tasa de morosidad. ¿Pero por qué? Porque no se hizo un seguimiento y también se dio a mucha
0: al
1: gente.
0: Al verdadero pescador, porque muchos tiempos al verdadero agricultor. Y la mayoría llevaron estos créditos a los compadres, pues, a los amigotes. Entonces, por eso es lo que se perdió toda esta situación.
1: Y por eso mucha gente está en juicio ahorita.
0: Por eso.
1: Por el tema de que le han dado a gente que tenía plata y con cero conocimiento, por ejemplo, de piscigranja. Nunca se hubiera hecho piscigranja, pero le habían dado un préstamo millonario. Mucha gente se ha hecho de plata con eso.
0: Y no tenía ni terreno siquiera.
1: Y después que no tienen terreno, y lo mismo pasó con muchas cosas.
0: Y ese es el tema. O sea, prácticamente en un proyecto de agricultura es amplio y realmente Tony va a estar ahí con su gente, ¿no?
1: Claro,
0: trabajando, apoyándole. Eso es lo más importante, Tony.
1: Compañito, justamente eso es lo que quiere la gente. Quiere tener un alcalde que no sea de gabinete, de escritorio. Quiere un alcalde de campo, de vitrina, que para verle tienes que pedir cita, faltan un año. No, pues quiere un alcalde que esté con ellos, que esté trabajando permanente, que te visite. Y la gente con tu camisa te dice, ojalá que así como estás viniendo ahorita, a besa, abrazo a abrazo, ojalá que cuando ganes también vengas. Te dicen en tu cara.
0: Y yo eso valoro lo que eso. Se ha perdido, acá nunca se ha visto. Pero ahí en Tarapoto sí se ha visto. Ahí es permanente. El gobernador, el alcalde, está con el pueblo, está dialogando, está tomando ahí su chapo ahí.
1: Claro, y eso se necesita.
0: Entonces la población se familiariza más, ¿no? Qué lindo alcalde. Y a la próxima vez ya no haces campaña, ya solito ya la gente mismo te elige.
1: Y eso, ¿no? De verdad, vas a eso, ¿no? Tu mejor campaña va a ser tu gestión.
0: Claro.
1: Si has hecho una buena gestión, la gente va a acordar, oye, qué bacán si ese alcalde, ¿eh? Venía, ha sido humilde, trabajador, nos ha ayudado. esos gestos, la gente nunca se olvida.
0: No se olvida. No.
1: La gente va a recibir de quien sea, si le des, todo el mundo le dé su kilo de arroz, de su lapicero.
0: Pero ya en su mente ya está.
1: Claro, en su mente. Con dile la gran cariño a alguien ya empatizado, eso no le vas a poder cambiar fácilmente en su mente. Y eso es a lo que nos apuntamos.
0: Que realmente ha sido maravilloso. Nos falta todavía unos cuantos minutos. Ya estamos sobre la hora
1: también. Pasa rápido y tirano el tiempo.
0: Ay, realmente ha pasado volando el tiempo, Tony. ¿Qué hay que marcar este domingo para llevar a Tony como alcalde de la provincia de Manta?
1: Muchísimas gracias, amigos, ñañito, ñañita, cumpitas que nos están escuchando ahí.
0: Todos los compachitos, invitan.
1: Ah, los compachitos, compachitas que están ahorita su mosquitero, de repente ahí ya.
0: Están tomando su siricaipi.
1: Están tomando tu mapachito y tu siricaipi. Estás tomando tu calientito. Ñaño, yo sé que estás muy decepcionado de la política. Estás cansado de lo mismo de siempre, de gente endeudada que ha vendido su alma para poder llegar al poder. Y una vez que llega, se olvida de ti. Te invito, que todavía hay esperanza, ñañito, ñañita. Este domingo 4 de abril, no le des tu voto a cualquiera.
0: 4 de octubre.
1: No le des tu voto a cualquiera. No le des a aquel que te ha regalado todo, un montón de cosas, porque depende ni su plata.
0: Ha dado ollas, ha dado fuego de plato.
1: Que te da pelota, te da todo. Porque eso, ese regalito, ñaña, al final te va a cobrar el triple con esa gestión. Claro. Te invito a votar por un verdadero cambio, por la mejora de tus puertos, para que no llegues en la lluvia, en el barranco, no te caigas y no le tape el barranco a tu canoa, para que tú puedas traer tu producción hacia Iquitos, que lo vendas a un precio justo, para que tu hijo pueda tener un lugar donde estudiar dignamente, para que tu niño sea un profesional, tu nieto pueda llegar hacia la excelencia. Marca, ñaño, ñaña, este 4 de octubre, este domingo, las 4P, las P de Podemos Perú. Cuando vas a tener tu cédula de sufragio, te vas en la penúltima fila, casi abajito de tu cédula, vas a ver las P. Te invito a marcar las 4P de Podemos Perú y juntos, ñaña, ñaño, vamos a hacer ese verdadero cambio que tanto se necesita. Yo estoy seguro de contar con tu apoyo, porque Diosito, Taita Dios, te va a dar la sabiduría necesaria para que marque las 4P. Muchísimas gracias, que Dios los bendiga.
0: Muchísimas gracias. Bueno, también nosotros ya estamos retirándonos para venir el día de mañana, si así nuestro Taitito lindo nos permite. Pero nos vamos, Israel, nos vamos hasta el día de mañana. Muchísimas gracias, muy buenas noches con todas nuestras compañeras, nuestros compañeros, que mañana retornamos de nuevo.
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Hola, ¿cómo están? Buenas noches a todos, bienvenidos al programa. Ahora sí, pues mi querido, usted como asistente de programación tiene que solucionar todos los problemas. Eso es perfecto, así. Y si te da ganas, ¿no? De tomarte una cerveza conmigo, de repente invitarte un cuarto de pollo, un octavito por ahí, ahí sí. Pero como tú no recibes regalos de nada, ni de nadie, ¿qué puedo hacer? Por amarte estaba la voz de el españolísimo Enrique Iglesias, hijo de Julio Iglesias, con la canción Por amarte. Bueno, ayer era... perfecto, ayer eran los clases. Hoy día sí transmitimos, damas y caballeros. Lo que pasa, seguramente me están extrañando. Me están extrañando nuestros amigos que están ahí, seguramente por querer. O de repente un poquito más temprano hacemos lo que es la transmisión en vivo, ¿eh? Sí, podría ser un poquito más temprano y entonces podríamos hacer la transmisión. He escuchado gol por ahí, han gritado. No sé si le están ganando, no sé con quién está jugando Colombia, pero increíble, ayer ha jugado con el equipo D, le ha empatado a México. Los mexicanos metieron en el segundo tiempo sus jugadores de, ¿no?, de primera, pero ni así pudieron ganarla. Perú, ya Perú estaba con, ¿cómo se llama?, con el ánimo ya pues metido en los huesos, en la sangre y en la cabeza también, obviamente, porque no han defraudado los muchachos, y la mayoría nuevos, solamente dos

Ok, perfecto. Está bien que conozca, pero te estoy dando los nombres específicos y exactos a mi querido Víctor Mozombite Perea. Hoy estamos realmente contentísimos de la vida de estar con ustedes. Ayer ha habido algún retraso por ahí, pero ya no podía llegar a tiempo. Hoy he venido como sea contra viento y marea. He escuchado gol por ahí, Colombia, creo que está

jugando, pero no sé con quién. Ahorita voy a chequear. Voy a checar. Muy bien, en este momento la Universidad Nacional de la Amazonía Peruana está atravesando, en el primer día de la gestión de la doctora Ruth Vilches Ramírez, está atravesando momentos críticos. Pero mañana todos los detalles de este problema en la Universidad Nacional de la Amazonía Peruana, en los ambientes del Vicerrectorado de Investigación, donde también funciona el Vicerrectorado Académico. Damas y caballeros, señoras y señores, se está suscitando un problema, más que todo es político. Más que todo es político, damas y caballeros, señoras y señores. La mayoría de los que son investigadores han pertenecido a la lista contraria en las elecciones, ¿ya? Y los que han ganado, pues, pertenecen al oficialismo. Entonces, ahí está la pugna, ahí está la pelea. Y bueno, un señor que tiene más de 72 años, sea el doctor Carlos Hernán Sumaeta Bases, lamentablemente, no sé si está en sus cinco sentidos bien puestos o no sé. Lo está haciendo por un berrinche o por algo que realmente nosotros no sabemos. Mañana, minutos antes de hacer la mañana, de 6 a 9, yo creo que va a ser una primicia, como decía Marito Archimo. Primicia, chicharita, calentita, chicharita. Mañana, a partir de las minutos antes de las 6 de la mañana, donde Mari Pérez, usted puede informarse aquí en los 102.1 de tu radio de Peque, mija. La mejor radio de música de todos los géneros y también en música romántica.

0: Bueno, aquí estamos pues esta canción que sin duda alguna es buenísima, una canción bastante bonita aquí a través de la auténtica número 102.1 de tu radio Arpegio Mix Lo Máximo. Vamos, damas y caballeros, a continuar con más música, pero aquí algo muy interesante para usted.
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Bueno, aquí estamos como siempre a través de la auténtica número 1, 102.1 de tu radio Arpegio Mix, lo máximo. Ajá, haciendo un buen programa todo lo posible de darte, ofrecerte la mejor música romántica de tu vida. Cuando quieras, donde estés, donde que de repente te encuentres ahí, estamos aquí nosotros.

0: muchos años lo que es la música. Ok, mi querido, gracias, gracias por el... 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
0: No, como es en la publicidad, a más consumo, más apoyo al deporte. Segunda media hora de programa. Ella es la guapa Carlita Morrison. La canción se llama...

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1: Disfruto amarte, disfruto verte, disfruto de estas noches tan interminables que las paso muchas veces contigo, corazón. ¿Ah? Exactamente son las 8:37 en todo el territorio. Hoy día sí vamos a transmitir en vivo por si acaso. ¿Ah? Sí, el día de hoy vamos a transmitir en vivo, les digo, por si acaso. Por si acaso. Gracias, amigos lindos, por estar con nosotros como cada noche. Vamos a llegar hoy día a los cuantos. A los...

culos o con la Jesús Quirós. He dicho, caso cerrado. Te hago recordar que soy un infinity. Ok, ver menos. Bueno, no sé qué la. A ver, yo siempre que conoce este mundo grandemente. Los dos no tienen voz de locutor ni animador. Si Ronald Van tiene bastantes seguidores, es por el chisme. Por el chisme que se mete en la vida de uno, que se mete en la vida de los cantantes, de las bailarinas, de los animadores, es por eso que él tiene. Y mi amigo Carlos Joaquín, por lo que hace sus... no sé, ¿cómo les podría decir? Sus personajes, ¿no? Hace la abuelita, hace la del pirañita, hace la bayunga, hasta a mí me imita. Por eso, pero de ser locutores o comunicadores profesionales, realmente, para mí, no lo son. No lo son. Para ser un locutor profesional hay que expresarse bien. Pueden haber animado fiestas, 15 años, matrimonios, despedida de solteros. Pueden haber animado un montón de eventos, pero esto no hace que ellos se cataloguen, se jacte de ser buenos maestros de ceremonia, locutores. Yo les digo, son mis amigos y yo les digo las cosas como son. Bueno, si ellos me quieren preguntar o me quieren retar, a mí también. No que me metan en la pelea de ellos, sino que estoy comentando a título personal. Y lo he dicho, muchas veces los he dicho. Pero en fin, hay que ir a la cosa y simplemente, chicos, les digo, yo como amigo también, porque soy amigo de los dos, les digo, animaré en una confraternidad, pues cualquiera lo hace. Y seguramente yo me diré, pero ¿y por qué tú no te has ido o por qué no me has llamado? ¿Por qué? Ustedes están metidos en ese tipo de cosas, pues muchas veces por amistades les contratan o simplemente a veces porque cobran baratito. Y así es la vida, ¿no? ¿Qué se puede hacer? Ok, 8:42 en todo el territorio nacional. Vamos con más canciones en esta noche. Esta es la voz de David Bisbal. Dígale, se llama la canción.

0: Desde España nos cantaba David Bisbal. Me gusta la música española, también me gusta la música mexicana, la música chilena, la música colombiana. No sé qué temas tendrán los colombianos en lo que es música romántica. Creo que Shakira también canta música romántica. Algunas canciones de Shakira son románticas. ¿Qué temas hay también en Colombia? Venezuela también. Bueno, creo que todo. ¿Ecuador? Ecuador sí, no sé qué música cantan los ecuatorianos. Los bolivianos, sí. ¿Tienen baladistas los ecuatorianos? Creo que no lo tienen, ¿no? Bueno, en fin. Los argentinos obviamente que lo tienen. Marcela, la simpaticísima Marcela Morelo. Los chilenos también lo tienen, nuestra Miriam Hernández. Bueno, en fin. Pero nosotros que estamos aquí en la radio, sabemos desde muchos años antes que la música es universal. Y la música obviamente que no tiene fronteras, ¿ah? 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
0: 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En un instante más comenzaremos ya la transmisión. La transmisión en vivo. Gracias a toda esa gente. Está esperando la transmisión en vivo.

Y tú te vas, la voz de Chayanne con esta preciosa canción que se llama, no justamente, Y tú te vas. ¿Cómo estás? ¿Qué novedades a toda la gente romántica que está en sintonía de la radio a esta hora? Les extendemos la más cordial bienvenida. En unos instantes transmitimos en vivo, damas y caballeros, señoras y señores. Chao.

Ok, perfecto. Me está reclamando cancioncitas de Isabel Pantoja. Hay muchos temas de Isabel Pantoja. Si fue Amor Eterno, Se Me Enamora el Alma. ¿Cuántas cosas bonitas hay que puedo ofrecerte la noche de hoy? ¿Qué voy a hacer contigo? Otro temita bonito. ¿Qué voy a hacer contigo? ¿Qué tema más hay? ¡Wow! Marinero de Luces. También existe esta canción. Vamos con esta melodía. Es romántica y a la vez flamenca, ¿no?

Hola, ¿cómo están? Buenas noches a toda mi gente romántica que esté en sintonía, la auténtica número 1, 102.1 de tu radio, RPG, es lo máximo. Tus amigos que recién están conectándose, muchas gracias. Yo también me estoy conectando recién, por si acaso. Yo también me estoy recordando recién. Minutitos, segunditos, ¿no? Segundos recién, ¿ah? Gracias mil a aquellos amigos que están recién en sintonía, así como yo. Recién están conectándose y ya tenemos muchos conectados. Muchísimas gracias a toda esa gente romántica 100%. En verdad, hoy estamos miércoles. El lunes no pudimos salir porque hubo un problema. Ayer martes no hemos venido a la radio porque hemos tenido actividad en la universidad hasta tarde. Y entonces hemos estado bastante cansaditos y hemos llamado pidiendo permiso para luego estar el día de hoy, sí. Hoy día también hubo algunos momentos muy, pero muy tensos. Más adelante les cuento por qué. Hemos estado también en un lugar, en una comunidad llamada Manacamiri. Hemos estado con la doctora Carol Sánchez de la Facultad de Ciencias Biológicas de la Universidad Nacional de la Amazonía Peruana. Hemos estado haciendo un proyecto de las abejitas, ¿no? De las abejitas doradas o amarillas, bueno, las que no tienen aguijón, las que hacen una miel realmente exquisita. Muy bien, gracias a todos y a toda la gente que está allá. Vamos rápidamente con los saludos, mi querido George, que están disfrutando esta noche tan bonita. Ya quiero que me envíen los corazoncitos haciendo el tap tap. Oh, sí, haciendo el tap tap en la patadita, simplemente así como yo lo estoy haciendo en este instante. Ustedes comienzan ya a generar los corazoncitos. Ah, vamos rápidamente con mis amigos y amigas que están en sintonía de la auténtica número 1, 102.1 de tu radio, RPG Mislo Maxion. Para Wolf Check, gracias Wolf Check. Es uno de los chicos del club de fans, ¿eh? Gracias Wolf Check. Para Pollos, gracias Pollos. Para Urbano MG también. Para Pisces, Rosa Olivares, Ulises. Para Cachique, Jessica. Para Julie Sea, para Adolfo Rondán, para Armando Quintero, debe ser, porque Quintero nomás está apareciendo ahí en la pantalla. Para Manuelito Vela Flores, para mi gran amigo, está Manuelito Vela Flores. Lo que hago, mi querido, me peino tan bonito acá por acá, aunque parezcan mis blanquitos, mis pelos blanquitos. Manuelito Vela Flores, ahí está el nombre del mercado central también. Gracias Manuelito, para su esposa también. Para Rocío Galvez, gracias Rocío Galvez. Para Johan Peraza, para Nice PM, para Juanito, para Cintia Lisbeth, para Calmita Baltre, dice Baltre, dice dónde se va, atrás dice Baltre. Para Baldomero Vale, gracias Baldomero. Para Socorro, gracias Socorro. Para Marco Furioso, para David, gracias David. Para Yasmín, gracias Yasmín también. Para Martín Velázquez, para Alicia, gracias Alicia. Alicia, ¿no? Podría ser Alicia JC, podría ser también, ¿no? Para Maglenis Morán, Maglenis, para Satur Ortiz, para Cedina Esteban, para Luis Murayari, gracias Luis, para Jacker Matos, para Ojitos Claros, para quién más, para Bruce, para René, para Manuel, para Ion Franci, para quién más, dice por acá, caramba, a ver, para Ion Franci, ¿no? Así puede ser, Ion Franci. Perfecto, para que más, uy, tengo un montón de mensajes. Para Carito Hermosa, gracias Carito. Para Elvira Siñami, gracias Elvira. Para Fausto Casaleno, gracias Fausto. Gracias, bueno, caramba, a toda esa gente romántica que estén viendo los mensajitos y también los corazoncitos. Para Marcela Fabián, también gracias Marcela. Para Luz, para Bruce, para hola Bruce, ¿qué tal? Buenas noches. Para User, para Bruce nuevamente. Para Tamarindo, wow, ¿por qué pone tamarindo? ¿Tamarindo o de repente tiene el sabor de tamarindo, no? Para Angélica, gracias Chelo también, gracias a Guillermo García. Para Mike Fuchs, gracias Mike Fuchs o Mick Fuchs, bueno, como tú lo quieras llamar. Para Kimá, para Feber Reyes, para Bruce una vez más, que me estén viendo los corazoncito, gracias Cintia Lisbeth. Uy, para Sergio Javier, para Eleazar, para Martín García,
para quien me ha, para Fran Rincón, wow, Dios mío, tengo un montón de mensajitos por acá. Para quien más, para José Alberto, para Querubín, para Eleazar, wow, wow, wow, para Arminda también, Arminda TR, para Lenin Ramírez, para toda esa gente romántica, una vez más para Carito, para Washington, gracias Washington por estar con nosotros, ya para Julia, para Luis Alderete, ¿quién más? Mamma mía. Para Luis Cairo 8, gracias Lucho Cairo 8, para Bruce, para Wendy. Vamos con música, luego vengo con más saluditos, con más mensajitos, ¿ah? Gracias por los mensajes, por los corazones. Si quieren enviarme una rosita por ahí, no hay problema, yo lo recibo de buena forma.

qué buena melodía a esta hora de la noche con Luis Fonsi. Sí, gracias Luis Fonsi por esta preciosa canción que nos has hecho suspirar de mucha nostalgia. Gracias a toda la gente romántica que me está viendo en este momento. Tengo un montón de mensajes. Wow, wow, wow. No sé cómo empezar, pero tengo bastante. He empezado, pero lo que pasa es que acá tengo una cantidad de mensajes. Sí, mi querido, sí. Mi amigo lindo que está en sintonía de la radio a esta hora de la noche. ¿Dónde estoy? ¿Dónde me he quedado? En Guillermo García, ¿no? Creo que Guillermo García, ¿para quién más? Para Mike Fox, para Bruce también, para Febe Reyes. Para Bruce, para Cintia, Lisbeth también, para Bruce nuevamente, para Sergio Javier, para Eliazar Huazanga, sí, para Martín García, para quien más, para Frank Rincón, gracias Frank Rincón, para José Alberto, gracias José Alberto, para Kerwin, gracias Kerwin, para quien más, para que esté para Reminda, TR, gracias Reminda. Por acá tengo más mensajes para Mía Califa. Es Mía Cataleya. Es Mía Cataleya. Para Lenín Ramírez también. Gracias, amigo lindo. Para Carito también. Gracias, guapa. Para quien más, por acá tengo más mensajes. Para Washington, una vez más. Washington, ¿qué tal Washington? Para Julia. Para Luis Alderete. Wow, wow, nuevamente para Luis Cairo 8, gracias a Luis Cairo 8. Para Bruce, para Wendy Espinosa, Ricardo García, para Victoria Quilco. Para Johnny Montes, gracias amigo Johnny, ahí está Johnny Montes, ¿ah? Para Johnny Montes. Para Bruce nuevamente, para Eleazar una vez más, para Pip Importaciones, ¿ah? Para Pip Importaciones, gracias Pip Importaciones. Para Belda Roma 18. Ah. Sí, para Daisy Marie, Gladys Álvarez. Para Eliezer Huazanga también. Gracias. Para Rosita. O Rosa Isabeles, ¿no? Es Rosa Isabel García. Para Celso, gracias Celso, para Bruce nuevamente, para Hamilton, gracias Hamilton Torres, ahí está en sintonía. Saludos desde Colombia, parcero, muchísimas gracias por estar con nosotros. Para toda la gente de Colombia, mis parceros, para Ari, para Willington, gracias. ¿Cuántos ya like tengo? Tengo 2300, quiero un poquito más, por favor, ya quiero un poquito. Bueno, la vez pasada he llegado a 24.000 likes, de verdad, pero gracias a ustedes. Pues para Juan Emilio, gracias Juan Emilio, ¿quién más está por ahí? Envíeme corazoncito, no sean malitos, ¿ya? ¿Quién más está por acá? A ver, Osvaldo Torres, para Guatito, para MRB también. Wow, tengo un montón, infinidad de mensajes. Para Miguel Ángel, sí, gracias Miguel Ángel por estar con nosotros. Vamos más rapidito, vamos rapidito. Para Miguel Ángel, para Eleazar Juan, sí, Eleazar, nuevamente Eleazar Huazanga, esa, ajá. Para User 107.

quien más. Estamos entrando a tu programa. Gracias, Wellington. Para Jordano Rivas, ahí está. Si usted, bueno, que además quiere hacer un 15 años, su matrimonio, de repente quiere su hora loca, invite a nuestro amigo Jordano Rivas. Jordano, tu teléfono, por favor, para hacer tu cherry, ¿eh? Jordano, tu número de celulitis, por favor, para Big Mar también, para Taede, para tu guevarita, Ricardo Morris. Saludo para la. Dice acá, vamos al norte también. Levantamos un poquito, dice, saludo para allá, para Cataleya y Aitana. Perfecto. Para Cataleya y Aitana de parte de Ricardo Morris. Para Luisita Amor, para Karen Siles o Sil, para Willington nuevamente, para Cintia, salúdame. Ya pues, Cintia, ¿cómo vas a confundir con el tío Q? Ya, pues, Cintia, por favor, no seas mala. Para Mari Linares también, te saludo. ¿Para quién es Cintia, no? Para Cintia NFF, Eduard, Nena, Juan Torrejón, saluda. Me dice nuevamente Cintia, te estoy saludando, Cintia. A ver, Casten, es el problema que yo tengo para poder leer. Soy demasiado chejo y las letras son demasiado pequeñas. Dice acá, para K-A-R-S-N-T, para Karsten Silt, ¿no? Bustamante Paredes. Buenas noches, amigo Marlon Mori, desde el grupo La Reserva de Marden González. ¡Ay, ya! 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Para Marliga Artica también. Mis saludos, me dicen Marliga Artica. Un beso grande para ti, Marliga, después de hace cuántos años. Salúdame y te hago llegar esa cantidad de likes. Ya no hay problema para Cintia. Cintia. Ahí está 50.000 veces Cintia. Vale, Gatica también. Wildo me dice, amigo Marlon, un saludo para mi mamita Fulvia, que está un poquito delicada. Es salud para Fulvia. Entonces la mamita de mi amigo Willington, ¿va? Una tonelada. Una tonelada. El tío Guggen pesa demasiado, no me va a asegurar. Yo peso 87, de mí salen como dos cuquines o tres cuquines más o menos. Para mis hijos, Tiago, Alonso y, ¿cómo dice acá? Y Hart, Elizabeth, en la calle Morona número 838. Gracias a Willington Waldir López. Bromita, mi estimado Marlon, de tiempos que te escucho. Discúlpame que te diga, tío Guggen. Ya, pues. Un saludito para mi hijo Yajel Villar y a mi esposa desde Chorrillos Lima, de parte de Luisito Amor, para William también, para Parro. Una buenas noches. Paolo Rosa de los Delfines, San Juan. Gracias, Parro. Saludo para todas mis hermanas en la calle Morona 838, desde la planta de gas natural de las Malvinas en Cusco, para Te Pegamos también, para la voz que embaraza, Te Pegamos. Para Cian, dice, Tian, no Cintia. ¿Cómo es eso? Extian, así es, Extian con X. Extian dice, no Cintia. Para Parro una vez más, para Tatiana Orbe, un saludo para ti, para Víctor Hugo. Vamos con esta canción de Marcela. Me está pidiendo, que me está reclamando, aquí está. ¡Wow! He tratado de cumplir con todos, en verdad. Pero envíame, he saludado a todos y no me envían corazones. Quiero los corazoncitos siquiera para llegar a 5.000 años, chicos. Ya estoy en 2.600. La Mayer Pérez, uña también. Hombre.

0: Ahorita comencé la canción Hacerlo Feliz. Gracias, Mayer Peña Xuña, por estar con nosotros. ¿Qué tal, Mayer? Buenas noches. A todas las chicas románticas también, gracias. Estamos llegando a los 2900 likes. 2900, siquiera 3000. ¿Ah? Bueno, gracias a toda la gente romántica. Para Karsten es muy difícil. No te puedes cambiar de nombre, amigo. Karsten es sweet, justamente. Bueno, no sé cómo se pronuncia en verdad, pero por ahí vamos. ¿Ah? Dice, desde nuestra capital, saludos a distancia, mi estimado amigo Marlon Mori, y saludarlo a mis hijos, por favor, a ver dónde están, cómo se llaman ellos. Ay, ay, ay. Para Extia, ¿no? Extia, ¿no? Extia, perfecto. A ver, Extia, me has dicho que me vas a mandar los corazones como 2000, pero no me mandas a... Bueno, llegamos a 3000, y estamos pasando los 3000 likes, pero gracias a ustedes. A Extia, TV Gabo, o TP, ¿no? O Type, bueno, Gabo nomás, le voy a poner porque si no, otra vez muy, pero muy difícil pronunciar estos nombres que son bastante, bastante extraños. Dice Mori, me dice, saludos para mi señora Carol por el día de su cumpleaños. Nuevamente está cumpliendo años tu esposa. Y a cada rato cumpleaños. Muy bien, está bien, pero las cosas hay que ser... Y me acuerdo cuando trabajaba en una radio, me dice el gerente, ¿qué podemos hacer para que la radio suba? Oye, inventa que la radio está cumpliendo años, pero ya ha cumplido, no me importa, me dice el gerente, inventa nada más. Compra Gabo, gracias Gabo. Torres Padilla Gabo, ¿no? Ahí está. Saludo para su esposa. Creo que su esposa recién se acaba de graduar, ¿no? O de recibir, creo, de abogada. No sé, al tanto, como no soy tan chismoso, no me meto en la vida de la gente, pues. Ay, ahí está. Gracias para su esposa. Vamos a cantarle su happy birthday tuyo, ¿ya? La simpaticísima Carol.
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0: ¿Cómo se dice en inglés? Así se pronuncia en inglés, ¿no?

0: Un saludo entonces para la simpaticísima Carol, que ya el pasado que se estaba recibiendo, no era su cumpleaños. No, bueno, yo también me confundo. Ah, entonces para Carol, que lo cumpla feliz, que Dios le bendiga en su hogar junto a mi compañero Gabo. Ajá, que lo pase bonito, en verdad, con las chicas que están ahí también. Ah, y bueno, que los éxitos en la vida profesional, en su vida sentimental, amorosa también de ellos, de estos dos jóvenes. Bueno, jóvenes para mí, porque yo soy recontra viejo también ya, pues. Entonces para Gabo, para Gabriel, en todo caso, para Carlos, con mucho cariño, con mucho amor, una lluvia de besos, un temporal de amor, un huracán de pasiones y una lluvia de besos. Qué bonito, ¿eh? Felicidades, Carol. Yo sé que Gabo te extraña cada momento. A cada rato habla de ti. Bueno, así es cuando el amor existe, pues, ¿no? Cuando el amor existe. Felicidades, amiga linda. A ver, los chicos que están por acá. Los chicos están por acá.
1: ¡Ay, muchachos! ¡Tres reforzando! ¡Isla! ¡Isla! ¡Isla!
0: Están recontra chorro también. Gracias, Carol y mi amigo Gabo. Para Willington, que está votando también acá. No, solo para Willington. Una música de Cristian Castro. El tema Ángel Perfecto, voy a complacerte. Para Extia, mi estimado Ponte, de José José. ¿Ah? De José José, ¿qué tema? ¿Ah? Carten envió Quiéreme, Quiéreme, Quiéreme, Quiéreme. Bueno, voy a complacer con la canción que me están pidiendo. El tema me piden de José José. ¿De quién más me están pidiendo? Ángel de Cristian Castro. Sí, de Cristian Castro me piden la canción Ángel Perfecto, voy a complacer con esta canción. Me piden un tema también de José. ¿Qué tema de José José? ¿Ah? Bueno, ¿para quién más? Dice, para José José. ¿Cirano? ¿Cirano se llama la canción? Solo para Bonnie, para Bonnie también, que sea Bonnie, para Ron, para Envía y Elsa. Pero mira, hace rato pegado, ¿acaso? ¿De dónde es de Iquitos, Perú? Capital ecológica de América, pulmón del mundo. Desde Iquitos, Perú, Perú, Perú, Perú, Perú. Soy Marlon Morín González, el que entra cuando sales. Carlos León Lozano, ahí está mi pata, Carlito León, gracias. Para Jesús FT también, para Jesús FT Ecologies, para Hola Joselito Heredia me dice, hola Marlon Morín, ¿puedes poner una canción de Cristian Castro? Ah, no, perdón, es de Cristina Aguilera, pero me acuerdo perfecto, son tres canciones ya. Para Pablito Daniel también, saludos amigo Marlon, gracias Pablito, para Kim, para Gritty. Vamos con la canción primero de Cristian Castro, ¿sí? Angelito, angelito, ángel, ángel. ¿Qué más me están reclamando? De José, ¿me dice Cirano? ¡Wow! Gracias.

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Ahí estaba la voz de Cristian Castro con esta canción. Ángel, ángel, angelita, angelita, angelita, angelita. Perfecto. Gracias por estar con nosotros, por estar con la auténtica número 1, 102.1 de tu radio RPG Mezcla Mix. Envíame los corazoncitos, por favor, no sean malitos. Corazones quiero, corazones quiero, corazones quiero. A ver, vamos por acá, a ver. Perfecto, ya le envié el saludo para Carol, para quien más. Para. Al tema si dando a José José, en verdad te lo digo, no sé. Nunca he escuchado, pero lo voy a buscar, no la encuentro. Estoy buscando, George, búscame esta canción de José José Cirano, ¿ya? Gracias. Extian me está pidiendo, ¿no? El tema Cirano. De repente debe ser el tema Serrano, ¿no? O Cirano, no sé, bueno. ¿A dónde es la radio? Un rom me dice. Ya le he respondido, ¿no? Somos acá en el Perú, en Quitos. Dice Tatiana Orbe, pongo una canción de Jairo Tafu. ¿Pero qué tema tiene Jairo Tafu? Solamente canta cover. Bueno, en fin, vamos a ver qué tema le pone. Ay, hola Marlon Joselito, me dice. ¿Puedes poner una canción de Cristina Aguilera? Eso sí, hay. Pero me acuerdo de ti, perfecto. Voy a complacerte, mi querido Joselito. Para quien más, para Rosa Aguirre. Gracias, Pablo Daniel. Saludos, Marlon. Gracias, Pablito. Para Riquita y Sabrosita. Bueno, hay unas que se hacen llamar Riquita y Apretadita. Ella se hace llamar Riquita y Sabrosita. Para Pablo Daniel. Por la canción de Cristian Castro Azul, allá, perfecto. Para Julia Estela Ceballos también, gracias. Para Sergio Iván Montúfar también. Para Tommy Santana, grande. Y eso,

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1: 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Vamos con esta casa como está pidiendo. Encuentra la canción, no, en todo caso, bájalo la canción.

Gracias por los corazoncitos. Me acuerdo de ti. 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

canción azul de Cristian Castro, que me están pidiendo también. Para Julia Estela Ceballos, un saludo grande para ella, que está ya conectándose a la sintonía de las mejores baladas de tu vida aquí en los 102.1 de tu radio, el PGM es lo máximo. Para Sergio Iván Montúfar también, gracias por los corazones. Tengo 3.700 likes, quiero llegar siquiera a 5.000, chicos, por favor. Vamos con el tap tap. Dicen ya muchos que esta palabra es popular, haciendo el tap tap en la pantallita de tu celular para que puedas regalar los corazoncitos. No seas malo. Para Tommy Santa también, gracias Tommy. Tommy, quiero corazones, Tommy, por favor, por favor, no seas malo, Tommy. Para Sergio Iván Montúfar, hola, buenas noches, soy hermana de Sergio Montúfar, Gisela Montúfar, saluditos, Entonces me dice, hola, buenas noches, soy hermana de Sergio Montúfar, Gisela Montúfar, saludito de parte de Sergio Iván Montúfar. Gracias a toda esa gente romántica. El primo Baby Shark. Dímelo, papá de mente, me dice. Pero Kings, no sé por qué me dice así. Muy bien, para el primo Baby Shark, gracias. Baby Shark, envíame el corazón después, babe. A Rubén Cinti también, más gracias, Rubén Cinti. Y gracias a toda esa gente que está conectadísima. Corazoncitos quiero para todos que están ahí. Vamos rápidamente con más canciones. Papá de mente me dice que es Sergio Montúfar. Luego para él entonces, para papá de mente. Ahí te sigo, amigo, el primo Baby Shark, me dice. Corazones, por favor.

Qué gran falsete lo de Cristian Castro. Bueno, hace ya como antes de la canción de Pero me acuerdo de Cristina Aguilera, he puesto el tema Ángel, mi querido Wellington, y en la radio no se puede, bueno, por ética no se puede repetir un tema. Entonces, no sé si me puedes pedir otra canción. Yo gustosamente voy a complacerte. Entonces, el primo Baby Shark ya te seguí, me dice. ¿Así trabajas, amigo, o te dedicas a algo más? Yo trabajo en la universidad hace 35 años, desde los 23 años. Trabajo en la Universidad Nacional de la Amazonía Peruana. Trabajo en la UNAP, en la Universidad Nacional de la Amazonía Peruana, en la Oficina de Imagen Institucional. Soy coordinador del área de audiovisual. ¿Ya? Coordinador del área de audiovisual. Estoy transmitiendo mi programa, que es de 8 a 10 en Radio del Pesque, todos los días de lunes a viernes. Y solamente transmito una horita nada más, ¿ya? Para mi amigo Baby Shark, que seguramente me quiere conocer. Trabajo más casi 40 años aquí en la radio. No sé qué es lo que pasa, esta lucecita se para prendiendo a cada momento, a cada instante. Bueno, no sé. Entonces, ahí está la respuesta para mi amigo Baby Shark, ¿eh? Dice, me vacila tu like. Gracias, gracias. Bueno, es un like que lo hago de una forma bastante humilde aquí en la radio, gracias a toda la gente romántica. Vamos a compartirlo, me dice Baby Shark. Gracias, amigo, está bien para compartirlo. Me parece fenomenal, me parece bonito, me parece formidable. Dice, ¿puedes enviar un saludo a Agua de Coco, Coco Life? Es un producto, me parece perfecto. No tengo yo ninguna mordaza, no tengo ningún impedimento, nada de nada para yo enviar el saludo que a mí. O sea, soy libre, ¿no? La radio tampoco me impide. Puedes enviar, dice, un saludo a Agua de Coco, Agüita de Coco. Ahí está. Ahí había una señora hace mucho tiempo que decía, ¿no? Agüita de Coco. Entonces, para el primo Baby Shark, es el primo Baby Shark por la sintonía. Para Juanner, Brian Apuela. Juanner, así es el nombre. J-H-U-A-C, Juanner, Brian Apuela. Gracias. Señor Marlon Mori, buenas noches. Hola, Juanner Brian. ¿Puede hacer un pedido musical? Me dice. Ok, perfecto. La Inolvidable me dice, hola amigo, buenas noches, saludos, bendiciones, gracias, La Inolvidable, ¿eh? Ok, amigo mano, Willito, pídeme otra cancioncita, por favor. Son reglas de la radio. Invita a Jix27, está con la, no sé si la bandera de Colombia o la bandera, bueno, la bandera de Colombia, la bandera de Ecuador y la bandera de Venezuela se parecen en colores, pero no sé si es que realmente tiene las estrellas de Venezuela o tiene lo que es el distintivo de Colombia o de Ecuador, ¿no? De Luis Miguel, Incondicional, tú la misma de ayer. Dedico a mi hija Karen Elizabeth en la calle Morona 838. Vamos rápidamente con las canciones que me están reclamando. Entonces, el tema de La Inolvidable de Luis Miguel, o luego viene con la canción de quién más. A ver, Inolvidable, mi querido Sacristán. A ver. Ahí está, perfecto, gracias. Sí, Luis Miguel. Inolvidablemente. Inolvidable, Luis Miguel, ¿no? Perfecto, ok. No sé qué pasa con esto. Ahí está. Luis Miki, Luis Miguel, La Inolvidable. El otro tema es, vamos rápidamente a colocarlo por acá. El otro tema es, el otro tema que me pidió, que es, por acá está. Por acá está, vamos rapidito. The Rake, el tema, ¿qué tema es The Rake? Es de Luis Miguel, perfecto. Vamos con la canción, vamos rápidamente con esta melodía. Que inolvidablemente vivirás en mí. Brian, la Xavi también, Jairo Penado, gracias Jairo Penado, para Willington, que dedica a su hijita Karen Elizabeth en la calle Morona 838. Envíeme corazoncitos, por favor.

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1: Hola amigo Marlon, buenas noches y saludos y bendiciones. Gracias.

0: Wasabi Cecinho también. Oye, entonces nos hemos equivocado. Dice acá Willington Waldir López Rodríguez, amigo. La canción es La Incondicional. Ay, Dios mío. La vejez también ya me está agarrando por allá. Carito, hola, buenas noches. Me dices, muy romántico. Gracias por esas hermosas canciones. Lo que pasa es que la gente me pide, mi querida Carito, y tú te pones romántica. Pero un saludo para Carito, con mucho amor, ¿eh? Para ella. Se siente bastante romántica, me dice. Gracias a Willy, lo que está pidiendo las canciones también. Dice a Gillo Tracker. Gracias, Gillo Tracker. Sergio Iba Montúfar, mal humor. De saludo a Roberto Montúfar. Hola, ¿qué tal, amigo? Quiero que le saludes a mi esposa, perdón, a mi esposa. Ah, quiero que le saludes a mi esposa Patricia Ramírez. Y quiero, ¿qué quieres? No me pidas nada porque yo soy casado, oleado y sacramentado. Ok, dice para Marlon Art. Así dice, para Marlon Art. Debe ser artista, pues el hombre, ¿no? Ok, entonces vamos con la canción. Reclamamos rapidito. Ay, ahí está. Esta era, ¿no?
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0: Aquí está la voz de Luis Miguel. La canción se llama La Incondicional. Después de esta canción venimos con una de José José y ya nos vamos.

tú, la misma de ayer, la que no supe amar, la canción con la voz de Luchito Miguel, o Luis Miguel, como tú lo quieras mencionar. Gracias a toda esa gente romántica que está en sintonía, la auténtica número 1, 102.1 de tu Rotterpejo, es lo máximo. Me están reclamando una canción de Marco. Ya me voy. Uy, son las 10 y un minuto. Pero porque les quiero, porque les estimo, porque simplemente son parte de mi vida, de mi corazón, de engañar. Entonces voy a complacer con la canción de Marco Antonio. ¿Qué me dice? A ver, Carito me dice, amigo, una canción por favor de Marco Antonio Solís. Sergio Iván Montúfar, porque es mi amigo, me dice, quiero que me complazcas con una canción, con una música de Ana Gabriel Evidencias. Solamente porque son mis amigos, los voy a complacer. Vamos rápidamente con la canción de Marco Antonio Solís. Luego viene, me estoy pasando de hora, ahorita me van a llamar y me van a botar de la radio. Wow. Pero como son ustedes mis patas del alma, mis amigos de siempre, les voy a complacer con esta melodía. La de Marco Antonio Solís con la otra que es

Eterno Amor Secreto, así de esta forma estamos llegando a la parte final del programa. Tu amigo de Cipe Marlon Morín González, el cupido de la radio, te dice hasta el día de mañana. Sí, hasta el día de mañana. Gracias a toda la gente romántica por todo lo que ha pasado en esta noche. Gracias, amigo Willington. Gracias, Carito. Gracias, Sergio Iván Montúfar. Voy a complacerte con la cosa, me voy a, porque la gente me están votando por acá. Ah, gracias, Inolvidable, también para toda la gente romántica. Gracias, Sergio. Wow, gracias a todos los amigos. Me voy con esta canción. Gracias a todos mis grandes y preciosos amigos. Cuídense hasta el día de mañana. Chao. Cuídense en algunos chaitos. Bendiciones a todos. Chao. Besos grandes. Hemos pasado los 6.000 likes. Mañana pensamos pasar los 7.000 y así sucesivamente. Cuídense. Bendiciones.

0: Bendiciones. Miles de bendiciones a cada uno de ustedes.
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0: Pronunciamiento de Iván Vázquez Valera. Meléndez merece el repudio de los loretanos. Chau Cuica. 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De esta manera, íbamos bien con el ataque a la anemia y la desnutrición. Entró Meléndez y liquidó todo lo avanzado.
1: Se hizo entrega de suplemento vitamínico del programa Chau Cuica a todos los niños de Padre Cocha.
2: Chau Cuica, cada 3 meses, es entregado a todititos los colegios de la región. Son 357.000 niños, desde inicial hasta secundaria, que reciben su desparasitación.
0: Operación de catarata. Hasta el 2014, operamos gratuitamente a 6.500 loretanos de catarata en los ojos. 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
3: En convenio con Oftalmosalud y con el apoyo de la Fuerza Aérea del Perú, el gobierno regional de Loreto puso en marcha el programa Luz y Vida, mediante el cual fueron operados de cataratas en Lima 98 personas que ahora ya pueden ver.
0: Programa El Médico en Tu Barrio. Hasta el 2014, cientos de miles de loretanos se atendían en su propio pueblo con el programa El Médico en Tu Barrio, el Estado al servicio del pueblo. Entró Meléndez y liquidó todo. Meléndez hoy gasta millones de soles en propaganda. La plata negra le persigue para seguir destruyendo nuestro futuro. Meléndez merece nuestro desprecio.

0: Iquitos, 29 de septiembre de 2026. Iván Vázquez Valera.
1: El gobierno de Vladimir Chong va a invertir 5 mil millones para la generación de 80 mil puestos de trabajo. Y eso es posible. Eso es posible porque gracias a la producción que existe en nuestros valles, al impulso que tiene que tener un gobierno aunado con sus hermanos alcaldes, sí es posible construir el crecimiento.

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1: Emanuel Noy, para cantar este tema, y dice así.

0: Qué bien que canta, ¿eh? Qué bien que canta.
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Son las 4 en punto. Son las 4

0: 圆一个愿吗？
1: A levantarse más temprano, ¿ah? ¿Eh?

0: las 4 con 3 minutos.
1: ¡Qué lindo!
0: Son las 4 con 3 minutos.

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Son las 4 con 4 minutos. Son las 4 con 4 minutos.

las 4 con 6 minutos. Son las 4 con 6 minutos.

0: 4:07. Son las 4:07.
1: Gaitán Castro, un pasajero en tu camino. 4:07, 4:07. Hola, hola, ¿qué tal? ¿Cómo están? ¿Qué tal? ¿Cómo están? Buenos días. Se vino una pequeña llovizna, pero ya estamos en cabina luego de una pequeña gira. ¡Suena gallito! Y se terminan ya las campañas políticas en diferentes distritos. Y por qué no decir diferentes departamentos también. Y provincia, ¿no? 4:08, bienvenidos ya y bienvenidas a esta primera hora del programa. Presentando lo mejor de la música vernacular aquí en los 102.1, Arpegio Mil, lo máximo. Y el despertador de Chupetito. Dando gracias a Diosito lindo por darnos un día más. En este mundo de tantos problemas, de tantas circunstancias que se vive a diario. En cabina, bienvenidos y bienvenidas a todos mis amigos comerciantes. A los amigos del volante, por ahí también, les damos la cordial bienvenida. A los amigos taxistas que hacen la ruta Iquitos, Nauta, Nauta, Iquitos. A los diferentes colectivos, microbuses. A los buenos motocarristas. A los señores rematistas también. A los señores purificadores. Y esa gente madrugadora. Bienvenidos ya al vacilón de los 102.1 del Pequio Milo Máximo. A levantarse con buen ánimo. Y se ha dicho rey parte de la vida aquella persona que no está considerado un cadáver. Una palabra hermosa. Ríe, el mundo reirá contigo. Salta a la calle, ríe, cruza la pista, ríe, el carro te aprieta, ríe. Si estás comiendo, ríe, te atora, ríe también. Por ahí si de repente te engañan, también ríe. ¡Qué bonce! 4:10, bienvenidos ya y bienvenida a nuestra primera hora del programa. Tu amigo Chupetito te dice gracias por la sintonía. La voz encantadora de la recordada Alicia Delgado. Cáncer, pero cáncer de amor.
2: ¡Ay, qué bonce!
3: ¡De amor!
4: ¡Imbécil!
1: 965-80-0230. Ya puedes enviar tu mensaje de texto, ¿eh? 965-80-0230.

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1: Son las 4:15.

0: 4 de la mañana con 18 minutos, 4 y 18, qué bonito, Lucio Pacheco, mi cuñadita, está bonita y sabrosita, llama a mi Timoteo,
1: imbécil.
0: Saludos muy especial para mi amigo Manuel. Muchas bendiciones, Manuel, para ti y toda tu familia donde te encuentres. Saludos de parte de Chupetito desde Iquitos City. Un abrazo a la distancia. Esté donde estés, que todo te vaya bien. Con la bendición de Dios, mi estimado Manuel. Son las 4 y 19 minutos de la mañana. 4 y 19, te pasa el dato, ¿ah? 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Agradece su preferencia. De Daniel Vázquez y familia. 4 y 20 minutos. 4 y 20. 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
0: Son las 4 con 26 minutos. Son las 4 con 26 minutos.

0: Hermosa melodía. Los Reales de Cajamarca. Loca, loca, pero loca juventud. Dice Manuel Chupetito, te dejo, voy a hacer mi mañanero. Pobre su mañanero, va a juntar agua, pues. Bueno, Manuelito. Despacio, por favor, ¿eh? Saludo muy especial para quien me dice por acá, para León. Macho Alfa Pancho, allí en el cielo, Dios mío. A veces astronauta. Me dice por acá, salud muy especial para al macho Alfa Pancho allá en el cielo.
1: ¡Ay, qué bonce!
0: Para Manuelito, que el día de hoy va a ser su mañanero, va a ser su masato.
1: ¡Ay, qué bonce!
2: ¡Imbécil!
0: ¡Ay, ay, ay! Su mañanero conyugal, ay, ya. Buen provecho, ¿sí o no?

0: La hora es muy importante, señor, señora. 4:29 a.m. Aprovecho lo que están haciendo su mañanera. Y los que no vayan queriendo también. Qué lindo tener una persona a tu lado que te diga, mi amor, te quiero, te extraño. Cuando no estás, para mí es mejor. Aunque cuando se enamora todo es lindo, pues no todo es beso, abrazo, regalo, caricia, paseo. Cuando cruzan el chico con la chica a la pista, cruzan a agarrar de la manito, ¿sí o no, sí o no? O le carga a veces. Pero cuando ya se casan, conviven, tienen hijos, el marido va adelante, la esposa atrás con los hijos. El esposo dice, mi amor, espera. El marido del otro lado contesta, camina, bruja.
1: ¡Ay, qué bonce!
0: 4:30 a.m. 9:65, 80:02:30 Ya por ese momento me sale el texto. Oye, gracias a todos, gracias por los regalitos. Vamos por el tac-tac, chicos. 4:30 a.m. Bienvenidos a esta primera media hora del programa. Señor, señora, señorita, media señorada.

0: Que suene la palmita, que suene la palmita, que suene la palmita, la palmita, la palmita. Mateo Palomares. Con dos mujeres son muy feliz. Así. Así, así. Salud, salud, salud. Pam, pam, pam, pam. Se acabó. 4 de la mañana con 38 minutos, que no le gane la hora, 4 y 38. ¿Quién no quiere tener dos mujeres? Y al mismo tiempo dos denuncias. Peor si no mantienes bien, ¿sí o no?
1: Para eso sirve la raganazo.
0: Sí, pero para que esté enamorando nomás. Qué lindo son las mujeres, hermosas son las mujeres.
2: Es un consejo que les voy a dar.
0: Detrás de un hombre hay una gran mujer, sino que a veces la esposa fastidia.
2: Cuando es mujer la vida es dichosa.
0: Por ejemplo, un niño que le se acerca y le dice a su papá: papá, yo ya sé, ¿eh? Papito, yo ya sé. Y el papá le dice en su mente, dice: seguramente mi hijo ya sabe que a su mamá le estoy engañando.
2: Se pone cariñosa.
0: Se va y su mamá le dice: mamá, mi, le dice,
2: si una se pone...
0: yo ya sé, mamá. La mamá dice: seguramente ya sabe que le engañé a su papá. Hijito, toma 5 soles, no digas nada. Ahora te tocan la puerta de la casa y era el panadero. El niño sabía y le dice: señor panadero, yo ya sé.
2: Cariñosa.
0: El panadero dice: seguramente ya sabes que yo soy tu padre.
3: Imbécil.
0: 4 de la mañana con 40 minutos, 4 y 40. 965-80-0230. Puede ser, mete un mensaje de texto.
2: Ninguna.
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1: Se me presenta.
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1: Se juntaron dos.
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1: Muchachos, no hagan ruido. Vamos a darle serenata a la China. Despierta, bella dormida, que dormida no estarás, con tus cabellos tendidos en un jardín de ilusión, chinita de mis amores.
0: Son las 4:44.

0: chinita de mis amores. Indio Maita, 4:47 a.m. Estamos llegando a la parte final de esta primera hora del programa. Chinita de mis amores, ¿con quién estarás? Yo llevando sirenata, estoy engañándome. ¿Por qué me engañas, chinita? Yo soy tu chinito. Y hablando de chinito, dice pues que ese era un chistecito, y un chistecito por ahí, ¿eh? Este era un peruano que chameaba con un chinito, ¿no? Y los dos se fastidiaban, pues. Se hacían bromas pesadas. Y el peruano le dice al chino, oye, chino, le dice, y el chino, no moleste calamba, tú peruano siempre molestame a mí, ¿no? Bueno, chino, te iba a decir una cosa, pero como no quieres saber nada, calamba, tú para engañando a mí, calamba, tú me engañas. A ver, ¿de qué se trata, Liz? De tu mujer, Liz.
1: ¡Qué bonce!
0: ¿Qué pasó con mujer? Si mujer le sigue dando a luz, Liz. Yo ya sé, chino, que tu mujer dio a luz, pero igual te está engañando, Liz. El chino, no, mujer no engaña a chino, además, a bebito, Liz. Ah, chino, si me crees a mí, ¿no? Sabes que la curiosidad mató al gato, ¿no?
2: ¡Imbécil!
0: El chino va a su casa, sin hacer bulla, abre la puerta de la casa y no encuentra nada en la sala.
3: Se ve la china.
0: Se va a la huerta, tampoco. Se va a la cocina, nada. Entra a la lavandería, nada. Se va al almacén, nada. Sube al cuarto y ve la puerta cerrada del cuarto. Y el chino dice, calamba, peruano, tener la son mujer, está engañando, creo. A ver, pues yo voy a pillar pues, mirando por un huequito. Y... Oye, de verdad, pues el chino se pone una rendija y él se da cuenta que su esposa le estaba engañando. El chino dice, calamba, yo voy a tal puerta, mujer asustarse, amante colé, bebito llorar. Mejor yo mirar qué hacer hombre a mujer. Y el amante le comienza a agarrar a la esposa, pues, de aquí y de allá. Y con la calentura le comienza pues a chupar los pezones, pues. Y el chino molesto bota la puerta y dice, yo caramba, deja que tú hagas la mujer, pero no tomar leche de bebito.
1: ¡Ay, qué bonce!
2: ¡Imbécil!
0: 4:50 a.m, que no le ganen la hora, 4:50. 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

minutos. Son las 4 con 54 minutos. 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
1: Así, Mario Iván,
0: son las 4 con 57 minutos.
1: Y nos vamos a Yungay, princesita.

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1: Son las 4:58.
2: Dale, Roberto.

0: 4 con 59 minutos. Son las 4 con 59 minutos.
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0: las 5 en punto. Son las 5 en punto. 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
0: Son las 5 en punto.

0: Me voy acostumbrando. ¿Qué tal, Gómezán? Hola, hola. Iquito, Belén, Ponchana, San Juan. Hola, Región Loreto. Bienvenidos sean y bienvenidas a nuestra segunda hora del programa, presentando lo mejor de la antología de la cumbia. Aquí en los 102.1, Radio Arpegio, Mix Lo Máximo, y el despertador de Chupetito. ¿Sí o no?
1: No hay más.
0: No hay más, pues no hay más.
1: No hay más.
0: Otra copia no hay.
1: No hay más.
0: Saludos para Sammy Cachorrito. Buen día, mi estimado Sammy Cachorrito.
1: No hay más.
0: No hay más, también. Para Jojito también, bueno, Jojito. Buen día, mi estimado Jojito.
2: Pronto
0: me acaban de colgar, me dice Chupetito, le viste a tu enamorado con su marido.
1: ¡Ay, ¡Ay, más!
3: Este beso es para ti.
0: ¿Cómo que sí?
1: ¡Ay, qué bonce!
0: Yo no tengo enamorado, soy solterito.
1: ¡Ay, qué bonce!
0: ¿Por qué estoy soltero?
4: ¡Ves!
0: ¡Ay, no, pues! 5:05. ¡Que vivan los enamorados! Hoy estamos 1 de octubre, hoy sale la procesión.
2: No me olvides, cariñito, no me olvides.
0: Pero más van a seguir la campaña que la procesión.
1: ¡Ay, qué bonce!
0: Hoy sale el Señor de los Milagros, ¿ah? ¿Eh? Y va a ser un milagro que la gente...

Lima, Perú, ¿eh? Gracias, mi estimado Jofito. Que Dios me lo bendiga. Que todo te vaya bien, ya. Desde Iquitos, Perú, un saludo para ti y para toda tu familia. Ahí en Lima, Perú, un aplauso para Jofito. Gracias, mi ñaño, gracias, mi ñaño. 5 y 6 minutos. Hoy estamos 1 de octubre. Se viene la Navidad, el mes de los gastos. Y si no has ahorrado, ay, Dios mío. Muchas bendiciones, gracias, Jofito, por ese regalito. Gracias por el tac-tac, gracias, gracias, gracias. 5 y 6 minutos. Mande su galaxia, ya. Mande sus ovnis.

0: no me olvides.
1: ¿Otra vez? No me olvides. Ya no te va a olvidar si le has hecho daño. Ya no se va a olvidar si ya no te quiere. 5:07. Bienvenidos ya a lo mejor de la antología de la cumbia. A esta negra no le llevo por coqueta. 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

los Yemi del Perú. La negra coqueta. No estés llevando esta negra coqueta. Tampoco te vayas a casar con una mujer que se llame Dora. Porque las Doras quieren todo línea blanca. Congeladora, planchadora, refrigeradora, conservadora, ventiladora, aspiradora. Y te sale jugadora.

0: a saltar, pues, no, no a visitar.
1: ¡Imbécil!
0: Y le encuentra una pareja de esposos.
2: Y bailaba salero.
0: Y le encuentra, saca la pistola y dice:

0: no me digan nada porque les mato. ¿No? Y le pregunta a la mujer, le dice, ¿tú cómo te llamas?
1: Yo no la llevo a la fiesta.
0: Ay, yo me llamo María, le dice, me llamo María, señor. Le dice,
1: no,
0: María se llama mi mamá y no puedo matarte. Si te mato, estaría matando a mi mamá. Le dice, le pregunta a la María, ¿y tú cómo te llamas? Le dice, el marido todo chepleco.
2: Bueno, ¡ay,
0: yo me llamo Mario, pero me dicen María.
2: ¡Imbécil!
0: 5:12. Vamos con más sonido, me dice por acá, Chupetito, no hables de la nave.
1: Me
0: da escalofrío. Dolor de cabeza. Es un gasto, peñando las promociones.
1: Acaba la vuelta.
0: Jardín, primaria, secundario, graduación en la universidad. Un gasto, ¿verdad?
1: No, no, claro.
0: Uy, Dios mío. Yo tampoco ni quisiera. Yo tengo 3 hijos.

0: Pero lo más importante es que los dos viven en Lima y sus cosas le va a comprar su mamá y su papá.
1: ¡Qué
0: 5 y 12, saludo para la gente del volante. Presentando el espectador de Chupetito. Y lo mejor de la antología de la cumbia aquí en los 102.1 del Regio Mil, lo máximo, ñaño. ¿Sí o no?
1: ¡No hay más!
0: ¡No hay más! ¡Pues no hay más!
1: ¡No hay más!
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0: lo mejor del grupo Celeste, Viento, presentando lo mejor del antología de la cumbia aquí en los 102.1 del Regio Milo Máximo. Saludo para Joe, muchas bendiciones Joe para ti y toda tu familia en la hermosa ciudad de Caballococha. Esa gente maravillosa. Saludo muy especial para los amigos de Caballococha City. Para mi amigo Eugenio Óptica Silué, buen añaño. Y para Daniel también, para Daniel. Saludo cordialísimo ahí en Caballococha. 5 y 17 minutos de la mañana. Saludo para Eupaliña, tu Brasil. Eupaliña, Japay. Saludo para Paliña de parte del sobrino Joe. Hijo, ya estás, hijo. Mira, pues. Vas viajando, pues, hijo, tú también. Saludo para, claro, Pañaño, Paliña de parte de Joe. ¿Cuándo vas a viajar, hijo? Muchas bendiciones, sobrino, ¿eh? Espero que te encuentres bien, cuídate bastante. Tú sabes, frontera es frontera y hay que cuidarse mucho, sobrino, ¿eh? Saludos, hijo, para ti y para todos tus compañeros que laboran allá.
1: Todo América, el super.
0: Y para todos los efectivos de la Policía Nacional del Perú. Solo, hijo, solo te fuiste. Oye, hijo, ¿eh? Cuídate bastante.

que le diga a un enanito alto. Dice que un policía le detiene a un borrachito. El policía perseguía pues a un delincuente, ¿no? Le chapa al borracho y dice: oiga, señor, dice, ¿usted no vio quién dobló la esquina? El borracho le contesta: ¿qué fue? A ver, por favor, me pregunta de nuevo. Le estoy preguntando si usted no vio quién dobló la esquina. El borracho dice: la verdad es que, jovencito, con mucho respeto, cuando yo llegué, esta esquina estaba doblada. ¡5:19 para mi sobrino Joe! Allí en hermosa Caballococha, saludos, sobrino, para ti, ¿eh? Dios te bendiga, cuídate bastante, un abrazo a la distancia. Y que todo te vaya bien, ñaño.

0: partir de las 6 de la mañana se viene Arpegio Noticias con la conducción de Mari, Mari, Mari Pérez. 5 y 23 minutos. Momento de la publicidad. 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

universal. La saludos para la gente maravillosa de Huánuco. Departamento de Huánuco, un saludo muy especial, ¿eh? Saludos para quien, para los engreídos del amigo Pedrito. Saludos para Marcus y para Andy, los engreídos de la familia. Departamento de Huánuco, un saludo muy especial de parte de Chupetito de Steititos, Perú. Departamento de Loreto, provincia de Maynas. Un saludo muy especial entonces para la gente de Huánuco, para el amigo Pedro y sus engreídos. Para Marcus y Andy, saludo ñaño de parte de Chupetito, Payacomi. 5 de la mañana con 30 minutos. Oye, quiero pedir mil disculpas a mis oyentes, seguidores del TikTok, Instagram y también del Facebook. Estaba de gira con los candidatos, que algunos están haciendo su cierre de campaña. Pero ya estamos en cabina, ya estamos en cabina. Se acabó y quisiera como no sigue el cierre de campaña, está la platita. Ya las candidatas son malitos. Mejor son de los distritos.

0: Estos candidatos se metían de aquí, de allá, todos los rinconcitos. Le agarraban al más sus. Le besaban, a ver que ganen, Dios mío. No les importaba si olía pescado, ahí estaba. Una vez que llegan, chao niñito. Chao pueblo. Cómo se pelea para que llenen sus bolsillos.
1: ¡Ay, qué voces!
0: 5:31. Esto va a cambiar cuando yo sea presidente. Presidente de Laguna Pajua. Ahí está mi platita, pues. 5:31, le pregunta a un niño a su papá, papá, ¿cómo se escribe? Ahora se escribe campana, papá. Y papá le dice, hijito, ¿cómo suena? El niño le puso tilín, tilín, tilín. 5:32.
2: Para todos mis hermanos.

0: gente bonita de la Magnolia, saludo cordialísimo a todos los vecinos y vecinas que me sintonizan a estas horas de la mañana. La gente despertadora, madrugadora, chambeadora.
1: Todos mis hermanos provincianos que labran el campo.
0: Hay que levantarse, no estén durmiendo, ¿sí, abuelo?
2: A levantarse más temprano, ¿ah?
0: El que madruga para de sueño.
3: ¡Ay, qué bonce!
0: A veces al que madruga le asalta.
3: ¡Ay, qué bonce!
0: Pero algo tienes que hacer. Hay que trabajar de una y otra manera. No hay que estar esperando al gobierno, al estado, a los municipios. No, no, hay que chambear uno mismo. Sea arquitecto de tu propio destino. Hablo con muchas personas con profesión o con carreras que se han vuelto comerciantes, ¿eh? Por ejemplo, quien le habla, yo no tengo inicial, primaria ni secundaria. A la justo llegué a tener universidad.
2: ¡Imbécil!
3: ¡Ay, qué once!
0: Mi mamá me dijo una vez, hijo mío, estudia para que algún día brilles. Yo no le hice caso, mi hermano, el menor, él brilla. Brilla la olla de su suegra. Mi hermano, el segundo, él sí tiene una, hace carreras cortas. Estudió carrera corta, mi hermano. Motocarrista es. Los únicos que ganan plata en sus sentados son los choferes, pues, si uno los motocarristas. Choferes de carro. En sus sentados le pagan. Y el que gana más plata es mi hermano, el último. Él gana plata en su sentado y en su dormido. Él es vigilante.
3: ¡Ay, qué bonce!

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hermosa melodía con los Yapis del Perú. En lo mejor de la antología de la cumbia, aquí en los 102.1 de Arpegio Milo Máximo. Tiene su dueño. Tiene, pues. ¿Para qué les fastidias? Salud muy pesada para los engreídos de mi amigo Rojitas. Para sus engreídos. Qué bonito tener una familia. Y que papá y mamá le den esa cariño, esa atención que uno de hijos requiere, ¿no? Saludos para Héctor. Para Roy. Roy, ¿no? Rajash. Dice por acá, para el amor de su vida de mi amigo Rojitas. Para Mayra y para Dávila. Un aplauso. Felicitaciones, ¿ah? Qué bonito, felicitaciones entonces para el amigo Rojitas, que esté en unión de la familia, para su esposa la señora Mayra y también

0: toda la familia. Donde te encuentres, amigo, un saludo muy especial para ti. Dios te bendiga. Hoy, mañana y siempre. Saludos de parte de Chupetito desde Iquitos, Perú. 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Gracias, Rojitas. 542. ¿Quiere comprar carne de chancho fresquecito con peso completo, rojito sanitario? ¿Quiere hacer su chicharroneada?
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0: Son las 5 con 46 minutos.
1: Mi morena rebelde, nos vamos. Gracias a todos por la sintonía.

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Avícola El Granjerito, para la señora Gladys Wong, ¿eh? Saludo para Imperio. Muchas gracias por la sintonía. Señores y señores, qué alegría poder compartir estos canciones.

0: a levantarse más temprano,
1: ¿eh? Afine esa garganchita.
2: Para eso sirve la raganazo.

0: Son las 5 con 49 minutos. Son las 5 con 50 minutos.
1: ¡Imbécil!
2: ¡Qué bacán! ¡Qué hermosa melodía! Saludos muy especial para Panchito Maquipo, ¿ah? ¿Eh? 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

0: 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Señoras y señores, nos vamos, nos vamos. 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Mañana estamos de regreso un minuto antes de las 4 de la mañana. 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Si no tienes platita, la relación la haces a mano. ¡Nos vamos!
1: ¡Qué monce!
0: Se viene Arpegio Noticias con Mari Pérez. Conmigo será el día de mañana. Gracias en inglés, thank you. En portugués, muy obrigado. En chinito, sayonara. En loretano, boya, chos, boya. Boya. Hasta mañana, cuídense, chau. Panchito Maquipo, un abrazo, ñaño.

0: 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Buenos días, Mari. Adelante.
1: Buenos días, amigos, amigas, bienvenidos, bienvenidas. Estamos en el 102.1, Arbello Mix, lo máximo. Muchísimas gracias por acompañarnos. Muchísimas gracias. Estamos en la mejor frecuencia de la radio. Y por supuesto, en la multiplataforma de Radio Arbello y Mari Pérez Comunica. Buenos días, Rafael Falén.
2: Muy buenos días, Mari, muy buenos días aquí en Arbello Noticias. Aquí agradeciendo vuestra sintonía, porque nosotros informamos con rigor, sensibilidad y respeto para comprender lo que ocurre y tomar mejores decisiones. Mari, estamos en una semana
1: interesante. Así es, ¿a cuántos días de las elecciones? Hoy es jueves, viernes, sábado, 2 días.
2: Así es, Mari.
1: 2 días. Ah, porque el domingo ya no se cuenta.
2: Claro, no vamos a contar el domingo. Claro. Tenemos viernes, hoy día jueves, viernes y sábado. Tres días. Lo importancia de esto es de
1: que se acerca el día
2: definitivamente llega el día D. Así es. El día de la victoria, y la victoria y el gran ganador tiene que ser la región, Mari. Tienen que ser los ciudadanos loretanos. Ya la crisis, la frustración en la que nos encontramos por décadas, tienen que tener la esperanza de un gobierno justo y que mire en realidad los grandes intereses de las grandes mayorías.
1: La población, por si no se ha dado cuenta, tiene tremenda responsabilidad de elegir a la persona correcta. La persona correcta no solamente tiene que ser un buen técnico, ni un buen político, tiene que ser por encima de todo un buen ser humano. Un ser humano que sea capaz de compadecerse de su prójimo. Así es. Aplicar la compasión, aplicar la empatía, aplicar, señores, el liderazgo, que es lo que necesitamos en la región Loreto. Todo eso tenemos que ver en la próxima autoridad.
2: Así es, Mari, el amor al prójimo, y en realidad lo que acabas de mencionar es una palabra bastante grande, empatía. Ponerse en el zapato de aquellos que por muchos años vienen siendo postergados. Hablamos de la gente, de las provincias, Mari, hablamos de lugares ribereños donde la ayuda ha sido siempre escasa y el Estado siempre ausente.
1: Así es, por eso hay que mirar todo lo que tiene el candidato, ¿ah? Para darle nuestra confianza tenemos que ser muy exigentes.
2: Esa.
1: Los ciudadanos tenemos que ser exigentes con nuestras próximas autoridades. Tenemos desde ya que ser exigentes con la persona a la que queremos llevar al poder. Tiene que ser un buen ser humano, tiene que ser un buen técnico, tiene que ser un buen profesional, tiene que ser una persona sensible al dolor del prójimo, tiene que ser una persona que esté atento a todo lo que ocurre en la región, en la provincia, en el distrito. Tiene que tener muchas cualidades. Y nosotros, los ciudadanos, tenemos que exigir eso a la próxima autoridad.
2: Así es, y nosotros como medio de comunicación estaremos informando, vigilando y empujando a que la gente vote con un voto responsable. No es un día, son 4 años los que van a gobernar y habría que conocer quién estaría en grado de hacerlo y nos saque de la postración como región.
1: Se dice la mañana con 5 minutos, con 5 minutos de la mañana, Keiler Ramírez. Estamos ya listos, Keiler. Muy buenos días.
2: Keiler, te escuchamos. Adelante.
3: Buenos días, Mari, buenos días, Rafael, buenos días a Víctor. Hoy primero de octubre, empezando ya la semana con el pie derecho. Hoy primero de octubre, empezamos con el pie derecho ya. Bendiciones para todos que ya están conectados, que ya están esperando las noticias de Aspecio Noticias con Mari Pérez a los 102.1 y también de la multiplataforma de Mari Pérez Comunica. Así que compañeros, bendecido día para todos. Ya días de llegar ya a las elecciones, así que nosotros vamos a estar preparados en todo momento, compañeros. Así es, Mari, vamos a estar pendientes de todo lo que sucede. Así que, compañeros, ya nos encontramos en nuestro punto de información, así que nos conectamos en breve.
1: Te agradecemos, Keila, era muy amable, muchas gracias. Muchísimas gracias. Hoy es día del periodista. Hoy es día del periodista. Y saludar, por cierto, a todos los colegas periodistas que están celebrando su día. El periodismo, hay que decir mucho del periodismo y de los periodistas.
2: Un saludo fraterno a todos los hermanos periodistas que en realidad que cumplen una labor sacrificada en algunos casos y en algunos otros con tremenda y tamaña responsabilidad de llevar la verdad de los hechos, man.
1: El tema de la responsabilidad en el periodismo es materia de debate, creo yo, y de permanente comunicación, ¿ah? Porque la labor del periodista, y hay que decirlo, aunque sea una pinche globo, hoy justamente ha venido a menos, ¿ah? Ha venido a menos, o sea, ha dejado de ser en muchas oportunidades respetable la labor periodística. Sí. Pero bueno, tenemos que hacer el esfuerzo de seguir adelante y ganarnos, seguir ganándonos la confianza de la población. Porque a pesar de todas las debilidades que pueda tener el periodismo, la población confía más en nosotros que en las autoridades, que en la policía, confía más en el periodismo. Mari, por eso es que nos llaman siempre.
2: Mari, ciertamente un abrazo fraterno desde toda la producción de Mari Pérez Digital. A ti como gerente, como directora, como periodista con larga trayectoria y en realidad a todos aquellos que están en esa misma línea y aquellos que todavía no han encontrado el timón, que indudablemente sepan que el periodismo es verdad, el periodismo es objetividad, el periodismo es gran responsabilidad, porque bien lo dice Mari, los ciudadanos esperan más en un periodista que en la propia policía o instituciones en realidad que tienen tareas específicas, pero las vienen incumpliendo siempre.
1: Así es, el periodismo puede ser la más noble de las profesiones o el más vil de los oficios. Esta frase definitivamente es histórica. Esta frase nos lleva directamente a lo más profundo, a los periodistas. El periodismo puede ser la más noble de las profesiones o el más vil de los oficios. ¡Cuánta razón! Ha tenido Luis Miró Quesada de la Guerra, destacado periodista, al señalar esto. ¡Cuánta razón ha tenido al dejar huella con esta frase! La frase definitivamente expone la nobleza del periodismo o el momento que el periodismo cruza la línea y se convierte en el más ruin de los oficios. Así es. No nos olvidemos.
2: Así es.
1: No nos olvidemos de esta frase. Hoy día se celebra el Día del Periodista. Saludos para todos. Saludos y a seguir reflexionando sobre la labor que nos toca, sobre el trabajo que nos toca desarrollar. Somos actores sociales de una sociedad bastante compleja, sumamente compleja, y tenemos que hacer nuestra contribución, sea agradable o no.
2: Mari, si me permites, y hay una palabrita a lo que tú acabas de decir, esa frase es contundente, ¿eh? Es contundente, pero yo digo, el poder, la información da poder. Y lo que maneja el periodista o el periodismo es la información.
1: Es información.
2: Así que
1: ¿cómo utiliza?
2: Hay que, claro, Hay que hacer un correlato de todo esto porque hay un arma potentísima que es la información que debería ser utilizada para justamente para salir de estos momentos difíciles de nuestra
1: vida. Así es, por eso hay una frase de un periodista muy conocido a nivel internacional, que los cínicos no sirven para este oficio, para el oficio del periodista. Así es, o sea, trataríamos de hablar mucho sobre eso, ¿no? Pero en este día súper especial para todos los que de una u otra manera hemos querido seguir esa carrera, hay que reflexionar siempre, hay que reflexionar y no dejarnos llevar por las luces de la fama, ¿no? Las luces de la fama, las luces del poder, porque esto finalmente te pasa factura. 6 de la mañana con 11 minutos, 6 con 11 minutos de la mañana. Víctor Romoso Vite.
2: Desde el Centro de Información Digital, Víctor. Te escuchamos.
1: Feliz día.
4: Buenos días, Mari, buenos días, listos y preparados también nosotros desde el Centro de Información Digital. Tenemos bastantes novedades el día de hoy a través de las redes sociales. Las redes siempre están movidas y siempre hay información que compartir, por supuesto, a través de las redes sociales. No solamente información local, sino también nacional e internacional. Estamos listos y preparados desde nuestra trinchera, Mari, para informar a través de las redes.
1: Así es, muy amable, muchísimas gracias, Víctor. Leí el libro de Richard Kapuscinski. Los cínicos no sirven para este oficio. Dirigido a los periodistas. Es un libro extraordinario. Habla sobre el tema de la ética, de la ética periodística y cómo ejercerla sin perder la dignidad. Muy lindo el libro, recomendado. Creo que todos los periodistas han leído o deben leer este libro, de Richard Kapuscinski, que ese es realmente muy bueno. Los cínicos no sirven para este oficio. Vamos a seguir hablando, obviamente, del periodismo, de todo lo que significa la vida de las personas. 6 de la mañana con 13 minutos, con 13 minutos de la mañana. Agradecer a todos ustedes por la sintonía. Recuerde, la mejor frecuencia de la radio, 102.1 Arbello Mixlo Máximo. Estamos en la multiplataforma de Mari Pérez Comunica y Radio Arbello. Agradecidos a todos y agradecido a papá Dios, a ti Señor, a ti Padre mío, por este momento de compartir. Gracias por este nuevo día, por el inicio de un nuevo mes, hoy 1 de octubre. Danos sabiduría para decidir, serenidad para afrontar las dificultades y fortaleza para cumplir nuestras responsabilidades. Bendice, Señor, nuestro hogar, nuestra familia y nuestro trabajo. Que nuestras palabras construyan, nuestras acciones hagan el bien y nunca nos falte la fe ni la esperanza. Guía, Señor, nuestros pasos y acompáñanos durante todo este día. Amén, Señor.
2: Amén.
1: 6 de la mañana, 14 minutos. Keiler Ramírez, estamos listos, vamos contigo.
2: Keiler Ramírez, te escuchamos. Adelante.
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3: Gracias, compañero, por el pase. Hemos llegado a la participación con Quiñones, donde acá está el señor Marco Antonio Flores, que él viene a trabajar desde las 4 de la mañana. Es una persona que con ceguera está en este momento, se encuentra desesperado porque su hija de 16 años ha desaparecido. Justamente el día sábado salió con una de sus compañeras del colegio, pero hay una vecina de 19 años que le inquietaba en todo momento a esta menor de 16 años, que le decía que tienes que salir de tu casa, que por qué estás metida en tu casa, que le decía cosas como queriendo insinuarle muchas cosas, Mari. Le decía también que tiene que embarazarse para que pueda salir de su vivienda, Mari. Ahora este padre consejera pide limosna acá, justamente en la esquina de Participación con Quiñones. Es el señor Marco Antonio. Vamos a conversar con el señor Marco Antonio, que viene desde las 4 de la mañana, justamente está preocupado, es una persona que no puede ver con... vamos a conversar con el señor Marco Antonio. Señor Marco Antonio, buenos días. Estamos en vivo para Pecho Noticias con Mari Pérez. Justamente nos comentabas el caso de tu menor hija de 16 años que ha desaparecido. Coméntanos un poco, ¿cómo ha sucedido esto?
5: Es el día sábado salió mi hijita a la calle y con sus compañeras de colegio, hacer trabajo, de estudio, y ya no regresó.
3: Señor Marco Antonio, ¿con quién viven?
5: Con mis hijos, con ellos.
3: ¿Cuántos hijos tiene el señor Marco Antonio?
5: Tres. Sí.
3: Justamente usted es una persona con ceguera. Justamente viene a pedir limosna acá en la Participación con Quiñones, de la misma esquina.
5: Sí, hermano.
3: Ahora lo que quieres es encontrar a tu menor hija.
5: Pedirle de todo corazón a los medios de comunicación que por favor encontrar a mi hija. Necesito encontrarla porque todos en este momento tenemos errores. Es una menor de edad, recién ha cumplido 16 años. Y a veces hay personas que a veces le esconden, hay gente mala. Y yo le pido de todo corazón a los medios de comunicación, a los radioescuchas, que por favor me devuelvan a mi hija, por favor. Ya está la denuncia en la policía. Eso les pido, amigo.
3: Justamente usted le comentaba, ¿quién es esa persona que le instaba a tu hija a querer escapar?
5: Una tal Katy, que vive allá en Muniz, por la pradera. Ella tiene 19 años y ella le decía, si tu papá, tu mamá no te dejan salir, embarázate, sal de ahí. Yo con su mamá tenemos las conversaciones que ella le explica por WhatsApp, que le llaman esas cosas, diciéndole todo eso. Mi esposa lo tiene todito esas cosas. Ella lo tiene. Y la policía le ha llamado a esa chica y la chica le ha dicho el policía que por qué tiene que hablar, cuando te vas a meter a problemas, le ha dicho, porque ella es menor de edad y tú eres mayor. Le ha dicho, vamos a Lima, se la quiere llevar a Lima.
3: ¿Esta persona quién es? ¿Tú se le conoce?
5: Es su amiga, no. Nosotros vivimos en Punchana, ella vive en La Pradera.
3: Señor Marco Antonio, usted anteriormente ha conversado con su menor hija, le decía algo.
5: Me confirmó la verdad que sí, ella le insinuaba esas cosas. Le digo, hijita, pero de la calle no vamos a sacar nada. Hijita, te lo hablo con experiencias. Estudia, para que mañana más tarde seas algo en la vida. Mi hija lloraba y me abrazaba. Perdóname, papá, porque esta es la segunda vez que se va.
3: Pero no es la primera vez.
5: No es la primera vez.
3: Ahora lo que usted pide es apoyo, encontrar a su menor hija de 16 años, cumplido hace poco.
5: Sí, mire, a mí me conocen toditos en esta esquina que estoy aquí. Y yo sé que hay gente muy solidaria que me van a hacer encontrar a mi hija. Las fotos los tiene la señorita Gisela, la denuncia, todo lo tienen ellos. Gracias, hermanito.
3: Y justamente, Mari, hay varias personas que se acercan acá en el lugar justamente a brindar el apoyo al señor Marco Antonio. Justamente hay una persona que ha parado en estos momentos, le ha brindado el apoyo dándole un pequeño desayuno, un pequeño dulce, el dinero que también el señor Marco Antonio, está en estos momentos, está con lágrimas en los ojos, está totalmente triste, Mari, porque ya es la segunda vez que su menor hija se escapa de su hogar, Mari.
1: La segunda vez. La mamá, ¿dónde está, Keiler?
3: Vamos a preguntar al señor Marco Antonio. Señor Marco Antonio, ¿tu esposa dónde se encuentra?
5: Está con su... buscándole a mi hija, porque tiene miedo que se la lleven a otro sitio. No parece que tuviera 16 años, ella. para que tuviera 20 años, porque bien desarrollada es mi hija. Solamente le pido, señorita Mari Pérez,
1: ¿cómo está?
5: De todo corazón se lo pido, señorita Mari Pérez, a su radio escucha, que por favor a través de estos medios, de esta prestigiosa radio, que me ayuden a buscar a mi hija, que yo paro en esta esquina, que los números de teléfono, o que llamen a la policía para encontrar a mi hija, porque otras personas me han dicho que le han hecho daño, para que ella ande en la calle.
1: La primera vez que se fue de casa, ¿con quién se fue? ¿Qué le dijo cuando regresó?
6: Vamos a preguntar al señor Marco Antonio. Señor Marco Antonio, la primera vez que su menor hija se fue de su casa, ¿con quién se fue?
5: Con esa señorita Katy, que se llama, se la llevó a su casa, la tenía escondida en su casa.
6: ¿Con esa misma persona que le insinuaba? ¿Otra persona?
5: No, es ahorita, es otra persona la que la tenía en su casa escondida. Mi misma hija nos dijo.
6: ¿Qué te dijo tu hija? ¿Por qué le tenía escondida?
5: Porque se la quería llevar a Lima. Y no,
6: al parecer le ofrecía un montón de cosas.
5: Le decía que trabajo, sí, trabajo, allá hay trabajo, deja el colegio. Mira cómo yo ya no trabajo, a mí nadie me dice nada. Mi hija me ha contado todo eso. Entonces la quería llevar a Lima para que le ponga un trabajo. Inclusive en las redes sociales le puso a mi hija en comunicación con una señora que bien enjollada ella, que le decía, man, yo te pongo tu pasaje, te voy a esperar en Nauta. Entonces ahí mi esposa se pone se puso rápido la fila, yo también, y denunciamos y pusimos alerta ámbar, donde el policía llamó y esa señora, dijeron a los policías que la tienen buscándola porque es trata de personas.
1: Claro.
6: Ahora, señor Marco Antonio, usted tiene un número para que pueda brindar si a alguien le ve por alguna parte, por algún lugar. ¿Cuál es el número para que puedan...?
5: Aquí no lo tengo, le he dado a la señorita Gisela todos los números. Ella lo tiene.
1: Keller, y en esta segunda oportunidad de que la joven desaparece, ¿se teme, se sospecha que sea la misma persona que le sedujo la primera vez?
6: Mari, justamente hemos preguntado al señor Marco Antonio, ¿es otra persona?
1: Es otra persona.
6: Así es otra persona, porque la primera vez que se escapó fue, es otra persona que también le insinuaba, le decía que le va a dar trabajo, que no se preocupe, que...

0: trata de personas, ¿ah? Esto configura, tal cual lo ha señalado el señor, esto configura trata de personas, y es un delito gravísimo. Ojalá puedan dar con las personas que han seducido, han convencido a esta jovencita menor de edad para salir de casa, y Dios sabe ir a dónde.
1: Sí, Mari, lamentablemente, claro, exactamente, como usted está mencionando, se trataría de una trata de personas. Ya es la segunda vez que está sucediendo eso. Ahora el señor Marco Antonio lo que quiere es encontrar a su menor hija, porque él vive en Punchana y viene a las 4 de la mañana, Mari, justamente viene a sentarse acá, bueno, a pedir limosna, acá en la participación con Quillones. Pero sí, estamos observando que hay personas que sí le están pidiendo el apoyo, Mari, le están apoyando. Ahí estamos observando en estos momentos que un motocar ha estacionado en estos momentos y le están pidiendo el apoyo al señor Marco Antonio, Mari.
0: Bueno, lamentable, lamentable lo que está ocurriendo. Él es una persona con discapacidad visual, ¿no?
1: Exactamente, Mari, sí, es una persona que no puede ver, ¿no? Es una persona con ceguera. Ahora lo que está pidiendo es, en esos momentos, para que puedan ubicar a su menor hija que se encuentra desaparecida, Mari. Justamente hemos conversado hace unos momentos y todavía está con, bueno, en ese momento está con lágrimas en los ojos, está llorando porque quiere que le encuentren a su menor hija, Mari.
0: Te agradecemos, Keiler, muy amable. Muchísimas gracias por la información y realmente nos sumamos a esta cruzada para poder ubicar realmente a esa joven. ¿Dónde está la persona que la ha llevado, que la ha seducido? Definitivamente la factura que va a pagar va a ser altísima, porque esto es un delito y un delito grave. No se configura trata de personas, ¿ah? Te agradecemos, Keiler, ¿ah?
1: Así es, Mari, esa fue la información que me quiero compartir. Adelante, compañero.
0: Te agradecemos y toda la fortaleza al padre.
2: Así es, Mari, en realidad estos casos están creciendo, Mari, porque sí, las jovencitas, como bien dice el padre, no aparentan 16, sino mayoría de edad, y quienes miran justamente esos aspectos físicos con mala intención, no con otra intención de poder darle la oportunidad que busca, porque indudablemente cualquier señorita bien presentada necesitaría una oportunidad para poder trabajar, para poder estudiar, pero lo hacen con segunda. Se valen de la necesidad, se valen del momento, su padre es discapacitado, y obviamente le ofrecen el oro y el moro. Y
0: que vas a ir a Lima, que vas a ir a trabajar, pero una vez que llega a Lima, no se queda en Lima. Así le es. Llevan a diferentes regiones para explotarla sexualmente, laboralmente, bueno, de todo. Lo que hacen es quitarles el DNI,
2: sí,
0: y tenerlas
2: secuestradas.
0: La palabra es esa, esclavas sexuales, laborales, de todo. Esa es la nueva esclavitud de este siglo,
2: ¿eh? Así es, por eso a todas las jovencitas que están así en esta fase, ante las tentaciones de muchos hombres o de muchas mujeres, inclusive, porque aquí no hay sexo cuando quieren utilizar a una menor de edad indefensa y con graves dificultades.
0: Así que hay que tener mucho, mucho cuidado con nuestros hijos, con nuestras hijas, porque no solamente las mujeres están expuestas a tanto así peligro, es, sino también nuestros hijos, los varones. 6:27 de la mañana. 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
1: 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Víctor, estamos listos en el Centro de Información Digital. Vamos inmediatamente a conocer qué nos tiene Víctor desde el Centro de Información Digital. ¿Qué novedades, Víctor?
2: Así es, Mari, por aquí tenemos información en las redes sociales y un niño de 3 años está siendo atendido porque ingirió accidentalmente una moneda. Se trata de un niño de 3 años que tuvo que ser atendido por personal médico luego de ingerir accidentalmente una moneda de 10 céntimos que quedó alojada en su garganta. De acuerdo con la información proporcionada por su familia, su madre, Shenley Marihuari Ramírez, lo trasladó al establecimiento de salud para recibir atención médica. Después de permanecer bajo evaluación, el menor fue sometido finalmente a un procedimiento para retirar el objeto. La intervención se realizó el día de ayer y, según sus familiares, fue exitosa. Actualmente el pequeño permanece hospitalizado y bajo observación médica, mientras los especialistas evalúan su evolución y descartar cualquier inflamación u otra complicación. La familia espera que el menor continúe recuperándose favorablemente y pueda retomar pronto a casa, en este caso, este niño de 3 añitos, que lamentablemente, pues, en ese trayecto a veces de hacer las cositas, ¿no? Siempre están muy activos, ¿no?
1: Hay que estar ahí con los ojos bien puestos sobre nuestro pequeñito, porque si no, miren lo que puede ocurrir.
2: Exactamente, pudo ser fatal, Mari. Lamentablemente tuvo que ingerir esa moneda de 10 céntimos, pero gracias a Dios los médicos del Hospital Regional de Loreto han podido atender a este pequeño y ha sido exitoso.
1: Te agradecemos, Víctor, ¿eh? Muy amable, muchas gracias. Muchísimas gracias. 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

0: de la mañana, 42 minutos, sí, 42 minutos de la mañana. Víctor Romo, Zombita está en el Centro de Información Digital. En las calles tenemos a Keiler Ramírez. Las elecciones van llegando a su fin. Las elecciones llegan a su fin. Hoy es 1 de octubre. El 4 son las elecciones. Nos quedan dos días útiles, digamos, ¿no? Los candidatos pueden hacer cierre hasta hoy día. Mañana se puede seguir difundiendo publicidad, pero ya no hacer actividades masivas. Exacto. Actividades masivas. El sábado ya cero publicidad.
1: Silencio electoral.
0: Ajá, cero publicidad. Y el día domingo aún más. El sábado es la ley seca, ¿no?
1: Sí.
0: Se aplica la ley seca. Pero la prohibición va por el no vender. No dice no consumir. echa la trampa. Está llegando a su fin, decía, ese proceso electoral. Y la incertidumbre es quién asumirá la gobernación regional de Loreto, la provincia de Maynas y los diferentes distritos. Esperamos que la ciudadanía esté a la altura para elegir correctamente.
1: Mari, lo decíamos el día de ayer, que no termina el proceso, bueno, si bien es cierto, termina el proceso electoral, comienza una etapa de desafíos y retos, Mari, porque hay un antes y un después. Ahora, quien asuma o gane las elecciones, si es en primera o en segunda vuelta, porque pienso que a razón de 30 o 45 días máximo debe darse la segunda vuelta, si así lo determina la ciudadanía, es la tremenda y tamaña responsabilidad de recibir, porque ahora hablamos de que todos quieren ganar, pero ¿cuál va a ser el premio? Una región resquebrajada, una región con tantos problemas, con tantas brechas, con tantas limitaciones, y eso es lo que va a recibir. Y en consecuencia tiene que ser una persona que no se chupe, que no arrugue,
0: preparada,
1: como se dice,
0: preparada.
1: Y que esté preparada.
0: Exacto,
1: indudablemente.
0: Claro.
1: Y no que pasen los 100 días, no, desde el primer día tiene que dar muestras que en realidad la responsabilidad que está asumiendo tiene que ser talmente válida como para decir, yo sé lo que voy a hacer, y lo hago desde el primer día.
0: Ahora hay que ver definitivamente si los ciudadanos estamos a la altura. Es nuestra prueba de fuego. Es nuestra prueba de fuego, señores. Porque después no nos lamentemos, después no lloremos sobre la leche derramada. Estamos avisaditos. Estamos avisaditos. No podemos revelar encuestas. Encuestas porque hay sanción. Nada, no nos faltan. Sin embargo, todo indica, como decíamos el día de ayer, nos vamos a una segunda vuelta. Aunque en estos días muchos van a definir su voto.
1: Los indecisos son el tercio casi.
0: Exacto.
1: Es el tercio, y en consecuencia aquí hay que hacer una evaluación, como lo veníamos diciendo, precisa, concisa y práctica. ¿Quiénes son? ¿Qué han hecho? ¿Y qué dicen? Y lo más importante, ¿cómo lo van a hacer?
0: No se olviden que el voto se define a veces en la cola.
1: Así
0: o
1: es.
0: A veces en
1: el ámbito familiar, en el ámbito
0: ahí,
1: laboral.
0: Ahí en el gabinete donde están listos para emitir
1: tu voto. Ahí es Tim Marín de Don Pingüey.
0: Ahí mismo, sí. Ahí mismo. Yo soy miembro de mesa en las elecciones pasadas y los ciudadanos iban a la Cámara Secreta, y nosotros le mirábamos, ¿no? Porque la parte de la cabeza todo parece, ¿no? Y veíamos a algunos ciudadanos y ciudadanas estar pensando.
1: ¿Qué me dijo? ¿Qué me dijeron?
0: Exacto, ¿no? Para recién emitir su voto.
1: Bueno.
0: Se demoraban y mirábamos, decíamos, ¿pero qué está haciendo? ¿Por qué están demorando tanto? Y ahí están definiendo su voto. No se olviden, a los candidatos sobre todo, que el voto muchos no lo han definido aún. Lo van a definir en estos días, lo van a definir en la cola el día de las elecciones, lo van a definir en la Cámara Secreta.
1: Así que no se deben sentir ganadores, así que con plena humildad, indudablemente, porque la gran responsabilidad de sacar de la postración a nuestra región va a ser no solamente un peso, sino un hecho importante y trascendente, que así que hay que tomarlo y asumirlo con entereza, man.
0: Hay quienes, por ejemplo, definen quién gana en la medida que si tienen o no gente en su cierre de campaña. Pero eso no define nada. No define nada. Yo conozco personas, por ejemplo, que van a todos los cierres de campaña, sobre todo cuando anuncian tremendas orquestas, y no van a votar por todos.
1: Así es.
0: ¿No? O sea, eso tampoco...
1: No es un indicador, indudablemente.
0: No es un indicador.
1: Sabemos cómo se manejan las portátiles, y ahora las portátiles se alquilan a según el candidato. Eso, claro. Eso ya es archiconocido.
0: Si no, pregúntale a Víctor a cuánto cierre de campaña ya ha ido. A Víctor... Zombite, ¿a cuánto cierre de campaña ya ha sido Víctor? Y eso no quiere decir que va a votar por todos, ¿no? Víctor.
2: Bueno, conozco personas que se han ido pues a varios cierres de campaña.
0: Claro.
2: No es un indicador.
0: No es un indicador válido.
2: Mucha gente no solamente se va seguramente por la fiesta, sino muchos de ellos de repente por algún influencer, alguna persona mediática que está dentro del escenario, ¿no? De repente,
0: claro.
2: Porque traen artistas conocidos, pero no significa realmente que vayan directamente por el candidato, ¿no? Así que no. Exacto. Creo que sea un indicador, ¿no? Realmente válido para decir que ya estás seguro de que vas a ganar en estas elecciones, ¿no? Así que yo creo que mejor, lo mejor que cada candidato debería hacer es pisar tierra, ¿no? Pisar tierra y estar preparado para lo que se viene, porque incluso ni siquiera las encuestas últimas, ¿no? Que te dan una indicación.
0: No determina.
2: No hay que celebrar antes de tiempo, ¿no?
0: Es
2: de
0: más, hecho, la gran mayoría está seguro que que hay una segunda vuelta. La gran mayoría de ciudadanos.
2: Por ejemplo, Mari, este flash electoral que se va a hacer, yo creo que los candidatos deberían tomarlo con cautela.
0: Que no celebre.
2: Que no celebre.
0: Recomendación para el candidato: cuando escuchan un flash electoral a boca de urna, no celebre. Ya, si los resultados del boca de urna les favorece, no celebre.
2: Por supuesto. No hay que celebrar, hay que esperar el conteo oficial de la OMPE. Sí. ¿No? Y ahí viendo, evaluando cómo va moviéndose el cuadro, ¿no? Pero según por ahí la información que se tiene, y muchos hablan de que podría haber una segunda vuelta,
0: sí,
2: ¿no?
0: Sí. Todo indica que sí. Gracias, Víctor, desde el Centro de Información Digital. Bueno, el tema se vuelve cada día más candente, Rafaela.
1: Sí,
0: cada
1: día. Mari, lo bonito de todo esto, vamos a decirlo así, es de que había una dinámica en la economía de la región intensa. Han habido capitales, indudablemente, para poder afiche. La gente ha trabajado por alguna u otra razón. La dinámica económica se ha movido a 100 por hora.
0: No, la campaña electoral mueve la economía.
1: Exactamente, ¿no? Esa es la parte bonita. La parte que, en la que nos encontramos ahora, en la pensadora de quién será y le voy a dar mi voto. Resolverá los problemas de nuestra región, o por lo menos los calmará, o entenderá en realidad qué es lo que necesita la región. Son tantas preguntas, Mari, que al final de cuentas uno dice, ¿qué voy a hacer? ¿Será esta la buena? La oportunidad de la cual podremos salir de esta postración de la cual mencionamos, Mari.
0: He estado escuchando a los candidatos en su cierre de campaña, en mítines, algunos con más gente que otros. Y en esos mítines de cierre han estado los candidatos hablando de su propuesta de gobierno, qué van a hacer, dando detalles de qué es lo que iban a hacer, lo que van a hacer en caso de llegar al gobierno. Creo yo que una estrategia equivocada. En ese momento ya no, la razón ya no está predispuesta a escuchar las grandes propuestas de gobierno. Yo le he visto, por ejemplo, a Kroner, aunque le critiquen de que es bailarín, pero lo que más llama la atención en un cierre de campaña no es lo que dice el candidato, es lo que está haciendo. Su lenguaje corporal. Y Kroner baila, pero de una manera extraordinaria. Y lo disfruta, se nota que cuando está bailando está disfrutando. ¿Ya? El lenguaje corporal, dice algunas cosas, pero no va a la razón, no se dirige a la razón, al raciocinio de la población, sino a la parte más emotiva, a la alegría, a la, al contagiarles esperanza. Es una estrategia que creo que funciona, sobre todo en cierres de campaña. Sobre todo, donde la gente está más festiva. Está más festiva. Ay, algunos candidatos, yo les oía hablar de su propuesta de gobierno, que vamos a hacer la carretera, que vamos a hacer esto, que vamos a hacer lo otro, y que pasaremos por esa línea. Y luego enfocaban al público, y la verdad es que no les estaban escuchando. ¿Qué espera el público en un cierre de campaña? A ver, las orquestas. ¿Ah?
1: Bueno, si tú me dices, del análisis que tú que haces tú, es eso en realidad. O sea, estamos definitivamente desubicados nosotros, porque entendemos o entenderíamos otra cosa, que en el fragor de la multitud y la presencia misma y el compromiso que debe asumir el orador en este caso, es ese poder de persuasión, ¿no? Ese poder de llegada que debería, y mejor oportunidad que, no es, que esta no hay. Pero si trabajamos los puestos que más a la diversión o más al mensaje.
0: Sí, sí, las tiene campaña, son para eso. Son para eso.
1: Bueno, yo creo que ambas estrategias podrían ser buenas, ¿sabes? Porque todo suma en este caso.
0: Todo suma, pero en el cierre de campaña, yo me refiero específicamente al cierre de campaña. El cierre de campaña tiene que ir a apuntar a la parte más
1: emotiva, más emocional.
0: Más emotiva, ¿no? Y cuando hablo de emotividad, digo que esté alegre, que esté esperanzado, que esté en movimiento, porque no le voy a hacer reflexionar a la gente en ese momento cuando están esperando que entre tal o cual orquesta, ¿no? Groner, el día del cierre de campaña, no sé en cuál de sus cierres, porque han tenido varios cierres, ha bailado de una forma. O sea, se ha vacilado y nos ha hecho vacilar. Aunque le diga, es el candidato bailarín, pero en un cierre de campaña yo creo que esa estrategia le funciona y le funciona muy bien.
1: Todo es válido, María. Vamos a ver. Para el próximo proceso electoral te voy a contratar, en todo caso, si decidimos postular para que me des estrategias.
2: ¿Eh? Creo que yo también coincido con Mari. La gente se va no a divertirse, ¿no? Es lo que ellos quieren, ¿no? No están tan listos para escuchar discursos largos.
0: No, ya no, ni discursos largos ni muy profundos.
2: Creo que lo que deberían aprovechar más bien los candidatos en eso es enseñar a cómo votar, ¿no? Que creo que eso es lo que les va a quedar.
0: Esos momentos masivos.
2: Por
0: esas
2: supuesto.
0: Esas señoritas que se presentan ahí en el escenario, aprovechar para enseñarles
2: claro,
0: a votar.
2: Claro, por supuesto, ¿no? Que es lo que sí va a poder retener la gente que ha acudido a estos cierres de campaña. Pero los discursos largos creo que ya la gente ya no lo siente bien, ¿no? Como que esperando ya para que qué hora termina, para que entre el grupo, ¿no? Que va,
0: pero
2: que va a salir.
0: Pero es cierto, eso es real. No podemos tapar el sol con un dedo. La gente va porque quiere vacilarse. Y que salga el candidato y empiece a profundizar sobre un discurso. No, pues, ni discursos profundos, ni largos. Y apelar básicamente a la emoción, al sentimiento. Yo he visto un video donde el discurso del rey se llama, ¿no? Era una persona a la que nadie quería en su país. Y su padre muere y él tiene que asumir el reinado. El reinado. Y es un hecho real, ¿no? Ha ocurrido. Y la población decía, además era tartamudo, entonces le tocaba dar, su país estaba a punto de iniciar una guerra y le tocaba dirigirse a su pueblo, y él decía, pero soy tartamudo, no les voy a convencer de nada, ¿cómo voy a transmitir ánimo, entusiasmo a la gente? Y resulta que el hombre va, se presenta haciendo un gran esfuerzo para no tartamudear y se dirige al sentimiento de la gente. Todo su país paralizado. Todo el país paralizado. Qué lindo, ¿eh? Se llama, está en YouTube, se llama el discurso del rey. El discurso del rey. No, muy bonito, ¿eh? Muy bonito. Pero nos pasaríamos largo todo el programa hablando de estas estrategias. Muy bonito, a mí me encanta analizar estrategias. Me encanta analizar y estoy siguiendo a cada uno de los candidatos en sus presentaciones. Y bueno, hasta el momento el único que acertó, creo yo, es Broner, ¿eh? Porque ha ido a divertirse con su pueblo. Y lo ha logrado. Lo ha logrado. A mí me ha divertido. A mí me ha divertido. De verdad. 6 de la mañana con 7
1: minutos. En línea con. Sí, voy a pensar lo que te voy a contratar para mi próxima campaña.
0: Contratado.
1: José Bazán en línea. Te escuchaba, José. Buenos días.
3: Buenos días.
0: Feliz día, José. Feliz día.
3: Rafael, realmente lo que ustedes están diciendo es cierto. Analizando bien lo que es esta campaña, realmente nos da a entender claro el mensaje. En un cierre de campaña ya no pega pues los mensajes, vender tu propuesta. Por eso han tenido toda la campaña, claro, han ido casa en casa a conversar con la gente para que la gente entienda. Cierto, la gente más se va a divertirse. Y es más, he podido reflejar tres mítines ayer. El de el señor de Paulino Reátegui, el de Renovación y el de Somos. Realmente he podido ver lo que dice Mari, es cierto. La gente se va por ver divertirse a los candidatos y divertirse también por las orquestas o las agrupaciones que contratan. Y esto me he dado cuenta tácitamente. En el caso, por ejemplo, en la participación del señor Paulino, cuando el señor Paulini hablaba, la gente bostezaba. Eso es la verdad. Y cuando habrá el discurso allí en la Plaza Polonesa, la gente también estaba en otra cosa. Sin embargo, en la Plaza 28, en todo momento, la gente se contagiaba con los bailes, se contagiaba con los movimientos. El que más se ha llevado el show de todo esto es Broner. Broner, y también no se quedó atrás Vitín González, que también ha disfrutado, quizás Paulina ha tratado de sacar sus mejores pasitos y se la ha visto bastante y me fascinó. Todos los candidatos de Somos han notado hacer los bailarines. Porque, entonces, está claro esto, Mari.
0: Es la forma que conectas con tu público, claro, en cierre en de campaña. Final,
3: eso se llama lo que tú decías temprano, la empatía. Eso es la empatía. Uh-huh. Esa es la empatía, hermana. Entonces, es la verdad que...
0: Permíteme, José, 30 segunditos. La hora en la ciudad de Quito, 7 de la mañana. 7 de la mañana, la hora en la ciudad de Quito. Y a esta hora, es hora de progresar. 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La forma en que conectamos con nuestro público en cierre de campaña es la alegría, es la emoción que nos embarga en ese momento, José. Coincidimos.
3: Así es, Mari. Sí, cierto es. Y esto realmente nos demuestra de que la gente a los cierres de campaña se van a hacer a su negocito, algunos se van a divertirse, a distraerse después de tanto estrés. Y creo que este cierre de campaña ha servido para que la gente se desestrese. Pero en sí, si tú quieres hablar de propuestas, de tu propuesta, es como decía siempre Víctor Rolo de la Torre, reúnate en coloquios. Y ahí vas a enseñar mucho, vas a aprender mucho si quieres ser un gran líder y un gran político. Ese es el mensaje que llevo hasta ahora. Por eso es de que Acá se va a ver el resultado del trabajo de campo que han hecho cada candidato, cada partido. Y nada, solamente nos quedaría decir, Mari, que la población sepa elegir a sus autoridades y no se equivoque para que no estén criticando o cuestionando los medios de comunicación cuando tengan incumplimiento de su autoridad. Mari, quiero abrazarte a la distancia, darte un abrazo grande por el Día del Periodista. Eres una gran amiga, eres una gran referente, eres una de las mujeres más firmes en el medio radial, y eso te has ganado un espacio, no de ahora, de hace más de 30 años. De verdad, Mari, feliz Día del Periodismo, hoy es el Día del Periodista, que nos sirva para reflexionar, para hacer mejor esta profesión que es el periodismo, para no degenerar, gracias, sino para inculcar. Eso es el mensaje que te podía dejar, Mari, y felicidades también a tu equipo, que es parte de tu vida, de tu trabajo, y también de hacer bien las cosas en el periodismo. Que Dios te bendiga, Mari.
0: Te agradezco y feliz día también, José. Muy amable, muchas gracias. Muchísimas gracias. Nos vamos, vamos a la pausa. Vamos a la pausa, regresamos.
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0: Estamos después de un análisis político bastante apasionado. Estamos de vuelta. 7:14 p.m. Nos vamos con Keyler, ¿verdad? Estamos en contacto. Vamos, Keyler. Vamos.
1: Keyler Ramírez, te escuchamos. Adelante.
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1: Keyler.
0: A ver, Keyler.
3: Aló.
0: A ver, aló, sí. Keyler.
3: Aló. Sí, gracias, compañeros, por el pase. Hemos llegado a la participación con Santa Rosa, donde en este momento se viene velando el cuerpo de Nelson Miguel Chávez Mafaldo, de 19 años. No sé si ustedes han sabido de esa información. El pasado 9 de septiembre, Miguel ingresó al hospital Iquitos cuando fue asaltado en la carretera kilómetro 7, en la carretera de Quitos Nauta. Este es un cobrador gota a gota, se dedica al cobrador gota a gota, este joven de 31 años, que llegó al hospital de Quitos el 9 de septiembre. Llegó con 11 perdigones en el cuerpo, Mari. Este joven fue asaltado en el kilómetro 7. Cuando revelaron los exámenes, tenía 11 perdigones en distintas partes del cuerpo, donde ingresó rápidamente al área para que le puedan realizar una operación con urgencia, donde le sacaron todos los perdigones. Pero acá hay un tema. Cuando realizaron la primera operación, salió todo normal. Cuando realizaron la segunda operación, ya se fue complicando. Justamente la familia menciona que no le dejaban ingresar al hospital Iquitos, no le dejaban ni siquiera ver a su familiar, ni siquiera ver a Nelson. Incluso la familia comenta que se trataría de una presunta negligencia médica, lo que ellos están refiriendo, ¿no, Mari? Y la familia ahora, justamente de estos 11 perdigones que ha sufrido Nelson dentro de su cuerpo, le afectó la parte de su vaso sanguíneo. Por eso es que le afectó, y la familia no tenía ninguna respuesta de los médicos. No le decían cómo está, en qué estado está, porque todo el tiempo le decía que estaba bien. Justamente hace una semana le operaron a Nelson y salió totalmente exitoso la operación. Ahora los familiares, unos amigos, nos explican qué es lo que ha pasado, porque no les dan ninguna explicación. Vamos a conversar con los familiares que se encuentran acá, y en este momento se encuentran en el cuerpo velando. En este momento se encuentra el cuerpo velando de Nelson. Vamos a conversar con... Vamos a escuchar a la mamá.
4: Del crimen de mi hijo. Y también lo pido que en los hospitales también que hagan bien sus trabajos los doctores y las enfermeras, porque ahí salen muchas personas muertas todos los días. Durante que yo estaba ahí en el hospital, salieron todos los días muertos. ¿Cómo es posible que los doctores hagan esos trabajos, que realmente no cumplen bien sus trabajos? Y por eso yo pido también a las autoridades que vayan a ese hospital a ver cómo trabaja esa enfermera, doctores que están ahí, que solamente salen muertos de todos los días, entran no tan graves y salen muertos. ¿Qué clase de hospital es eso? ¿Qué clase de doctores son que no hacen bien sus trabajos? Eso es lo que deben estar ellos.
3: Buenos días, condolencia de parte del equipo de Arpegio Noticias con Mari Pérez. Justamente te cuentas indignada porque en el hospital no les avisaban cómo se encontraba Nelson.
4: No me avisaron cómo se encontraba. Yo durante que estaba en UCI, le estaba desde el momento que mi hijo ha ingresado ahí, estaba de todos los días preguntando cómo está mi hijo, y me dijeron que todo está bien, que ya un día que no esperaba, que me dijeron que ya estaba, le dio un paro al corazón. Y por eso yo también estoy muy dolido, por eso con los doctores de ahí, enfermera, y tal doctor estaba el doctor Rusin. Él tiene la culpa por la muerte de mi hijo, porque no me dijo qué es lo que mi hijo estaba pasando, mi hijo sufrió bastante en ese hospital del UCI, pero hay muchas personas también que están sufriendo ahí. Es solamente saben decir que todo está bien, que todo está bien, señora, que todo. Yo ya me cansé de escuchar que todo está bien, pero a las finales no son así.
3: Nos comenta que usted hace poco ha conversado con su hijo, ¿cómo le veía?
4: Sí, he conversado con mi hijo hace 3 días, que mi hijo ya estaba bien, ya miraba, me hablaba, pero aunque no tan bien, no, pero sí al menos escuchaba. Y conversó con él, pues, y ahora que salían con que mi hijo está mal, al segundo día, que le dio un paro al corazón. Por eso yo pido también, estoy muy dolido por eso, por la muerte de mi hijo. En el UCI siempre, todos los días salen muertos, doctor. Los doctores no hacen sus trabajos bien. Engañan a la gente que verdaderamente están bien, pero no es así. Las enfermeras son otras mentirosas, tanto y los doctores también.
3: Muchísimas gracias. Sí, María, ahí conversamos con la mamá, justamente está dolida porque justamente claro. Le mentía.
0: Es entendible, ¿no? Lo dolida que está la mamá.
3: Sí, justamente le mentían, que se decían que les encontraban bien. Justamente ella ha mencionado que hace 3 días ha conversado con Nelson, que le veía totalmente bien, conversaba, movía el brazo, abría los ojos, le preguntaba cómo se encontraba, y él mencionaba que se encontraba bien. Ahora no saben qué es lo que ha pasado hasta el momento, no tiene ninguna respuesta por parte de los médicos del hospital Iquitos.
0: Él falleció, Mari. Por paro cardíaco, ¿no?
3: Así es, ajá. Así es, Mari. No es la primera vez que ya vemos este tipo de casos, porque anteriormente ya hemos visto varios casos que hasta el momento no tienen ninguna respuesta de parte del médico a cargo, Mari. Por eso la familia se siente mortificada, dolida, porque no hay un trato como ellos quieren para que sus familiares se encuentren bien, Mari.
0: Ahora, ¿qué le cuesta a los médicos del Hospital Iquitos y en general de la mayoría de hospitales mantener una comunicación con la familia, ¿no? Si sabe que la familia en ese momento está deseosa de saber cómo está su ser querido, ¿qué les cuesta conversar? ¿Qué les cuesta comunicarse? Dios mío.
1: Mari, efectivamente el tema de la transparencia y la comunicación son dos elementos fundamentales que justamente en estos momentos difíciles pueden darle quietud a la familia. Porque si no, las especulaciones son infinitas e indudablemente la duda siempre queda en el personal médico, que no hizo bien su chamba y que probablemente hay una negligencia de por medio. Si en cambio tú constantemente le vas diciendo cómo van las cosas, le vas explicando con la empatía necesaria, el paro cardíaco indudablemente es algo que en apariencia es el diagnóstico final.
0: Claro, el paro cardíaco los propios médicos no pueden determinar, claro, en qué momento te va a dar el paro cardíaco, ¿no? Pero la comunicación, digo yo, ¿no? La comunicación que debe haber con
1: los pacientes, con los familiares.
0: Pacientes, los familiares. Estaba un día en una conversa y una persona decía, ¿no? Si los médicos entenderían lo importante que es para los familiares de un paciente que el médico salga y te dé una palmadita en el hombro, ese es un momento de fortaleza.
1: Así es.
0: ¿No? Aunque no te diga nada, pero que te dé una palmadita en el hombro ya es tranquilizador. Pero eso no ocurre, el médico sale sin mirar, muchas veces, sin saludar.
1: Se han insensibilizado, nada, madre.
0: ¿Verdad? Se han robotizado, digo sí. Yo, ¿no? Qué terrible, ¿eh?
3: Sí.
0: Keller.

0: Si la situación es bastante compleja, mínimo hay que acercarse a decirle cuál es la probabilidad. Y si no habla de probabilidad, cuanto menos tu presencia es esperanzadora, por lo menos.
1: Un minuto, dos minutos, que le pueda demandar al médico acercarse a los pacientes, a los familiares de los pacientes. Eso
0: te reconforta en algo.
1: Claro, eso no le quita al médico nada, al contrario, le enaltece y hace que haya una comunicación fluida, haya empatía entre ellos. No saben lo importante que es eso.
0: Verdad que sí.
1: Ay, 7:25 a.m. Atención, atención. Electroriente atiende poste de alumbrado público en Belén. Ante la alerta de los vecinos de la calle 14 de febrero en el asentamiento humano Amistad, distrito de Belén, sobre el estado de un poste de alumbrado público, personal técnico del departamento de distribución de Electroriente acudió al lugar para realizar los trabajos correspondientes. Como parte de la atención, los especialistas ejecutaron trabajos de verticalización del poste, asegurando su correcta posición y contribuyendo a reducir el riesgo para los vecinos y transeúntes de la zona. Electroriente reafirma su compromiso de atender de manera rápida y eficiente las incidencias reportadas por la población y continuar trabajando para brindar un servicio eléctrico seguro y de calidad.
0: Nos vamos a... 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
1: 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Y del Centro Médico del Ojo nos vamos al Centro de Información Digital.
0: ¿Ah? CID. Hola, Víctor. Big Mozambique, te escuchamos.
2: Así es, Mari y Rafael, porque aquí tenemos información y una importante acción de inteligencia policial Los agentes de la región policial de Loreto lograron recuperar dos

0: mototaxis reportadas como robadas que se encontraban ocultas en un terreno descampado ubicado en la carretera Santa Clara, en el distrito de San Juan Bautista. La acción se realizó el día de ayer en horas de la tarde, luego de que las labores de inteligencia permitieran ubicar el presunto punto de acopio que sería utilizado por integrantes de la banda denominada Los Caleteros Imparables. Entre los vehículos recuperados se encuentra un motocar color rojo plata año 2025 sin placa de rodaje, registrada además en agravio de Luis Eloy, y una trimoto marca Sunshine color azul año 2026 registrada en agravio de Patrick Albán. Las dos unidades fueron ya trasladadas a la unidad especializada para las diligencias correspondientes. La policía continúa desplegando acciones de inteligencia para recuperar vehículos sustraídos y combatir a las organizaciones dedicadas a este tipo de vehículos. Así que importante acción de la policía en haber recuperado estas dos mototaxis que aparentemente se encontraban pues encaletadas en esta zona de este terreno descampado en la carretera Santa Clara, en el distrito de San Juan Bautista.
1: Bien encaletadas.
2: Las caletas existen, ahí se conocen ya. Inclusive en una oportunidad que tuvimos, fuimos presa de la delincuencia, se decía, no, de repente está en esa caleta o está en la otra. O sea, ya se identifica, se identifica.
1: La policía sabe.
2: Sí.
1: ¿Dónde está?
2: Lamentable decirlo, sí.
1: Solamente que muchos policías están coludidos con los delincuentes.
2: Lamentable también decirlo, Mari, la delincuencia siempre tiene esa información de la parte interna de la policía.
1: Y a propósito de policías, un comisario y tres policías han sido detenidos en Junín. A ver, adivinen por qué. No por angelitos. O sea,
2: asalto.
1: Porque eran personal de seguridad de los extorsionadores de esa zona. Personal de seguridad. Comisario y tres policías detenidos. ¡Qué bárbaro! 7:31 a.m. Laboratorio Clínico Especializado Oriente Lab. 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
3: Ya regresamos con Arpegio Noticias con Mari Pérez.
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0: 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Estamos de vuelta con Arpegio Noticias con Mari Pérez.

0: minutos. Hasta mañana. Hasta mañana se puede hacer campaña, ¿no? Los candidatos tienen... No, mañana ya no campaña. Sí, pero ya no masivas, ¿no?
1: Están prohibidos ya los mítines. Estarían prohibidos.
0: Claro,
1: los
0: mítines. Mítines. Pero van a poder seguir. Ya no pueden hacer campaña. Mañana viernes ya no pueden hacer campaña. Pero sí se le puede entrevistar a, en los medios, ¿no?
1: Así es. Sin utilizar los logotipos, sin hacer algún tipo de proselitismo. Simplemente. Exacto. Propuestas de repente, sin decir marca y vota por.
0: Exacto. ¿No? Así que. Hoy día los candidatos tienen que caminar full. Full caminata con su logo.
1: Bueno, todo es válido en realidad. Todo es válido porque uno dice, ya lo decías hace un momento, que los mítines en realidad debieran, algunos pensábamos, y hay que ser honestos en reconocer, que es la fase clave para poder llegar al corazón, al sentimiento, a la razón de los votantes. La perspectiva que tú has mencionado hace un momento, indudablemente es otra, pero también es válida. Pero ¿dónde vamos? ¿Quién nos va a dar la razón? El momento de los resultados. No, pero bueno, es difícil determinar qué ha valido más.
0: La recomendación que le damos a los candidatos es que no celebren, ¿no?
1: Ah, no, esa es otra cosa, ese es el post.
0: Cuando ya conozcan los resultados a boca de urna que van a dar los medios, tranquilidad.
1: Así es.
0: Tranquilidad. Ya en más de una oportunidad se han visto casos que la celebración
1: ha sido de excepción.
0: Ha sido, en algunos casos, innecesaria porque no ganaron.
1: Así es. Hemos visto aquí en Renovación, cuando se celebraba el candidato a diputado de Renovación Popular, que se decía que ya era el número uno. Exacto. Y luego
0: se...
1: Un giro tremendo.
0: Se voltea la tortilla, ¿no?
1: Así es. Ajá. Si bien es cierto, no hubieron celebraciones públicas, pero había ese ánimo de sentirse ganadores. Hasta eso hay que tenerlo en discreción, porque hasta mientras el jurado no dé la última palabra... Tenemos que tener todavía un perfil bajo.
0: 7 de la mañana con 44 minutos. 7 y 44 minutos de la mañana. Y a propósito de perfil bajo, Loreto está con perfil bajo ante el gobierno central, ¿eh? Porque no hay nada. El paro.
1: El segundo paro.
0: El segundo paro. Los subsidios.
1: Las propuestas.
0: El combustible sigue subiendo. No hay nada. Absolutamente nada.
1: Mari, hay una calma preocupante, diríamos nosotros.
0: Total, total.
1: Porque mientras se supone que una medida de fuerza, toda acción, hay una reacción. Y ese es el principio. Sin embargo, se han hecho dos iniciativas, dos acciones de fuerza, pero el resultado, ¿dónde está? No lo vemos. Y lo que hemos venido sosteniendo otra vez siempre en Foco 2026 es que los líderes no tienen que hacer la lucha suya, o del grupo, o del sindicato. Tienen que ser comunicadores, tienen que decir cómo van las cosas, qué se está logrando, o por último, qué no se ha logrado, y hacer una mea culpa de qué es lo que pasó, qué es lo que ha sucedido, por qué no ha sido contundente el paro. Nos han desarmado completamente, nos han ninguneado.
0: Sí. Nada, de una respuesta, esperábamos una... Con solamente una carta nos contestábamos, pero ni siquiera eso ha ocurrido.
1: Y del otro lado, Mari, nuestros dirigentes, los que dicen representarnos, ¿qué nos dicen? Entendemos que Reinaldo Tonaba, luego de esa fase de los últimos días, estuvo un poquito delicado de salud, entendible, se tomó sus días de descanso. Y los otros dirigentes, porque no se habla solamente del secretario general, ¿dónde están los demás? ¿Dónde están los demás líderes? Se supone que son líderes, ¿no? ¿Dónde están?
0: Se supone, pero no está. O sea,
1: ¿quién transmite?
0: Evaluamos por los resultados. No hay nada. ¿Qué hemos pedido? La lucha contra la minería ilegal. ¿Se está haciendo algo? Nada. ¿Qué más se ha pedido? Que el combustible no siga subiendo. Que el combustible baje de precio para que sea al alcance de todos. ¿Eso ha ocurrido? No ha ocurrido. ¿Qué más hemos pedido?
1: La energía.
0: La energía eléctrica. Que no sigan quitando energía. Que arreglen el problema del Electro Oriente. ¿Nos siguen quitando energía? Sí. Ayer nos han quitado 5 horas.
1: Así es.
0: ¿Qué más hemos pedido? Básicamente esas tres cosas.
1: Esas tres, porque las otras son problemas endémicos, colaterales, la educación, la salud, la seguridad, que indudablemente siempre han estado allí, en vitrina. Pero estas eran la lucha, la plataforma de lucha.
0: No hemos logrado nada, absolutamente
1: Al
0: nada.
1: Contrario, Mari, hemos evidenciado de que el Congreso de la República, a través del senador, con nuestro líder de la CGTP, no estén como el agua y el aceite. No se pueden ver, o no se pueden hablar, o no pueden comunicar.
0: Lo que se ha logrado es que haya
1: una ruptura.
0: Polarización, ¿no? Hemos estado y estamos en lugares opuestos, gobierno y la región Loreto.
1: Ayer leía, Mari, una declaración de un general o no sé qué autoridad de la Marina, que el problema de la minería ilegal, nosotros lo decimos diariamente, es grave. Lo dice el profesor Manuyama, es grave. Todos decimos que es grave y que es un proceso en el cual no se está haciendo nada, solamente quemando la draga. Lo que decía este general de la Marina, decía que sí, pues el valor de una draga es ínfimo en comparación a los niveles de utilidad que gana este hecho delincuencial que es la minería ilegal.
0: Pero qué estúpido, ¿no?
1: ¿Qué de nuevo
0: estúpido
1: hay?
0: Porque si no hay draga no hay, no puede sacar oro. No hay minería ilegal.
1: O sea, pero daba a connotar que era, le afectábamos poco quemando una draga frente a las grandes utilidades. Sí, eso sí, ¿quién no lo sabe?
0: Es que no quieren hacer nada, no quieren trabajar.
1: ¿Quién no lo sabe?
0: La Marina no quiere trabajar porque es la encargada precisamente de hacer control, vigilancia.
1: Las operaciones en la Amazonía.
0: En la Amazonía, claro. Pero no quieren trabajar, esa es la verdad. No quieren trabajar.
1: El profesor Manuyama se ha cansado permanentemente de ser el solitario en el desierto luchando contra esto. ¿Qué eco tenemos? Lo único que se está pidiendo es de que por favor no sigan dando concesiones. Todavía tenemos que pedir por favor.
0: Imagínate. Y hay una norma que dice que está prohibido dar concesiones en los ríos amazónicos. Pero igual siguen dando concesiones.
1: Se le dio a esta empresa internacional Gaddafi. Se le dio. Y estamos en litigio. Porque no le demos el espacio. Pero si la ley lo dice, que es prohibido.
0: Bien complicado. Si tenemos a la Marina en ese plan, y ellos son los encargados de hacer el control en la Amazonía, en los ríos amazónicos, y ya te imaginas tú, ¿por qué estamos mal? ¿Por qué estamos cada día peor? 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
0: Víctor Mozombite, ¿qué dice? ¿Qué novedades? ¿Qué tiene las redes a esta hora de la mañana? ¿Qué novedades? Porque las redes están permanentemente. Uno se levanta a las 3, 4 de la mañana, ahí está la información en las redes. A propósito de información en redes, acabo de ver que en Denver, Estados Unidos, un avión al momento de despegar ha tenido problemas en su tren de aterrizaje y empezó a arder. Han tenido que poner esa, ¿cómo se llama? Esa rampa.
1: La rampa, sí, para poder evacuar.
0: Y por ahí salían los pasajeros, mientras ardía la parte del tren de aterrizaje, los pasajeros se botaban ya desesperados.
1: O sea, era un mimo, un film de cine.
0: Claro, un parecía una película. Vamos con Víctor Ramos Ombite en el Centro de Información Digital.
2: Así es, Mari, Rafael, porque tengo información. Y bueno, respecto a las elecciones regionales y municipales de este domingo 4 de octubre, hemos encontrado por aquí una nota precisamente que detalla lo que serían pues estas restricciones del Jurado Nacional de Elecciones. Está incluso además con los montos que serían pues de incumplir en este caso lo que ordena el Jurado Nacional de Elecciones para esta semana. En este caso dice: desde las 00 horas del lunes 28 quedará prohibida la difusión o publicación de encuestas de intención de voto en los medios de comunicación conforme al artículo 191 de la Ley Orgánica de Elecciones. En caso de incumplimiento, el infractor será sancionado con una multa entre 10 y 100 unidades impositivas tributarias,
0: claro, fuerte la multa, ¿no?
2: Equivalente a 55 mil o 550 mil. En este caso, ¿no? El detalle que da a través de esta nota. Asimismo, desde dos días antes del día señalado para las elecciones, es decir, desde las 00 horas del viernes 2 de octubre, no pueden efectuarse reuniones o manifestaciones públicas de carácter político, según establece el artículo 190 de la Ley de Organizaciones Electorales o de la Ley Orgánica de Elecciones. Su infracción se sanciona con cárcel no menor de 3 meses ni mayor de 2 años. La propaganda política de cualquier clase y por cualquier medio, en tanto, queda suspendida desde las 24 horas antes de las elecciones, es decir, desde las 00 horas del sábado 3 de octubre. Su incumplimiento implica una pena de prisión no menor de 2 años. De otro lado, desde las 8 horas del sábado 3 de octubre hasta las 8 horas del lunes 5 de octubre, no está permitido el expendio de bebidas alcohólicas de ninguna clase y se cierran los establecimientos o espacios dedicados exclusivamente a dicho expendio. El incumplimiento de dicha restricción se sanciona con cárcel no mayor de 6 meses y una multa no menor del 10% del ingreso mínimo vital multiplicado por 30 días de multa, es decir, estamos hablando aproximadamente de 3.390 soles. Es la multa por incumplir con la ley seca en este caso, ¿no? O lo que se detalla aquí la ley es el expendio de bebidas alcohólicas de ninguna clase y se cierran los establecimientos o espacios dedicados exclusivamente a dicho expendio.
0: Avisaditos están, ¿eh? Avisaditos están, ¿no, Víctor?
2: Así es, ya les he dado con detalles incluso y además con el mundo que sería si en caso llegasen a incumplir uno de estas claro, restricciones por el Jurado Nacional de Elecciones.
0: Avisaditos están, Rafael.
1: ¿Ah? Así que estar todos santitos, esperar que el proceso indudablemente no tenga estos altibajos, este tipo de situaciones, que ya bien lo dice Víctor, ya estás avisado. Y en guerra avisada.
0: Guerra avisada, no manda gente. A propósito de guerra avisada, ¿han visto las publicaciones que se están haciendo en las redes también? Y que ayer lo daba la periodista Milagros Leiva. Hay una especie de complot, no sé si la palabra correcta, pero al parecer los radicales llamaban, están tratando de eliminar a Keiko Fujimori. Y lo estoy viendo en las redes, ¿ah? Eliminar es matar, ¿no?
1: Sí.
0: Eliminar es matar. Y se ha realizado un foro virtual entre líderes radicales de izquierda de diferentes zonas. Y en una de esas conversaciones, en esa virtualidad que te ayuda a comunicarte, pero también es una trampa porque pueden inmediatamente captarte, ¿no? Y es lo que ha ocurrido, al parecer. Se ha realizado un foro donde estaban líderes de la izquierda radical de nuestro país y hablaban de cómo deshacerse de Keiko Fujimori,
1: la presidenta de nuestro país. La palabra que decían era eliminar.
0: Exacto, y uno de ellos decía, hay que eliminarla, hay que eliminarla. Esa era la palabra, ¿no?
1: Sí, tiene una connotación. Eliminarla, sí. Puede decir sacarla, o sea, darle vuelta, como se dice en el jergo. O caso contrario, eliminarla. Y son gente que está identificada, y verás que cuando los interroguen o los denuncien, indudablemente van a decir, bueno, que la palabra eliminar no significa matar. Eliminar es político, o sea, sabes cómo funciona.
0: Eliminar políticamente.
1: Exacto. Ah. Sin embargo, es preocupante porque se habla así, precisamente, de tomar en cierta forma a Keiko Fujimori y eliminarla.
0: Exacto.
1: No se sabe si políticamente o matarla, así. Pero es de cuidado, porque hay un odio entre estas personas que hablaban. Sí, y que no, precisamente, si, pero le decías, si tú lo has dicho ya, ¿por qué no lo haces? ¿Por qué no hay que hacerlo ya? Una especie de urgencia entre ellos. Pero que de ser cierto, hay una insanía de por medio que hay que observar, y no solamente observar, sino hay que vigilarla muy de cerca.
0: Bueno, hay que tener cuidado. Me imagino que la fuente de Milagros Leiva es muy certera, ¿no? Para que haya hecho pública esta información. 7:59, Clínica Global Láser, la atención Clínica Global Láser prepara para octubre su nueva campaña quirúrgica. 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
0: Vamos a la pausa y luego regresamos. Hoy día va a estar con nosotros el economista Vladimir Chong, candidato al gobierno regional de Loreto por Somos Perú. Ajá. Ayer ha cerrado campaña, Somos Perú, ¿no? Ha cerrado campaña en la Plaza 28 de Julio. Todo bonito, pero ya saben qué pienso de las bombardas. No me gustan las bombardas, no me gusta. Y han lanzado bombardas que parecían bombas del Medio Oriente, ¿eh? Que estaban explotando en el Medio Oriente. No, a mí me da miedo. Vamos a la pausa, regresamos.

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0: estamos, aquí estamos de vuelta. 8 de la mañana con 10 minutos. Tenemos comunicación telefónica. Vamos a la central telefónica. Buenos días. ¿Aló?
1: Buenos días, señora Maggie. Bendecidos días, señora Maggie.
0: Gracias por el deseo.
1: Soy una madre de familia del prestigioso Colegio Rosa Agustina Donaire de Madrid. Sinceramente, nosotros como padres estamos abandonados completamente por la directiva del plantel y por el gobierno regional de Loreto. Si bien es cierto, señora Mayo, usted se habrá enterado del accidente que ocurrió en el mes de agosto en el colegio, donde casi pierden la vida dos niños por la caída de un ventilador.
0: La caída del ventilador, personas, ¿no?
1: Sí. Estamos allá el mes de octubre, señora Mari, y no hay solución a ese problema del colegio. Nosotros los padres de familia estamos desesperados. ¿Por qué? Estamos con clases virtuales, los cuales, perfecto, pero hay papás, como yo, por ejemplo, que tengo dos niños que no pueden tener dos celulares para estar en la clase, los dos siguen en la mañana. ¿Cómo podemos hacer? Y hemos conversado con la profesora. Ella nos da alternativas, pero no es suficiente porque los trabajos se presentan todos los días y uno puede estar haciendo trabajo todos los días de los dos niños. ¿Cómo podemos hacer? ¿Cómo usted nos puede ayudar a difundir esa preocupación tan grande?
0: Un dato, ¿el Colegio Rosa Agustín estás teniendo clases virtuales?
1: Desde el mes de agosto, señor, desde que cayó el ventilador.
0: ¿Todo el colegio tiene clases virtuales?
1: Todo el colegio, señora Maggie. Me imagino que usted recién se está enterando, porque nadie
0: yo pensé, habla de esa yo sabía que iban a clases virtuales, pero creía que iba a ser dos, tres días, hasta que arreglen el tema.
1: No, señora Maggie. Vamos por el tercer mes. Es algo preocupante y desesperante.
0: Claro que sí.
1: ¿Cómo podemos estar en este plan nosotros los padres que a veces ni siquiera tenemos una instrucción adecuada como padres que hemos tenido en la antigüedad? Ahora todo es moderno y algunos padres no sabemos ni manejar ese bendito internet que vienen los trabajos para hacer, para entregar. ¿Cómo podemos estar en esa situación con un gobierno regional indolente, señora Mar?
0: Ahora, ¿pero qué porque arreglos no están haciendo en el Colegio Rosa Agustina? O sea, ¿qué están preparando? Se cayeron los ventiladores.
1: Ventiladores.
0: Ajá, ya.
1: El gobierno regional supuestamente mandó a reparar. ¿Y sabes que la confusión es tan grande que mandó solamente a dos o tres personas para ese inmenso colegio? O sea, no hay cuándo se acabe. Hay vidrios que ya se van a caer.
0: Pero eso no le corresponde al gobierno regional, sino a la empresa que lo ha hecho. El gobierno regional tiene que ver que se haga ya. Que se termine ya.
1: Me parece que a nadie le interesa. Ha mandado dos o tres trabajadores. Ese colegio ha sido hecho con la ¿cómo te puedo explicar? Con la como lo que hacen en Lima. Ya, acá estamos en Loreto. La suerte es lluvia, los vientos. Acá afecta una estructura que ha sido, me parece, se le han rehecho el ¿cómo se puede? La pared de tres pisos en lo que era de dos pisos, señora Maggie. Hay rajaduras. ¿Cómo vamos a estar nosotros los padres enseñando a nuestros hijos si no tenemos la capacidad para enseñar a nuestros pequeños hijos?
0: ¿Quién ha construido el colegio Rosa Agustina?
1: Bueno, no me acuerdo qué constructora fue, señora Maya, pero ¿no? Pasaron dos gobiernos regionales, creo que en tercero de terminar, porque ya hacíamos paros los padres de familia, porque ya era imposible que cada colegio nos paraban votando a nuestros niños todos los años.
0: Exacto.
1: Conociera que más grandes, no sé de qué gobernador regional en su vereda, recién.
0: Pero qué cosa en este momento, ¿qué es lo que están reparando? ¿Los ventiladores están revisando todos?
1: Todos los ventiladores. Hemos cooperado 10 horas con padres de familia. Ay, no le puedo decir, señor, porque dijo que todo el colegio va a ser renovado por los ventiladores.
0: Porque tres nosotros, meses padres de familia, reparando el tema de los ventiladores.
1: Así dice, señora Mari. Wow. Nosotros los padres de familia, por medio del comité de aula, hemos cooperado 10 soles para comprar ventiladores, los cuales todos los padres no cooperan. Yo tengo dos niños. En un salón ya pagué y en el otro salón no pago porque no nos cobran hasta ahorita, pero es obligación de pagar 10 soles para comprar un ventilador para el salón.
0: O sea, el ventilador que tienen en el colegio Rosa Agustina han puesto ustedes, los padres.
1: No, puso la constructora. Pero últimamente hemos cooperado 10 soles para comprar ventiladores nosotros los padres para poner en el salón.
0: Ya.
1: Así está la situación, señora Mari, en el colegio.
0: Pero, o sea, en este momento que por... no hay alumnos que van a clases presenciales.
1: No, señora Mari. Todo es virtual. Desde el mes de agosto. Todo es virtual, señora Mari. Y eso, como lo repito, es una preocupación
0: claro,
1: tan grande.
0: Yo entiendo tu preocupación y la angustia, porque... Una cosa es la virtualidad y otra cosa es la clase presencial.
1: La presencia.
0: Definitivamente, así hay una diferencia muy, muy grande. La presencial es 100% beneficiosa.
1: Por su intermedio, nos apoye difundiendo este malestar, esta preocupación, esta desesperación de los padres de familia. Que no soy solamente yo, somos muchos padres de familia.
0: Bien, yo le agradezco por la confianza y vamos a
1: cada uno.
0: Ajá, y vamos a preguntar cómo está esa situación, porque estoy segura que toda la población cree que el Colegio Rosa Agustina está siguiendo presencial. Y que la virtualidad solamente iba a ser para 3 días, 4 días, ¿no?
1: Para una semana.
0: 3 meses, por Dios.
1: Una semana, total, si ya se fue agosto, se fue septiembre, estamos en octubre. Y no hay solución.
0: Y la directora
1: no
0: dice nada, pero...
1: solución. Ella siempre dice que tenemos que esperar, que están arreglando. Pero ¿cuándo? Si solamente 2 o 3 trabajadores se van, se abastecen para todo el colegio. El colegio es grande.
0: Me admira también los el silencio de la profesora, de la directora y de los profesores, ¿eh? De verdad. Me admira, me llama la atención. Muy amable, señora, muchísimas gracias, ¿ah?
1: Muchísimas gracias, señora.
0: Gracias.
1: Espero su apoyo en claro la discusión sí. De este problema que tenemos los padres de familia de Rosa Agustina. Bendecido
0: claro
1: Dios,
0: que
1: señora
0: sí. Claro que sí. Muy amable, muchísimas gracias. La verdad, nos miramos con Rafael.
2: Tamaña sorpresa, Mari, porque indudablemente el hecho ha sido connotado a nivel de noticia, pero era una acción inmediata. Pero no me vas a decir una acción inmediata de 3 meses.
0: Claro. O sea, 3 meses de ya virtual. Ya van a terminar el año así.
2: Mari.
0: A ver. ¿Pero cuántos ventiladores son? ¿Tantos se demoran?
2: No, pero bueno, en realidad.
0: Cuando
2: aquí...
0: uno llama, por ejemplo, nosotros tenemos en casa los ventiladores de techo, ¿no? Que son los que tienen el Colegio Rosa Agustín. Cuando uno llama a que lo revisen. La instalación demanda 2 horas máximo. Y revisar el mantenimiento debe ser otro tanto.
2: Claro, no hay. Claro que
0: ¿por
2: si
0: qué
2: hay,
0: razón?
2: Como dice la señora, ¿no? Si hay dos personas. Aquí hay que ver el tema. A ver. Ok, este es un colegio de reciente creación o construcción. Todos se supone deberían estar ok, todos. Que se haya presentado el caso con uno que podría haberle costado la vida, ciertamente, por seguridad, han dicho, bueno, vamos a parar y vamos a verificar todas las y todo, es justo y necesario. Pero contrato un ejército para que en un día, en 2 días, máximo una semana, máximo 15 días, le demos vuelta a toditos, verificando instalación, seguridad de cada uno de ellos y se acabó.
0: Y la verdad que no encuentro la razón por la que puedan estar 3 meses ya en clases virtuales.
2: Y aquí, discúlpame lo grosero que pueda ser, acá hay que denunciar a quien ha construido esto, que es el concesionario o el
0: consorcio. La constructora, ¿no?
2: Claro.
0: Al final, no sé cuántas constructoras han entrado.
2: Pero la última es la responsable, porque es la que ha hecho la entrega. Y cuando tú haces la entrega, indudablemente pasas por una marcha blanca donde todo va verificado de la A a la Z.
0: Vamos a preguntar
2: Estoy buscando con quién conversar sobre este tema.
0: Y también a la Dirección Regional de Educación, ¿ah? Porque virtualidad 3 meses ya en el Colegio Rosa Agustina, ni hablar. Es más, ya estaban obligando a los colegios a tener clases presenciales. Los institutos están también obligados a tener clases presenciales, ya no virtuales, salvo... situaciones de emergencia, ¿no? Pero esto ya dejó de ser una situación de emergencia.
2: 3 meses, Mari.
0: Ni hablar.
2: Y la señora se propone indudablemente una situación particular que teniendo 2 hijos y el nivel de cumplimiento de las tareas le exige que prácticamente tenga 2 celulares, que es algo imposible para
0: claro.
2: Ella. O sea, ¿quién hace la empatía con estos casos que presenta esta señora?
0: cuántos casos se están realizando así, porque por cada alumno un celular o una laptop, si tiene tres hijos en el mismo colegio,
2: imagínate,
0: ¿ah? Tres celulares o tres laptops. Posible esto. No, vamos ya con Keyler, ¿no? Vamos con Keyler Ramírez. Vamos, Keyler, te escuchamos.
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4: Gracias, compañero, por el pase. Hemos llegado a la prolongación Amazonas, exactamente en el asentamiento humano La Salud, en el distrito de Punchana, donde lamentablemente están velando el cuerpo de una angelita de 3 meses de nacida, donde esta bebita, bueno, la mamá le llevó a la posta de Nanay justamente el día martes en la mañana, donde le han mencionado que ha pasado emergencia porque no había en ese momento no había un especialista, Mari, justamente le llevaron a emergencia para que pueda pasar porque no podía respirar y vomitaba. Justamente el primer tratamiento ha sido en horas de la mañana, el día martes, y posteriormente a las 10 de la noche le llevaron a su segundo tratamiento para que le puedan nebulizar y pueda ir a su segundo tratamiento, donde lamentablemente a la medianoche esta bebita de 3 meses se ha puesto mal, Mari. Justamente la mamá mencionaba que en 3 oportunidades se ha puesto morada, y justamente ella menciona que ha pedido apoyo a los médicos del hospital, a las enfermeras, y lo que le ha mencionado es que, ¿por qué te desesperas, señora? ¿Por qué te pones mal? Es normal, le dicen. ¿Acaso no tienes hijos? ¿Acaso eres mamá primeriza? Es lo que le ha mencionado las enfermeras, los doctores de la posta de Nanay, Mari. Es una, como ella menciona, es una negligencia médica, porque justamente esta bebita venía luchando desde la medianoche, Mari. Justamente el día miércoles a las 11 de la mañana ya no daba el cuerpecito de esta menor, de esta bebita de 3 meses, Mari. Pero vamos a conversar con la mamá para que nos explique más o menos qué es lo que ha pasado, esta negligencia médica de lo que ha pasado en la posta de Nanay, Mari. Vamos a conversar con la mamá. Más sentidas condolencias de parte del equipo de Arpegio Noticias con Mari Pérez. Lamentable lo que ha pasado con tu bebita. ¿Cuál es? ¿Por qué motivo la has llevado a la posta de Nanay?
5: Yo la llevo a la posta de Nanay porque se perdió, porque debí a su naricita cuando tenía gripecita. Y porque cuando mamá arrojaba. ¿Está?
0: Cuando me... Se va a tu señal, Keyler.
5: Por medio de la vía. Ahí estaba, cuando la atendieron los enfermeros de la mañana, me la atendieron bien bonito, estaba normal mi bebita, regresaba normal, y para volver en la noche a las 10 era para que le pongan segunda dosis a mi bebé. Le llegamos, la enfermera de turno de la noche, la han puesto, y le veo que le pone por sus vías, hijito, a un rato se ha puesto moradita, le se ha puesto, mi hijito, yo grito, dice, doctorito, mi hijito se te pone moradita, y ella viene, me dice, ¿qué tienes, señor? Contrólate. Ah, casi tu primera hija, así es, me dice, ¿por qué te pones así? Le vas a contagiar a tu bebé, dime, dice, pero ¿cómo no me voy a poner si le he visto moradita? No era así en la tarde, y le sacan esa su vía, y les dice que le van a poner uno por uno para ver cuál es el motivo que la bebé se puso moradita. Cada vez que le ponía ese medicamento, mire, se volvía a hacer moradita. Son 3 veces que le han hecho moradita. Terminando el día me estaban mandando a mi casa, ya señora terminando, mañana bien. Pero mi bebé tenía...

0: mijito, dice que se desvanece más, mijito, ya no, ya no lloraba, se nos quejaba. Y entonces el doctor le dijo, doctor, mijita, su última vez que le dice que hace fuerza, le llamas al doctor, que el doctor sigue mal, mi bebé. Entonces ese rato el doctor recién hace una hoja de referencia para el hospital regional. Y mijita, se va al hospital regional, justo llegando el doctor de la reina a la doctor, porque la han llevado a mijita a la justa. Porque ahí le han hecho un paro de mi hijita, y le han hecho reaccionar a ellos. Y solamente me dice, señora, muy tarde le trajeron a tu bebé, le van a hacer todo lo posible para ver si se salva. Me dice, solamente no te damos las esperanzas, me dice. Le entuban, mi hijito todavía ahí luchando, todavía mi hijito, porque todavía la han entubado y la han llevado a usted allá para que le sigan viendo, tratando a la mijita para que le puedan salvar. Ay, también ha hecho tres veces ha hecho un paro ella en su corazoncito. Y las tres veces me dice, señor, tú ya estás, tiene tres partes, ella está luchando por su vida, me dice, a los cuatro paros que ha tenido, mi hijita acaba de fallecer. A esa ciudad a las 11 de la mañana.
1: Ahora es que ustedes están pidiendo el apoyo en esos momentos porque no tienen dónde enterrar a tu bebita.
0: Estoy pidiendo apoyo para no sé dónde enterrar a mi bebita. Por favor, me pudieran ayudar. Señorita Maritere.
1: ¿Cuál es el número para que puedan brindar el apoyo a todos los que están escuchando?
0: 978-715-318. Es el nombre de Natalie, de Silvia Ruiz, el IAPE.
1: Es una negligencia médica. Y lo que ha pasado.
0: Para mí es una negligencia porque ayer en el último que mi hijita le evacuó, porque ayer la miraron que se ha hecho moral y no actuaron correspondientemente a mi hijita de poder salvarle a ella. No le tomaron conciencia a mi bebita de lo que estaba pasando.
1: Sí, Mari, lamentable, porque no es el primer caso que nosotros vemos este tipo de situaciones. Justamente el hospital Iquitos también pasó igual, ahora en la posta de Nanay. No sabemos qué es lo que pasa con el personal, no tienen la vocación de poder servir, ¿no? No sabemos qué es lo que pasa. Ellos tienen que estar en todo momento avisando a los familiares, que en todo momento qué es lo que pasa con su familiar, si está mal, si está bien, qué es lo que le falta. Lo que lo menciona esta madre es que por qué no le trasladaron cuando ya le veían mal, Mari. Entonces, nosotros también no nos explicamos, ¿no? ¿Por qué no han actuado para que puedan salvar a esta bebita de 3 meses?
2: Sí, escucho a la madre con la voz quebrada y pienso qué momento de dolor está pasando por esta mujer madre, esta pequeña. Y nuevamente volvemos al tema de la falta de empatía del personal de salud, ¿no? Enfermeras, médicos, en general el personal asistencial.
3: Mari, a las 10 de la mañana que llega, le diagnostican una faringitis aguda. Es tratable, pero le dan la primera dosis y le dice que venga a las 10 de la noche por la segunda. O sea, se entiende que si tú llegas con tu bebé de 3 meses, es la edad de Lucianita. Ajá. 3 mesecitos. Si tú la llevas, obviamente este cuerpito tiene que tener toda la atención. Y no la vas a hacer venir a las 10 de la noche. ¿Por qué no la tienes allí? ¿O por qué no le has dado una
2: observación, ¿no?
3: Claro.
2: O deríbala al hospital Iquitos, pues.
3: Claro, si no estás preparado, deríbala, haz la referencia, pero de manera inmediata y urgente. ¿Por qué al final se ha degenerado todo y que han tenido que atenderla por una neumonía? Obviamente el caso se había agravado. Y ahorita estamos llorando la muerte de la niña. Dime si no es una negligencia, Mari. Está en tus manos.
2: Total.
3: Como médico, está en tus manos darle. Si para ti no era, como le han dicho, no, señora, esto es algo normal. ¿Normal de dónde? Que una niña se ponga morada.
2: Que una niña vomite después que toma su lechecita. No, pues. Eso es de haraganería, eso es no querer trabajar, estar ahí por cumplir el horario, incompetencia. Eso se llama falta de empatía. Ojalá tuvieran un mínimo de empatía el personal de salud.
3: Y esto hay que denunciarlo, aquí claro. Tendría que obrar inclusive hasta la propia fiscalía, tendría que el Ministerio Público, porque son tan

0: tantos los casos, Mari, si nosotros abrimos las llamadas y decimos que nos llamen todos aquellos que han tenido una situación donde hay sospechas de negligencia médica, para que nos digan cuánto ha avanzado en estas investigaciones. No se puede, es una vida, es lamentable, que hay que lamentar.
1: La criatura se está velando en ese momento, Keiler.
2: Sí, Mari, el cuerpecito de esta bebita de 3 meses se está velando en la prolongación Amazonas, Asentamiento Humano La Salud, Mari. Vamos a repetir nuevamente el número para que puedan apoyar todos los que están escuchando a través de Radio Arpegio y a través de Mari Pérez Comunica. Al 978-715318. Repetimos nuevamente el número al 978-715318 a nombre de Silvia Ruiz, es el nombre de la mamá.
1: Bien, okay, te agradecemos, Keiler.
0: Lamentable, Keiler, gracias.
2: Sí, esperemos que el personal de salud, Mari y Rafael, tenga más empatía y ya se comprometan, porque en realidad hay vidas para salvar y no perder la vida de más que todo de los que necesitan en ese momento, Mario Rafael. Esa fue la información que me quería compartir. Adelante, Jesús.
0: Gracias. Repetimos el número para solidarizarnos con Silvia Ruiz por la pérdida de su niña de 3 meses al 978-715318. Todo aporte, por pequeño que sea, dice la señora, ayuda a darle cristiana sepultura. Que la ternura de esta niñita nos mueva a solidaridad.
1: 8 de la mañana con 32 minutos. Vamos a ir a la pausa. Regresamos.

0: regresamos con Arpegio Noticias con Mari Pérez.
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4: 8 de la mañana con 43 minutos, 8:43. No sé si será. Ha habido un operativo de jugada, Víctor. Si lo has podido localizar en las redes. Estoy observando que hay un operativo y disparos con armas de largo alcance de la policía. Y señalaban que los injertos del.

0: inauguración que luego se acerca la policía. Gracias. Gracias. Vamos a tratar de reconfirmar esta información. 8:44 a.m. 8:44, Víctor Romoso, Mite, vamos al Centro de Información Digital. Estamos listos, Víctor Mozombite. ¿Qué novedades, Víctor?
1: Así es, Mari, por aquí tenemos información desde las redes sociales. En el Centro de Información Digital nos ha llegado precisamente esta nota de qué ha sucedido en Cajamarca. Un estrado que lamentablemente colapsó durante un cierre de campaña y dejó incluso una persona herida. Esto se ha presenciado pues en Cajamarca, un estrado instalado para el cierre de campaña del candidato a la alcaldía de Baños del Inca por Somos Perú, Amílcar Marcelo Mantilla, colapsó la tarde de ayer miércoles 30 de septiembre en el campo ferial Fongal en Cajamarca, dejando incluso hasta una persona herida. El accidente ocurrió momentos antes de la presentación de la cantante Wilma Contreras, cuando varios asistentes intentaban sostener la estructura metálica que terminó desplomándose hacia atrás sobre un grupo de simpatizantes. Una mujer quedó debajo de los fierros y fue auxiliada por los presentes. El comité distrital de esta organización, de este partido político, atribuyó el desplome a una llovizna y fuertes ráfagas de viento, mientras que el candidato responsabilizó a la empresa encargada de instalar el escenario. El partido informó que la persona afectada sufrió lesiones leves y fue trasladada a un establecimiento médico cercano. Y es que se puede ver incluso en las imágenes, Mari, las imágenes son realmente impactantes, porque se puede ver cómo colapsa pues este estrado instalado ahí en Cajamarca. Y que, bueno, lamentablemente pues una persona fue afectada, sufrió lesiones leves, como han informado por parte del partido político, pero que ya se encuentra más estable. Así que ha sido un susto tremendo. Se puede ver cómo este estrado instalado para este cierre de campaña finalmente pues termina colapsándose, y la desesperación de la gente, de los simpatizantes, del público en general, se puede evidenciar a través de las imágenes, ¿no? Cómo corren de un lado a otro, porque efectivamente este estrado lleno de
0: fierros. Es impactante, y todo, las imágenes son impactantes, ¿no?
1: Definitivamente, Mari, cómo este estrado viene por encima, ¿no? Como, sí, como que si te quisiera, pues, prácticamente quedarte encima de este estrado. Así que, verdaderamente impactante, pero lo bueno es que la persona afectada ya se encuentra más estable.
0: Solamente hubo un herido.
1: Solamente un herido, ¿no? Solamente un herido.
0: Gracias a Dios, porque tal cual se ven imágenes y el colapso de ese estrado, daba la impresión de que ahí habían hasta muertos, ¿sabes?
1: Sí. Ajá. Pero gracias a Dios no pasó a mayores. Solamente una persona con heridas o lesiones leves en este caso, pero que ya se encuentra mucho, mucho más recuperada.
0: Y ese estrado es de fierro, ¿no?
1: De fierro, por supuesto, ¿no? Ahí la responsabilidad, sin duda alguna, es de la empresa que ha instalado este estrado, claro, ¿no? Porque no ha tomado las medidas correspondientes. Seguramente ha habido algo que le ha hecho debilitar y finalmente terminó desplomándose, ¿no?
0: Gracias, Víctor. Ah, muy amable. Muchísimas gracias. Muchísimas gracias. El Día del Periodismo no solamente te tiene que recordar a las reflexiones que se deben hacer, sino también la parte de anecdótica, ¿no? Ayer veíamos en imágenes Armando Murrieta. Armando Murrieta tiene programa en Radio Exitosa en Tarapoto, ¿no? Él antes trabajaba en Iquitos, Armando Murrieta, muchos años, un conocido, reconocido periodista. Pero lo que le ha pasado el día de ayer es para la historia. Los que hacemos radio, los que hacemos televisión, los que hacen televisión saben eso, que siempre delante del conductor de la radio, del programa, hay un operador o un encargado de switcher, ¿no? Siempre. Resulta que el operador tiene que estar, el que ve la parte técnica, tiene que estar muy atento, muy, muy atento, para que te corte el micrófono, para que te dé pase.

0: para abrir los micrófonos cuando hay invitados, para todo. Es tu mano derecha y tu mano izquierda. Que conduce la radio sabe que el operador es fundamental. Ayer conducía el programa, su programa en Radio Exitosa, Armando Murrieta. Parece que su operador se quedó dormido, ¿no? Parece que el operador de Armando Murrieta, de Radio Exitosa, se quedó dormido. Y él decía ya, vamos, Ilan, me parece que se llama, su operador. Ilan, ya, a ver, ponme ya las imágenes. Ilan seguía durmiendo y Armando Murrieta seguía dándole indicaciones a su operador y su operador parece que seguía dormido. Lo cierto es que se le ve a Armando Murrieta que estira el brazo y agarra, no sé qué, un lapicero, un cuaderno, ¿qué sería? Un lapicero, ¿no? Agarra un lapicero y le tira al operador. Pero el operador estaba tan profundamente dormido que ni siquiera
1: lo despertó.
0: El lapicero le despierta. Tanto así que Armando Murrieta dice, voy a levantarme para ir a ver qué está pasando. Él decía, ¿qué está pasando? No quería decir que su operador se había quedado dormido. Se levanta y deja el micrófono
1: abierto.
0: Y todo se veía porque el operador que debía cortarle, sacarle del aire, estaba dormido. Entonces se levanta y se va y le empieza a llamar la atención, ¿no? Fuerte. Y todo salía al aire. Porque el micrófono estaba prendido. ¿No? Eso, y ese está circulando en la red. ¿Lo viste, Rafael?
1: Sí, lo vi. Lo vi, en realidad. Chistoso,
0: indudablemente. Cosas que pasan también a los periodistas.
1: Pero no sé qué tanto, en qué situación habrá estado, porque no creo que sea por aburrimiento, que se haya quedado dormido. Sin embargo, no sé. Estaba en una dormilona.
0: Un día antes debe haber sido una jarada, pues.
1: Claro,
0: ¿no?
1: Una dormilona tremenda que no ha sentido.
2: Víctor. Sí, he visto el video, Mari, que además se ha vuelto viral en las redes.
0: Claro, se ha vuelto viral.
2: Sobre todo en TikTok. El video que le ha hecho viral ha sido, pues, su hija de Armando había publicado a través de su TikTok. Ajá. Ese fragmento de su programa y lo ha hecho viral, pero ahí lo llamativo. Ajá. No mucha gente decía por qué tanto le grita o por qué se hace tanto así, ¿no? Tanta confianza, pero resulta que el operador es su hijo.
0: Su hijo
2: se había quedado dormido.
0: Se había quedado dormido y no
2: escuchaba, pues, cuando le daba las indicaciones. Él quería que le ponga la cortina.
0: Efectivamente.
2: Y bueno, pues se quedó dormido. Y fue una anécdota más, ¿no? Porque ya quedó grabado completamente. Y
0: sí, yo me quedé. La primera mirada, porque le he mirado varias veces al video. La primera mirada, digo, pero ¿qué ha pasado acá, no? Y después ya uno va entendiendo, se queda dormido, ¿no? Se queda dormido. ¿Tú te quedarías dormido, Víctor, ahí en los controles?
2: No, para nada.
0: Es que no hay forma de que te quedes dormido. Claro. Ah, porque tienes que estar atento siempre.
2: Hay por ahí algunos nuevos talentos, por decir, no quiero criticar. Ajá. Que
0: critica nomás. Con confianza.
2: O sea, hay que ser apasionado, pues, Mari, ¿no? Hay que ser apasionado por la radio.
0: Sí,
2: porque las personas o los nuevos talentos, por decir, que no son apasionados, no lo disfrutan, ¿no? No lo disfrutan.
0: Eso sí, siempre vienen,
2: son descuidados.
0: Se han robotizado, ¿no? Claro, o sea, abre, ¿no? Cierra el micrófono. Porque para mí lo que hacen los que están en el switcher, los que están en la parte técnica de la radio, es un arte, ¿eh? Para mí es un
2: Por
0: arte.
2: Por supuesto. Claro. Y hay que saber hacerlo bien.
0: Exacto.
2: ¿No? Y hay muchos, pues, que lo ven de otra manera, ¿no? Y no le toman el interés que debería ser. Por eso es que hay muchos programas que tienen estos problemas técnicos.
0: De verdad.
2: Y bueno, pues no, ahí se ve, ¿no? El profesionalismo también.
0: Ahí se ve, claro.
1: Por eso que nosotros vamos a prepararnos, vamos a preparar operadores de radio. Ah, no,
2: claro. En Mario Pérez Digital. Muy importante, además.
1: Ya van
2: muy
1: a venir importante. Los cursos ya.
2: Claro, muy importante.
1: Estamos preparando.
0: Sí, es importante, ¿ah? Es importante.
1: Aparte que son oportunidades de trabajo, María. Si tú no sabes, pero puedes aprenderlo, las técnicas y sobre todo seguidos por profesionales como ustedes que están en el día a día asumiendo plenamente con responsabilidad y entrega, se puede ser maestro, indudablemente.
0: En sus más de 40 años de periodista, Armando Murrieta, no creo que le haya pasado una cosa así, ¿eh? No creo. Sinceramente.
1: Estamos en la
0: misma. Para la historia, este, para su libro de anécdotas de Armando Murrieta.
1: Keiner Ramírez en línea. Ya lo estamos por ir, pero vamos con Keiner Ramírez. Te escuchamos, Keiner, adelante.
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4: Gracias, comandante, de pase rapidito nomás. Nos encontramos acá en la Coordinapapa de la región de Loreto. Acá ahora vamos a conversar con el encargado porque ellos están mortificados y molestos porque están consumiendo productos que no es de la región de Loreto. Están consumiendo productos que es de la costa. Ya, vamos a comenzar rapidito con el encargado. Buenos días, estamos en vivo para Especie Noticias con Mari Pérez. ¿Cuál es lo que ustedes están exigiendo en esta hora de la mañana?
5: Buenos días, Marita. Gracias días. Por permitirnos expandir esta conferencia que vamos a realizar. Usted se acordará en su programa que estuvimos nosotros cuando haciendo la invitación a los ministros, ¿no? Donde trajimos 6 ministros a la región Loreto para nuestro primer Congreso Nacional. Pero no nos dieron importancia, Marita, pese a que nosotros estamos pidiendo el mejoramiento de la alimentación de nuestros niños de la región Loreto. Nuestros niños hoy en día, pues, no toman esta hojuela, pues, que viene de la costa, viene de la sierra. Una leche, pues, que solamente tú le eches nombre y están tomando. Nosotros lo que exigimos, Marita, es que se consuma lo que acorde en la región Loreto, por decir, una tapioca con leche, un chapo con su leche, harina de plátano con su leche. Nosotros tenemos preparado para disgustar acá las madres de familia organizadas que han preparado para hacer la invitación degustación que le gusta a ellos, Marita.
0: Claro, ¿a quién no le gusta su tapioca con leche, no? ¿A quién no le gusta su arroz con leche? ¿Y qué cosa les están dando?
5: Marita, lo que les están dando es

0: nunca por nunca, pues un niño va a tomar eso. Una leche Estrella del Sur, Estrella del Norte, falta que vende Estrella del Espacio para que puedan entregar a los colegios, amigos. Pero, Marita, nosotros como padres de familia estamos haciendo esto, exigiendo al gobierno y por su intermedio de su programa, Marita, le pido por favor, en nombre de los padres de familia, que por favor el gobierno atienda a nuestros niños lo que la región produce, Marita.
1: Bien, claro que sí, claro, vamos a estar insistiendo eso con las autoridades. Le agradezco muchísimo, ¿eh? Vamos a seguir conversando.
0: Gracias, Marita, gracias a usted por este espacio que está dando. A las 10 de la mañana le esperamos para esta conferencia de prensa, Marita.
1: Gracias, ya
0: que
1: muy amable.
0: El presidente nacional está presente, el licenciado Edgar Trejo Cuentas, está presente acá en la región Loreto, Marita.
1: Muy bien, muy amable, muchas gracias, ¿eh? No vamos, no vamos, no vamos.
2: Gracias, Keire, por la nota, ya nos tenemos que ir. No se mueve los 102.1 de Radio Arpegio Miglo Máximo.
1: Y antes de irnos, queremos saludar al ingeniero Cabrera, a Jorge Cabrera, que hoy día está de cumpleaños, ¿eh? Hoy día está de cumpleaños el ingeniero Jorge Cabrera. Y obviamente desearle toda la felicidad del mundo. Que sigan los éxitos.
2: Así es.
1: Que sigan los éxitos y muchas bendiciones, ingeniero.
2: Muchas felicidades por sus 20 añitos, ingeniero. Y aquí desde la producción de Mari Pérez Digital, Mari Pérez Comunica. Un abrazote enorme y que sigan los éxitos.

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0: todos y bienvenidos. Bienvenidos al programa más divertido por las mañanas. Este es el show de la abuela Juanita. Aquí en tu radio Arpegio Mix, lo máximo.
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0: Y lo 102.1. Hola, buenos días. ¿Cómo están? ¿Cómo han amanecido el día de hoy? Supongo que bien, ¿verdad? Hoy estamos ya. Hoy estamos jueves. Hoy es jueves 1 de octubre. Le damos la más cordial bienvenida al mes morado. Al mes de la canción criolla. Al mes de Halloween.
2: Cierto es.
0: Hola, hola, buenos días, bienvenido para los que no me conocen. Mi nombre es Julián Vázquez, más conocido como el Coyote de la radio. Y yo soy el nieto de la abuela Juanita. Buenos días, bienvenidos. Como todos los días vamos a presentar al más guapo de la radio, al más fortachón de Parinari, al que siempre viene sin chinela a la radio, al que siempre viene sin bola a la radio, todo su cuerpo lleno de carbón. Porque él es carbonero con orgullo. Con ustedes, aquí está Mamerto el Charapa, los aplausos. Mamerto, ¿cómo está? Buenos días, Mamerto.
3: ¡Sí! Ay, cantas, buenos días, joven. Buen día a todos los que ya te escuchan. Buen día, Doñito.
1: ¡Sí!
3: Buen día, Bechu.
1: ¡Ay, qué emoción!
3: Ay, buen día a cada uno de los churros de la bola pana. Para los que no me conocen.
1: ¡Sí!
3: Mi nombre completo es Mamerto Antuk Picucurinucucur. Más conocido como Mamerto el Charapu.
0: Mamerto, tome asiento, por favor. Porque en este momento vamos a presentar a la más hermosa de la radio. A la más rica de Parinari. A la que siempre viene toda chuyachuya, a la que siempre viene rica y apretadita. Con usted presentamos a la más longeva de Iquitos. Aquí está la abuela Juanita. ¿Cómo está? Buenos días, abuela.

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0: Buenos días, bienvenidos. Hoy dice que ya es jueves.
2: Cierto es, cierto.
0: Hoy es jueves 1 de octubre. Hoy pues estamos dando la bienvenida al mes morado. Al mes de los Señor de los Milagros. Al mes de las reflexiones. Buenos días.

0: ti.
1: Buenos días, abuela Juanita.
0: Sé que estás aquí.
1: Buenos días, carito. Buenos días a todos los hermanos
0: felipenses,
1: a todos los peregrinos, a todos los agentes pastorales. Queridos, buenos días a todos. Hoy vamos a orar, hoy vamos a pedir peticiones al Rey, al Padre, al Todopoderoso. Queridos, todos inclinando la cabeza y todos persignando. En el nombre del Padre y del Hijo, del Espíritu Santo. Amén. Divino Señor, gracias por el día que nos brindas.

0: preocupación. Encárgate tú de nuestros asuntos. Pues confíame plenamente en tu santa voluntad. Queridos, que la paz y Dios esté con ustedes. Y todos decimos amén, queridos.
1: Amén, reverendo. Estando totalmente bendecidos. Buenos días y bienvenidos. Este es el show de la abuela Juanita.
2: ¡Ay, qué emoción!
1: ¡Pase la voz! ¡Ah!

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0: que son joven. Nueve de la mañana, disco en 35 minutos.
1: ¡Sí! Así es, Mamertito, 9 de la mañana con 35 minutos. La hora avanza, la hora corre. Bienvenidos a todos nuestros oyentes.
2: Cierto es. Cierto.
1: A nuestra primera hora.
3: Cierto.
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0: Guauito, escucha, varón, escucha.
1: A ver, ¿qué es lo que ha pasado, abuelita?
0: Guauito, dentro de pocos minutos voy a venir a regalar las entradas para el Festival Parce 2026. Voy a regalar 5 entradas para que vayan a disfrutar de este tremendo concierto de Fernando Aguilar. Todos los parceros están invitados. Y toda nuestra linda gente de Iquitos están invitados. Ya vamos a tener también un enlace telefónico con Fernando Aguilar. Desde su tierra natal vamos a tener comunicación con él. Y dentro de poquitos minutos vamos a regalar las entradas, ¿ya?

Recreo Santa María. Oye, se va a realizar este tremendo concierto de Fernando Aguilar. Y es momento de escuchar dos exitazos de Fernando Aguilar.

bonita. 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

Pues que hubo, parcero, ay, ay, ay. Ahí está, ven acá, por favor, a ver, ayúdame, hijito. Ay, no, qué barbaridad, oye. Ok, señoras y señores, listísimos y...

está tan cólera esta mora. Siempre está cólera, mamer. Ganó ese enrabiando, por favor. Tómelo de una mejor manera.

0: Dentro de pocos minutos vamos a venir a regalar las entradas para el concierto de Fernando Aguilar. El Festival Parce 2026.
1: ¡Ay, qué emoción!
0: Este sábado 17 de octubre en el Recreo Santa María. No se vayan a olvidar, por favor, ¿eh? 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
1: Entre 200 y 300 trabajadores garantizaron la recolección de hasta 180 toneladas de residuos al día durante el paro de 72 horas. El personal municipal, principalmente conformado por mujeres, mantuvo activo el servicio de limpieza y recolección de residuos en distintos sectores de Iquitos. La comuna exhorta a los vecinos a esperar el paso de los compactadores y sacar sus residuos en bolsas bien cerradas, contribuir con la limpieza y el orden de la ciudad. La Municipalidad Provincial de Maynas, junto a DICAPI, APN, ANA, Marina de Guerra y Voluntarios, retiró 13 toneladas de residuos durante la jornada ambiental Transformando Orillas. La intervención busca recuperar espacios portuarios y generar conciencia sobre el cuidado de nuestras orillas. Nuevas jornadas continuarán en distintos sectores de Iquitos. La Municipalidad Provincial de Maynas realizó el sábado 19 la jornada Recicla Ya en la Plaza 28 de Julio, donde vecinos intercambiaron botellas de plástico responsables, reduce, reutiliza y recicla para construir el taller de capacitación promovido por la Comisión Regional Anticorrupción de Loreto, dirigido a funcionarios y servidores vinculados a decisiones, propuestas y autorización de pagos. La jornada, realizada en el Auditorio Municipal, busca fortalecer capacidades, prevenir riesgos de corrupción y promover una gestión pública basada en la integridad y la ética y transparencia.
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0: 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A esta hora te ponemos un vallenato con sentimiento.
3: ¡Está qué chévere! ¡Ay, qué emoción!
0: ¡Anótalo! ¡Anótalo! 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

0: camino de la vida son bien difíciles.
1: ¡Oh! Ay, peor cuando debes colombiando y fobes.
0: Cierto, Emma Merto. A ver, ponle ese efecto.
2: Cierto es, cierto es.
0: Cierto es. Cierto. Cuando se debe a los colombianos, más terrible la vida. Bienvenidos, bienvenidos a nuestra segunda hora, siendo ya 10 de la mañana con 3 minutos. Bienvenidos al tremendo show de la abuela Juanita. Hoy estamos jueves 1 de octubre y hoy le vamos a pasar de la Red Furin Fun Fly.
2: Cierto es, cierto es.
0: Hoy le vamos a pasar muy bonito. Vamos a pasar recontra chévere. Bienvenidos a toda mi linda gente, ¿ah? ¿Eh? Ya vamos a enviarles sus saludos, tranquilidad, Yubushé. Ya vamos a enviarles su saludo a todos nuestros oyentes que ya están enviando al WhatsApp de la abuela Juanita, al WhatsApp de la radio. Nota, por favor, el WhatsApp de la radio para que puedan enviar sus saludos, ¿ah?
2: Cierto es, cierto.
0: El número de la radio es el 901-763-700. A ver, vamos a repetir, ¿ah? 901-763-700. Envía ya tus saludos, porque aquí tus saludos iba a salir. 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

0: de Jacob Córdoba. Mañana se presenta en el Roble de Barranco.
1: Desde Loreto para el mundo.
0: Oye, mañana será su presentación. Del gran Jacob Córdoba. Artista loretano. Oye, y el día martes estuvimos regalando dinero en efectivo. A todos nuestros oyentes.
2: Cierto es.
0: Que
2: cierto.
0: Saben acerca de Jacob Córdoba. Se llevaron 30 lucasas, ¿ah? A tres personas le hemos regalado 30 lucasas. Gracias a nuestro cantante loretano. Al gran Jacob Córdoba. Oye, dame la hora, mamerto.
3: Ay, disque son fobes. 10 de la mañana y con 12 minutos. Y... ¡sí!
0: Así es, Mamertito, 10 de la mañana con 12 minutos. 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
3: Chiquito, ponme, por favor, mi cortina para hacer la noticia regional.
0: Ahí está, abuelita.
3: Eso no, hijito, el otro.
0: Ya, ok, abuelita, ahí está. A ver, infórmanos, abuela. ¿Cuál es la noticia regional, abuelita?
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0: 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A ver, adelante, abuelita, te escuchamos.
3: Hijito, escucha, varón. Padre con discapacidad visual, busca desesperadamente a su hija de 16 años, que desapareció tras salir a realizar un trabajo escolar.
5: ¡Sí!
3: Escuche. Larit Mercedes Flores Arevalo.

desde el pasado sábado. Luego de salir de su vivienda, ubicada en la prolongación Independencia, para encontrarse con unas compañeras y realizar un trabajo escolar, han transcurrido 5 días y la adolescente no ha regresado a casa. Situación que mantiene desesperada a la familia. El señor Marco Antonio, quien tiene discapacidad visual y trabaja solicitando apoyo económico en la avenida Quiñones con participación, pide ayuda para encontrarla. Según su denuncia, una joven de 19 años identificada como Katy habría estado frecuentando a su hija y presuntamente había incentivado a abandonar su hogar con la propuesta de llevarle a Lima. El caso ya fue denunciado ante la unidad especializada en trata de personas. Cualquier información sobre el paradero de Lari pueden comunicarse a la comisaría de Punchana para que le puedan dar la información exacta de su ubicación a su familia. ¡Oh! Y a la persona que le está motivando, incentivando a abandonar, irse a Lima, que le den un máximo castigo. ¡Sí! Porque eso no se hace a una menor de edad. Quienes sufren ahí, sufren los padres. Quien está metiéndoles

0: Todavía falta que culmine su secundaria. Falta que se prepare más. Y le quieren mandar a Lima, ¿con qué objetivo? ¿Con qué fin? Si le han visto a Lari, que es hija del señor que es invidente, que para pidiendo colaboración ahí en la avenida Participación, que un Quiñones, que es el papá de esta huambra, está muy desesperado el señor. Esperemos que le encuentre.
1: No puedo.
0: 10 de la mañana con 19 aquí en el show de la abuela Fanita.

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0: son fobes. Diez de la mañana y con 33 minutos.
1: ¡Sí! Así es, Mamertito, 10 de la mañana con 33 minutos.
2: ¡Sí! Se escucha el latido, estado de coma, me cuento.
1: Oye, vamos a agradecer, vamos a saludar
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0: ver, ¿qué es lo que ha pasado, abuelita?
1: Tenlo por seguro.
0: Ayer no estábamos presentes en la radio.
1: Tantos bellos.
0: Ayer ha salido programa grabado.
1: Que vivimos juntos.
0: Ayer, en horas de las 7 de la mañana con 50 minutos.
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0: Nos dieron la información.
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0: Que nuestro amigo.

0: animador.
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0: De muchas orquestas, tanto como la TR, la Triple R.
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0: Y en otros electorritmos o electroorquestas.

0: pero su nombre es Danilo Eguabil Tananta.
1: Yo estoy en un lugar.
0: El ambiente musical iquiteño está de luto. Luego de permanecer varios días internados en el Hospital Regional de Loreto, ayer a las 7:50 de la mañana se confirmó el fallecimiento de Danilo Eguabil Tananta, de 32, conocido cariñosamente por todos como el Chamaco. Querido animador de la agrupación Son de Fuego, según información preliminar, el animador había viajado hasta la localidad del Estrecho para cumplir con una presentación junto a la agrupación.
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0: El día domingo
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0: fue hallado con complicaciones de salud en la habitación de un hospedaje, siendo trasladado de emergencia hasta Iquitos para recibir atención especializada en la sala de trauma shock, donde lamentablemente no logró recuperarse. Familiares del artista manifestaron su dolor y esperan que se esclarezca lo ocurrido durante su permanencia.

0: amigos y compañeros de la música. Descanse en paz, mi querido amigo chamaco. El chamaco ha sido un gran amigo del coyote, del mamerto. Abuelita, hace poco, abuela, hace 3 semanas atrás, animaste su onomástico de su hijo, ¿verdad, abuelita? Sí, hijito, estábamos animando sus 6 añitos de su príncipe, de su hijito. Ahora el guaguito queda en la orfandad de su padre que partió a la eternidad. Me duele mucho, de verdad, la partida del chamaco. Ha sido un gran amigo para mí, donde me veía, abuelita linda, abuelita, te quiero mucho.
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0: Cuando me iba a sus eventos del chamaco desde el escenario.

0: para mí ha sido un buen amigo. Vuela alto, chamaquito. ¡Ay, chamaco, vuela alto! ¡Ay, a mí también va de dólares! ¡Mi gran amigo, el chamaco! ¡Vuela alto, mi brother! ¡Muy pronto nos vamos a encontrar!
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0: Vamos enviando saludos, abuelita.
2: Ya, babuito. Vamos enviando saludos, hijito.
0: Abuela, ya te pasó, ¿verdad?

días, abuelita Fanita. ¿Podrías mandar saludos para mi amiga que es la jugadora del equipo de Diana Puma DC? Femenino para la Berta Cornejo, que está en camino.

0: Cecita. Y para Bertita Cornejo, desde Tarapoto está viniendo aquí a nuestra isla bonita en sus vacaciones para que pueda disfrutar a lo máximo.
1: Por acá también hay más saludos, abuelita.
0: Bueno, por acá también me están diciendo: abuelita Fanita, buenos días. Saluditos para Luis Alberto, para Juanita Zahuarico, para Wellington, para Jair Angulo. Full sintonía en la calle Tumbes, en Múnich, en la pradera. Bendiciones, abuelita, me dicen gracias, hijito. Oye, gracias a todos por estar en sintonía de la radio, ¿eh? Gracias a todos.

0: Fondito. Ponme ese fondito, por favor, ya. 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
1: ¡Oh! 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

0: 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Nos vamos a la pausa y luego retornamos con más.
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5: 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Continuamos con el show de la abuela Juanita. 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

0: canción de Con el Amor. ¡Bravo! Abuelita, dame la hora, por favor. ¡Sí!
1: Hijito, siendo ya 11 de la mañana con 7 minutos, le damos la más cordial bienvenida a todos nuestros oyentes. Todos los que escuchan la radio. Bienvenidos, chicos, a nuestra tercera hora.
0: Bienvenidos a nuestra tercera hora. Hola, hola, hola, hola. ¿Cómo están? 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
1: Hijito, quiero mandar saludos por acá, guaguito. Oye, quiero saludar muy especial a la familia Pilco Cahuacha. Ahí está el Brian Pilco, nuestro futuro esposo. Dice que ya se va a casar el Brian Pilco este 31 de octubre. Y me ha dicho, abuelita, quiero que seas parte de mi matrimonio, abuelita, porque me voy a casar con mi amor de mi vida.

0: hijito, ya vamos a estar ahí en tu matrimonio, ya, y que vivan los esposos, los futuros esposos.
1: Atentos a la hora, 11 de la mañana con 12 minutos.
2: ¡Sí!
1: Es momento de escuchar dos músicas brasileras. Dame la hora en portugués, Mamerto.
0: Ay, de, Pepe, que suena la música.
1: Ok, después, Mamerto.

0: minutos a la hora. 11 de la mañana con 19 minutos.
1: A ver, nuevamente, nuevamente, Mamerdo.
0: Atentos a la hora.
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0: 11 de la mañana con 19 minutos.
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1: Oye, lo máximo, lo máximo.
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1: 11 de la mañana con 19 minutos. Oye, ¿cómo le están pasando el día de hoy, mi gente? Cuéntanos, cuéntanos. Estamos pasándole de la Red for InfoFly. Hoy estamos jueves. Hoy es jueves 1 de octubre. Estamos ya dando la bienvenida al mes morado. Al mes de la canción criolla.
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1: El mes de la canción criolla. Oye, en este mes también se celebra. A ver, ¿qué se celebra, Mamerdo?
3: Dios no manda.
0: Ay. En este mes celebra Halloween, también fue. Ay, y vamos a venir con los cuentos. Ajá, con los cuentos regionales, joven. Ay, le voy a dar miedo a todos que están escuchando radio.
1: Ay, no me asuste, Mamerdo.
0: No les voy a contar cuentos reales. Cuando yo me iba al mitallo, cuando me iba a montear. Ay, cabrón, yo le he visto a la llorona, a la pelona. Le he visto también al chulechaque, el chaucico. Ay, yo también me he echado con una yacumama.
1: Oye, ¿te has mechado con una yacumama, mamá?
0: Ah, bro, nada, ¿sabes? Yo me he echado con la yacumama.
1: Oye, mamerdo, ¿y ese cuento del maligno es cierto, mamerdo?
0: Ay, cierto, cierto es. Cierto es del maligno, del tuncho. Ay, yo también le he visto al barco Juan Tancho.
1: Oye, ¿también has visto el barco fantasma, mamerdo?
0: Sí, yo también le he visto al barco fantasma.
1: Oye, o sea, todo esto nos vas a contar, mamerdo.
0: Sí, joven, porque estamos entrando al mes de Halloween. Al mes morado. Y también estamos entrando al mes de la canción criolla.
1: ¡No! Abuelita, tú también tienes algunas historias por ahí que nos vas a contar, abuela.
0: Sí, hijito, ya les vamos a contar, guaguito. Durante la semana que viene ya vamos a traer los cuentos regionales. Son cuentos basados en la vida real.
1: ¡Sí!
0: Lo que Mamerto pasa ahí en Parinari. Lo que yo también paso por los pueblos.
1: ¡No!
0: Ya vamos a venir a contarles, ¿ya?
1: ¡No!
0: Así que ya lo saben.
1: ¡Sí! 11 de la mañana con 22 minutos. 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Nos vamos a la pausa y luego retornamos con más aquí en el show de la abuela Juanita.
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0: Oye, dame la hora, mamerto. Ay, disque son joven. ¡Sí! 11 de la mañana, disco en 4 minutos.
1: ¡Sí!
0: Así es, mamertito, 11 de la mañana con 34 minutos.
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0: El día de hoy le estamos pasando de la red for Infofly. Le estamos pasando a lo máximo. Oye, saludos para el gran Fernando Mike Hernández Hoyos. Oye, Fernandito también. Y todos los que laboran ahí en su empresa de lavandería. Toditos van a estar este sábado 17 de octubre en el Festival Parce 2026. Se lo vayan a perder, ¿ah? ¿Eh? Este evento va a estar de la Red for Infofly.
1: ¡Sí!
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3: Cierto es.
0: Oye, tienen que ya que reservar su box, por favor. Reserven su voz.
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0: Oye, tome nota.

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1: No sé.
0: Para que puedan disfrutar de este tremendo evento del Festival del Parce 2026. Oye, así que ya lo saben, mi linda gente, ¿eh? Y en este momento vamos a escuchar este tremendo exitazo de Fernando Aguilar.
1: No sé.
0: Un mendigo a tus pies. A pedido de nuestros oyentes. Señor, para mi brother Bam Bam Producciones. Y para Fernando Hoyos.

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0: papacito. Todos los hombres somos papacitos.
1: Ay, papacitos apiachos también. Ni le miras.
0: Tampoco le mires a Ramiro, pues, abuelo.
1: Ellos son papacitos perapiachos, al igual que el Rolando. Hoy está camina la radio para el puerto productor Purracimo de Maduro. ¡Qué barbaridad!
0: Atentos a la hora 11 de la mañana con 51 minutos. Oye, recién estamos llegando del distrito de Fernando Lores. Recién estamos llegando de Tamishaco. Oye, quiero saludar a toda mi linda gente de Fernando Lores. Fanáticos del programa. Ayer estuvimos conversando con ellos, ¿verdad, abuelita?

Chaco, a tantos oyentes que nos escuchan siempre. Gracias, gentita linda, gentita hermosa, por la sintonía que nos dan día a día. Este es el show de la abuela Fanita, el programa más divertido por las mañanas, aquí en tu radio Arpegio Mix, lo máximo. En los 102.1. Oye, mañana vamos a venir con todas las energías positivas. Mañana vamos a regalar los galones de lejías, galones de aromas, gracias a Baño Clean, tu aliado en tu hogar. Mañana regalamos a gracias a Baño Clean. Cuídense mucho, nos vamos, Dios me los bendiga. Mañana estamos de regreso. Mañana estamos de regreso, abuelita. Hasta el día de mañana. Cuídense, bye bye.

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2: Hoy es 1 de octubre, 1 de octubre de 2026, a 2 días de las elecciones, a 2 días, porque el domingo no se cuenta, a 2 días de las elecciones de para que elijan gobernador y alcalde provincial y alcalde distrital. Está con nosotros Freddy Vázquez Rabay, Pushima, Taricuarima, Vázquez Reyes. Freddy, muy buenas tardes.
3: Buenas tardes a todos los hermanos. Realmente a esta hora de la tarde, Ramiro Hooper, mis hermanos y hermanas.
2: ¿Qué pasó?
3: Ya, ¿cuántos días faltan?
2: 2 días.

0: de Renovación Popular. Don Jorge Mera es la voz para el gobernador de la región Loreto. Don Jorge Mera Ramírez es el, y ayer cerraba con todos los candidatos. Con todos los candidatos estaban allá en la Plaza Bolognesi en horas de la noche, y don Jorge Mera dio su mensaje al pueblo loretano, haciendo ver que va a cumplir su promesa de campaña. Ahí está, vamos a escuchar a don Jorge Mera, vamos a ver, estamos llamando a don Jorge Mera porque hemos quedado que le vamos a entrevistar. Llamándole a Jorge Mera, ojalá que nos responda, porque queremos hacer una entrevista directamente de los estudios de Radio Arpegio sobre su cierre de campaña y lo que se viene del domingo. Si ya completaron ya los personeros, si está todo listo, que para las elecciones totalmente informado cómo deben ser las elecciones presidenciales. Aló, don Jorge, ok, mantente línea. Bueno, ya tenemos a don Jorge Mera Ramírez, candidato al gobierno regional por Renovación Popular. Don Jorge, muy buenas tardes.
1: Buenas tardes, Ramiro, buenas tardes a todos los hombres y mujeres de la región Loreto. Gracias, quiero agradecer a todos los que nos están apoyando. Estamos convencidos que vamos a ganar el día domingo en primera vuelta. Nuestros mítines de cierre de campaña en Nauta, en Caballococha, en Alto Amazonas, en Contamana, en Requena, Datén del Marañón, han sido igual que cada noche en la Plaza Bolognesi, también en el distrito de Belén, han sido multitudinarios, demostrando pues que somos la primera fuerza política a nivel de toda la región. El pueblo está cansado de tanta corrupción, de gobernadores regionales que han venido con una mano atrás, una mano adelante, y ahora son millonarios, y el pueblo sigue siendo pobre. El pueblo está cansado de hacer obras sobrevaloradas y también que paralizadas, que no sirven ni a Dios ni al diablo, perjudicando a la salud, a la educación y todo lo que sea el bienestar de nuestros hombres y mujeres en nuestra región Loreto.
0: Don Jorge,
1: el pueblo tiene la esperanza en Jorge Mera y su equipo de hacer un gobierno honesto, transparente y eficiente, sin corrupción.
0: Don Jorge, ¿ya ha cerrado campaña toda la región Loreto?
1: Prácticamente ya cerramos toda la campaña. Toda la campaña.

0: terminar estas obras. Hay empresas, empresarios nacionales e internacionales interesados en hacer estas obras, estas megas obras.
1: Daría la impresión que nuestros padres como que no le están dando la importancia de vida. ¿Pensarán que ellos van a vivir en el Congreso toda una vida, Jorge Mera Ramírez?
0: Mire, hermano, no podemos confiarnos de nada. Jorge Mera y el pueblo lo va a conseguir, porque decían que la carretera Yuyapota era inviable, y esa carretera está desde 2006 y generando competitividad a nuestra querida provincia Alto Amazonas, Yurimagua. Eso es lo que queremos para todas nuestras provincias de nuestra región Loreto.
1: Eso será la excepción, no como la supuesta carretera para llegar en bicicleta e ir y regresar del Putumayo, doctor Mera.
0: Si me hablas de gente fantasiosa, mitómana, que ha saqueado nuestra región también, y tiene denuncias de corrupción y denuncias penales por corrupción, simplemente el pueblo ya está cansado de ellos. No les cree y no le van el voto. Por eso están comprando votos a 100 soles, 200 soles. Nosotros le decimos a la gente que recibe ese dinero, porque ese dinero es del pueblo, del gobierno regional, de municipalidades, del electoriente, del seguro, de instituciones públicas, del cual reciben ese dinero y han dejado quebrado estos partidos políticos que no han pasado la valla. No tienen ni congresistas, no tienen diputados ni senadores. En cambio, Renovación Popular tiene senadores y diputados y de buena, ¿cómo te puedo decir? Buena presencia, buen prestigio, y preparados para apoyar al gobierno regional de Jorge Mera para que seamos una región próspera, competitiva, una región turística, al gobierno regional de Jorge Mera para que seamos una región próspera, competitiva, una región turística, productiva, deportiva y sostenible para el bienestar de todos los hombres y mujeres de nuestra región Loreto.
1: Jorge Luis Mera Ramírez, nos están escribiendo los seguidores, porque también estamos en TikTok, pero nos dicen, señor Rabanal, pregúntele al doctor Mera Ramírez, de verdad, en estos momentos ha amanecido toda la avenida La Marina, la avenida Mariscal Cáceres, falta ver la avenida del Ejército, totalmente inundado con los banners, dice, de Fernando Meléndez Celis. ¿De dónde está sacando tanto dinero a último momento? Indudablemente usted no nos puede dar la respuesta, pero usted, que es el candidato a la región Loreto por Renovación Popular, y se ve que usted con sus propuestas, y no con banner, porque eso es fantasioso, las propuestas son claras y contundentes de Jorge Mera. ¿Qué está pasando, Dios mío? ¿Quién está financiando la campaña del señor Meléndez, doctor Mera?
0: El que paga para llegar, llega para robar, lo dice el refrán.
1: Ah, caramba. Claro.
0: Así que definitivamente ya este señor ha gobernado, ha decepcionado al pueblo, tiene más de 100 denuncias por corrupción, denuncias penales, y el pueblo ya está enterado. Así que pongan banner lo que pongan banner y que saquen encuestas falsas, simplemente no va a ganar, el pueblo ya está enterado.
1: Muy bien, doctor Mera, entonces queda el agradecimiento de parte de usted como líder de Renovación Popular por la aceptación y también la presencia en el meeting que usted realizó ayer en la Plaza Bolognesi, y que realmente la población tiene que analizar y decidir y emitir un voto consciente, porque ese voto es la decisión por 5 años, no es por un mes, es por 5 años de elegir a un gobernante que tiene que resolver la problemática existente en nuestra región. ¿Usted quiere dirigirse? Porque ya prácticamente ya los mítines, cierre de mítines, ya hoy culminan. Le escuchamos, doctor Jorge Mera Ramírez.
0: Agradezco yo a todos los hombres y mujeres en toda la región Loreto que nos están apoyando, a los jóvenes que por primera vez van a votar y que nos están apoyando, y que nosotros somos docentes en la Universidad Nacional Amazonía Peruana. Los jóvenes tienen que confiar porque siempre les han utilizado. De la secundaria ingresan 15.000 jóvenes todos los años, solamente 6.000 llegan a la Universidad Tecnológico CEPROS Pedagógico, y 9.000 jóvenes se quedan sin trabajar ni estudiar. Nosotros ellos le vamos a dar tareas como carreras técnicas cortas.

0: maquinaria pesada, informática, computación, gastronomía, barbería, electricidad, carpintería y un certificado para que puedan acceder al mercado laboral que nosotros vamos a reactivar en lo que es la apicultura, la pesca artesanal, la agroindustria y todo lo que sea generación de puestos de trabajo a través de los emprendedores que están en los mercados, que están en las esquinas, en las bodegas, para que no estén dependiendo de los usureros. Vamos a darles préstamos a cero interés para que ellos puedan salir de la pobreza. Pues vamos a hacer que el Estadio Max Agustín funcione antes de los 100 días, porque ponerle el césped y ponerle el drenaje no cuesta más de 2 millones de soles, y lo vamos a hacer nosotros inmediatamente para que nuestros equipos puedan seguir jugando acá y no estar buscando dónde jugar y no tienen taquilla y están quebrados. Vamos a hacer que definitivamente en cada capital de provincia haya un estadio, haya una tipo video, un centro de alto rendimiento para los deportistas. La cultura y el deporte ha sido olvidado en este gobierno, igual que la salud, igual que la educación, porque este gobierno regional que es salida, pues simplemente no se ha sumido en la corrupción y en la pobreza, y lo que es, nos estamos pagando porque una economía recesada, sin. Por eso desde aquí le decimos a todos los hombres y mujeres de nuestra región Loreto, este 4 de octubre, en sus manos de ellos está para que cambien la historia de Loreto y marquen los 4 R's de renovación popular. Mera, sí, corrupción no. Los quiero mucho. Hasta pronto.
1: Muchas gracias.
0: Para celebrar la victoria de Jorge Mera y renovación popular.
1: Gracias. Gracias, doctor Jorge Mera. Ha estado con nosotros Jorge Luis Mera Ramírez. Así es. Y él es el candidato al gobierno regional por renovación popular. Ha estado con nosotros en Claro y Mediano por Arpegio Mino Máximo. 12 del mediodía ya con 11 minutos, 12 con 11 minutos, nos informan, y esto, atención a los de Electrooriente, hagan algo. Si no pueden con la energía, por lo menos con los postes, por ley no está permitido que estén colocando banner de propaganda política. Yo no sé qué está sucediendo en Electrooriente. Personas que no les importa absolutamente nada. Esto realmente afea el ornato de nuestra ciudad. En cada poste, ni siquiera dice una vecina, de cuadra en cuadra, cada poste, Dios mío, ¿de dónde están sacando tanto dinero estos señores de Alianza para el Progreso? Y ponen la foto del señor Meléndez. Oh, está desesperado, claro. Para mí que está desesperado, Dios mío, porque ¿cómo vas a estar colocando de poste en poste a ambos lados? Dios mío, ¿de dónde Pecata mea cuando la mona no mea? De verdad, esto ya es desesperación. Indudablemente no se puede dar detalles ya de encuestas. Ya no.
2: Así es.
1: Pero les decimos sinceramente que ya se avecina otra derrota más. Y ya con esta derrota, ya creo que este señor va a tener que ir a su casa. Va a tener seguramente que hilar fino por los procesos judiciales que tiene, investigaciones. No son malos deseos, pero es mejor que se vaya preparando. Es mejor que se vaya preparando, porque realmente la situación, a tan solo 2 días, es bien difícil para este señor. Es más difícil que tomar sopa, contenedor. Sí, usted se ríe.

0: mi hermano.
1: Pero a ver, yo le pongo, señor Ramiro, a usted, Ramiro Hooper, le sirvo a usted una sopa y le entrego un tenedor. ¿Usted va a poder tomar la sopa?
2: Claro que no. Claro que no se puede tomar.
1: Claro. No es imposible, pero si recontra difícil.
2: Bueno.
1: Entonces, que vayan preparándose ya.
2: Bueno,
1: que vayan preparándose.
2: Bueno, Freddy, ayer he sorprendido a muchas personas en distrito de Punchana, yaquea por Morona Cocha.
1: ¿Ya?
2: Rompiendo el banner de Olme Escalante.
1: ¿Por qué?
2: Y era la gente, y era la gente de la
1: A. ¿Qué les hace ese banner?
2: Lastimosamente se van y sacan y para que lleven a sus casas. Para que lleven a sus casas y hagan sus las invasiones y hagan.
1: Ponga sus techos, algo.
2: Claro, así.
1: Ah, bueno.
2: Ahora,
1: puede ser.
2: Están sacando a la gente y lo destruyen también algunos. Lo destruyen porque le tienen cólera, no al partido, sino a Olme Escalante. Eso hemos visto en Punchana y allá.
1: Ya.
2: Y acaba de llegar.
1: Pero ¿sabe qué? Me están informando que está llegando Joaquín Pardavé.
2: Sí.
1: Vamos a ver.
2: Viene con los pasos firmes.
1: Para que se vaya acomodando.
2: Así
1: para
2: es.
1: Para tener la entrevista.
2: Bueno, viene con los pasos firmes Joaquín Pardavé. Joaquín Pardavé es candidato distrital de Punchana con la cara de Keiko. Eso tienen que embarcar el domingo. Nadie está seguro en Punchana porque han visto hasta. No. Joaquín Pardavé ayer cerró campaña. Su campaña ha sido exitosa allí en el distrito de Punchana. Joaquín, muy buenas tardes.
3: Muy buenas tardes, Ramiro. Muy buenas tardes a toda tu audiencia. Encantado de estar nuevamente aquí con ustedes y poder compartir y saludar a todos mis vecinos de Punchana que se encuentran en Mazusa, Bellavista, Nanay, en todos los diferentes asentamientos humanos que hay en el querido distrito de Punchana, y a los vecinos de 21 de septiembre, Iván Vázquez, donde hemos cerrado ayer,
2: claro,
3: el día de ayer, nuestro cierre de campaña. Pero más que un cierre, Ramiro, es el inicio del desarrollo sostenible para Punchana.
2: Okay. Ayer he visto totalmente tu banner, están destruyendo. Están destruyendo acá en Morona Cocha, acá en Punchana por la chanchería, hemos visto tu banner en el suelo.
3: Es la desesperación ya de algunos candidatos que están preocupados. Están
1: derrotados ya.
3: Ya yo creo que sí, ¿no? Porque por mi parte yo me comprometí ayer con el asentamiento humano 21 de septiembre, que allí vamos a hacer nuestra juramentación.
2: Sí, bien. O sea, no va a ser el municipio, no se ve otro sitio, claro, más que un asentamiento.
3: Con el pueblo, es que nos debemos al pueblo, ¿no?
2: Claro,
3: o sea, sí, ya vamos a erradicar ya lo tradicional, ¿no?
1: Jorge, ahí hay como estar más de 5 asentamientos humanos. Están,
3: no, más de 10 asentamientos humanos.
1: Hoy me quedé corto,
3: ¿no?
1: Me quedé corto.
3: Sí, sí, y sobre todo que tienen una particularidad,
1: ¿ya?
3: La falta de agua. Pero también tienen un gran potencial. ¿A través de qué? Gracias al asentamiento humano 21 de septiembre y Iván Vázquez, ellos tienen ya ganado una sentencia del Tribunal Constitucional que obliga al gobierno regional, provincial, distrital, inclusive Sede Loreto y otras instituciones, a que brinden servicios y hagan obras de agua y desagüe para estos sectores, pero que no se ha avanzado mucho en este tiempo.
1: ¿Qué ha pasado? ¿Hay algo que aún no se dilucida bien en la Corte Superior de Justicia de Loreto? Algo está pasando, parece que allí hay un, llamemos así, un pequeño entrampamiento, por eso no se puede ejecutar.
3: No, para nada, ¿no? Yo pienso de que ya solo es un tema de gestión,
1: ¿ya?
3: Es más, tengo entendido ya que los dirigentes de estos dos asentamientos ya han tenido acercamiento al senador Juan Carlos del Águila, quien él ya lo anunció hace un par de semanas, ya se está haciendo las gestiones ante el Ministerio de Vivienda, Construcción y Agua y Saneamiento, para que se pueda viabilizar los proyectos que estos asentamientos humanos necesitan en el marco de lo que estipula la sentencia del Tribunal Constitucional, ¿no? Y que los gobiernos locales, regionales, provinciales y demás entidades estarían cayendo en omisión de funciones al no estar llevando servicios adecuados como lo estipula la sentencia del Tribunal Constitucional, ¿no?
1: Claro, eso es los servicios básicos, pero hemos visto, por ejemplo, por ahí pasa el caño colector Buenos Aires.
3: Sí, antes, así un, es.
1: Pero
3: ¿no?
1: Ahora ya tiene, ya prácticamente,
3: claro.
1: y los vecinos ahora decían, ahora sí vamos a poder tomar nuestros alimentos, nuestro desayuno, nuestro almuerzo, nuestra cena, como debe ser, porque antes, Dios mío, era insoportable había un agregado pésimo que nadie ni nosotros soportábamos, pero ahora ya al menos, y vamos a poder transitar ya como pista, como tienen los demás, decía, ¿no?
3: Sí, actualmente es una parte que se ha avanzado, pero falta mucho por hacer.
1: Ah, por supuesto que sí.
3: Falta muchísimo, pero no debería ser excusa el retraso, porque hay una sentencia del Tribunal Constitucional, o sea, tenemos todos los mecanismos legales para aplicar, por ejemplo, ¿por qué no aplicar ahí una ordenanza de emergencia hídrica para 21 de septiembre para Iván Vázquez? Construir ahí pozos artesianos, tanques elevados de agua y poder brindar agua a esta población.
1: Esto del canon indígena, también que en un momento refirió Olmes Escalante, que estaban logrando o estaban por lograr, ¿se ha concretado ya o no hay absolutamente nada?
3: Bueno, tengo entendido que eso ya se ha concretado, solo están a la espera de que se empiece ya a hacer los depósitos a la municipalidad.
1: Pero será a partir del 2027.
3: Sí, tenemos entendido esto igual, ¿no? Nosotros, una vez proclamados ya como alcalde, vamos a empezar a trabajar, ¿no? Y he encontrado por ahí, ese que se cree alcalde, dice que a partir del 1 de enero vamos a trabajar. No, nosotros vamos a trabajar desde ya. La población necesita resultados, la población necesita que su alcalde esté caminando, esté gestionando para el beneficio de ellos.
2: Joaquín, pero no te olvides de la circunvalación. Ese vecino necesitan apoyo, necesitan esa pista de la circunvalación.
3: Sí, lamentablemente, bueno, se ha hecho un convenio.
2: La mezquindad política se llevó.
3: Mezquindad ya. Totalmente, ¿no? Se ha hecho un convenio entre Punchana y el Gorel. Y el Gorel no avanzó nada. No se avanzó nada en el expediente técnico. Lamentable esto, ¿no? Nosotros vamos a dar prioridad a este gran proyecto que une a más de 5 asentamientos humanos que se conectan y es una vía de descongestionamiento de la Avenida La Marina, ¿no?
2: Claro, y también el cementerio, por favor.
3: No, el cementerio.
2: Es una base importante en tu gestión.
1: No, sí, porque ahora ya van a tener su palacio municipal que ya está, ya se ve, claro. Ya está.
2: ¿De cuántos pisos va a ser? ¿3?
1: Me parece que de dos o tres pisos.
3: Tres pisos está proyectado, sí, está avanzando en la primera etapa. Y con respecto al cementerio municipal, pues nosotros tenemos tres opciones importantes. La primera, el actual cementerio se encuentra cerrado con observaciones a través de claro. Ministerio de Salud. Nosotros queremos levantar esas observaciones, vamos a tener un equipo técnico.
1: ¿Y cómo lo vas a hacer? Porque dice que se ve y los vecinos de cerca del cementerio manifiestan que está... dice los muertitos uno sobre otro y ya se le
3: sí da sí otro. Sí, totalmente, no, nosotros queremos trabajar con especialistas, quizás hacer un convenio con la beneficencia pública de Iquitos para ver y poder levantar las observaciones que nos permitan reaperturar este cementerio dándole las condiciones necesarias. La otra opción es que a través de la municipalidad de Punchana se ha avanzado un proyecto para un nuevo cementerio en el sector de Picuruyaco. Esa es otra parte. Y la otra parte, y la otra alternativa, la más viable que veo yo, es que, a Dios gracias, hemos tenido conversaciones con los dirigentes de la comunidad nativa de Santo Tomás, donde termina el puente. Ellos tienen 8 hectáreas de terreno.
1: En donde estuviste también con el santo patrono, me estoy acordando.
3: Así es, donde ¿ya? hemos estado ahí en la velada del santo patrono. Y ellos pues tienen una gran hectárea, 8 hectáreas para su cementerio.
1: ¿Están llanos a hacer?
3: Y están llanos a realizar un convenio con la municipalidad, porque bueno. Esto también va a traer desarrollo para ellos, va a traer dinamismo económico, ¿no?
2: El tema turístico, Joaquín, no te olvides el tema, tienes un hermoso puente para que lo vendas al mundo.
3: Sí, totalmente, no, antes de ayer hemos estado en Padre Cocha, hemos ido a las 4:30 de la tarde, por la apretada agenda, pero la gente nos ha recibido con mucho entusiasmo, mucha alegría, pero al llegar pues no vemos las condiciones, todo oscuro, olvidado, ¿no? Siendo un centro poblado que está cerca a la ciudad, ¿no? Prácticamente olvidado. Nosotros tenemos que dar esas condiciones, más electrificación, más puntos turísticos, también dar valor agregado a lo que ellos saben. Están ahí los artesanos, están ahí todas las etnias, pero no les ayudan a trabajar en valor agregado los productos que ellos tienen para que ellos puedan también ser exportados a otros países, ¿no? Entonces nosotros queremos trabajar con ellos en materia técnica también y que también nosotros en Padre Cocha tenemos grandes proyectos, se está avanzando un proyecto de agua actualmente, tienen también su proyecto de desagüe, pero no podemos permitir que esto se paralice. Debemos garantizar que continúe y se termine, ¿no?
1: Hay mucho más que hacer ahí en Punchana, claro. Porque sabes que la expansión urbana ya no se va a dar por San Juan, se va a dar por Punchana, pues. Termina el puente y hay más, pero la energía eléctrica, o sea, los proyectos de energía eléctrica también sería fabuloso que ya estés al tanto, y si estás al tanto, está muy bien el agua y el desagüe, y sobre todo el turismo. Si no tenemos buena energía y no tenemos agua potable, claro, estamos gastando saliva.
3: Si no tenemos servicios básicos, no podemos dar las mejores condiciones para el turismo, ¿no? Uh-huh. El turista va y quiere tener todas las condiciones, vaya, quizás van a querer un hospedaje, un baño, van a querer internet, ahora que estamos conectados todos, ¿no? Pero si no garantizamos esos servicios, pues nosotros tenemos que trabajar en eso, tenemos que brindar las condiciones necesarias a cada centro poblado, comunidad nativa, lugar turístico que tiene Punchana, para poder nosotros vender y abrir las puertas del Perú y del mundo, y que Punchana está acá. Punchana está acá con sus atractivos, con su cultura, con sus tradiciones, con su historia, ¿no?
1: Ahora, de ser elegido Joaquín Pardavé este domingo, la población ha estado preguntando, dice, y ahora, ¿a dónde van a parar esos juegos mecánicos? ¿Van a continuar ahí en la pista porque están en construcción el modernísimo Palacio Municipal? ¿Qué va a hacer Joaquín con esos juegos mecánicos? ¿A dónde los va a llevar o a dónde les va a mandar?
3: No, antes que nada, primero tenemos que realizar un examen ITSE, un informe ITSE, Inspección Técnica de Seguridad, porque tengas en cuenta que son estructuras metálicas, tienen corriente, las vías de acceso, imagínate que hay un incendio por ahí, están los hamburgueseros, están los señores ambulantes, nadie está contra ellos, pero ¿quién garantiza su seguridad? ¿Quién garantiza el bienestar y la seguridad de los vecinos que están con ellos, que están ahí visitando, ¿no? Entonces nosotros vamos a hacer una evaluación de esto, vamos a conciliar, porque esa es la función de la municipalidad, conciliar, conversar con los vecinos, conversar con los empresarios y llegar a un buen acuerdo.
2: De ganar las elecciones, Joaquín, ¿ya ha pensado que usted si tiene que reunir con los empresarios hoteleros y con los empresarios donde viene la cerveza, para que de repente así vayas a declarar
1: el plan zanahoria
2: y no tengas problema?
3: Sí, totalmente, ¿no? En el marco de la lucha contra la trata de personas, nosotros vamos a sacar una ordenanza, por ejemplo, para poder erradicar esos hospedajes, esos bares que están en Mazusa, que son los focos de trata de personas, ¿no? Hay prostitución, hay robo, hay asaltos, ¿no? Van y les cierran y otra vez abren. Pero esta vez nosotros vamos a hacer un trabajo definitivo, un trabajo realmente que sea sostenible, como lo vuelvo a repetir. Si un trabajo no es sostenible, pues vamos a seguir ahí, se invierte tiempo, recursos, logística, y no podemos avanzar. Así que nosotros vamos a utilizar los mecanismos legales que podemos sacar a través de ordenanzas y a través en coordinación con...
2: ¿No te va a temblar la mano, Joaquín?
3: No, para nada, no, eso no tiene que temblar la mano ahí, porque es un justo derecho y es mi función como alcalde del distrito Punchana.
1: Muy bien, Joaquín Pardavé, ¿qué te dice la población? Ayer has estado ahí con más de 10 asentamientos humanos, los vecinos se habrán acercado, te habrán dicho, ¿y por qué quieres tú hacer tu cierre de mitin de campaña acá? ¿Por qué no te vas a una plaza? ¿Por qué no te vas a otro lugar? ¿Ah? Te habrán preguntado.
3: Sí, han preguntado, se han sorprendido mucho los vecinos. Primera vez que alguien se preocupa por ellos, que alguien quiere compartir con ellos esta alegría, quiere compartir ideas, quiere compartir propuestas, ¿no? Normalmente, y eso es lo que refleja el verdadero rostro de los candidatos. Solo quieren figurar, se van en plazas, no quieren embarrarse, buscan pista, buscan un buen espacio. Y los vecinos de abajo, los vecinos que están ahí abandonados, de ahí los acarrean en colectivos, parece animalitos, y los dejan botando. No, nosotros vamos donde están ellos, y ellos vienen a nuestro encuentro. No necesitamos estar contratando 30, 40 colectivos. Y peor, con dinero mal habido. Así que nosotros, esa va a ser la política que tenemos nosotros. Estar cerca al pueblo y con el pueblo.

0: administrativa, para punchana, punchana se va a modernizar en atención al cliente, en atención al vecino y sobre todo en los sistemas informáticos que hoy tienen.
1: Joaquín, bastante población de Punchana dice que le has dejado con la miel en la boca. Así les has dejado, dice. ¿Por qué? Porque en un momento determinado has estado propiciando el menú a 4 soles. ¿Esto se va a cristalizar, se va a hacer realidad cuando te elijan?
0: Sí, totalmente, ¿no? Nosotros queremos impulsar esto de los comedores populares. Si bien es cierto, es labor de la provincia, pero nosotros queremos a través de Maina fortalecer este trabajo y ver mecanismos de legales también y técnicos para nosotros poder también abrir, aperturar algunos centros o comedores también populares o de ayuda comunitaria, como lo llamamos también.
1: Esto de la preuniversitaria ya está institucionalizado en la municipalidad. ¿Vas a continuar con ese importante programa?
0: Sí, totalmente, ¿no? La pre-municipal es la oportunidad que tienen los jóvenes para poder postular a la universidad, a la policía o a cualquier instituto que quieran hacerlo, ¿no? Cualquier las Fuerzas Armadas. Nosotros vamos a continuar con eso, vamos a ampliar las vacantes y también vamos a continuar con el programa Puncha Técnico.
1: Ah, qué bueno.
0: Que son becas de estudios para carreras técnicas en el CEPRO Padre de Jesús García. O también nosotros vamos a ampliar en otras instituciones como el CENCICO, por ejemplo, ¿no?
1: Ah, muy bien, porque hay muchos jóvenes y muchas familias
2: que no tienen posibilidad para que estudien.
1: Y están contentos porque claro. ya están en cuarto, quinto nivel, estaban diciendo, o sea, ya están prácticamente cerca para que sean profesionales, gracias pues a la Municipalidad Distrital de Punchana.
2: Así es.
1: Y esto tiene que continuar, así como hay beca 18, programa Juntos, pues tiene que continuar en bien de la población. Y a propósito que hablamos de los jóvenes, ¿tienes algo para los jóvenes? Siempre hablan de los jóvenes, después ganan, se olvidan de los jóvenes.
0: Sí, totalmente, ¿no? Y entonces estamos ahí, tenemos el tema de la pre-municipal, el programa Puncha Técnico, también tenemos el programa Mi Primera Chamba, que es un programa en el cual queremos dar oportunidad a los jóvenes para que puedan trabajar o hacer sus prácticas profesionales.
2: Mi primera chamba, ¿te han copiado algunos candidatos?
0: Sí, han copiado, ¿no? Por eso es bueno, ¿no? Que copien claro. Lo bueno, ¿no? Que lo puedan hacer la réplica, ¿no? Porque si lo hacemos en Punchana, distritos, ¿no? Claro. Nosotros
1: y
0: no
1: es somos, bueno, y que ganen los jóvenes.
0: Política, que la población está por encima de cualquier

0: chico, decía, porque por acá van a entrar a detectar, así como en el aeropuerto, si tienen RQ, si están buscando, total, nada. Y seguimos así. Joaquín Parravé, ¿tiene algún proyecto? ¿Algún perfil?
1: Bueno, y dos partes ahí diferentes, ¿no? Uno son los asentamientos humanos de Mazusa, claro. Otro puerto de Mazusa. Para los asentamientos humanos de Mazusa ya hay un proyecto integral de agua, desagüe, pistas y veredas. Para todos los asentamientos de ese sector, está valorizado en 195 millones aproximadamente y está a cargo del gobierno regional. De no ejecutarlo este año, nosotros vamos a insistir que se ejecute de manera inmediata. Caso contrario, tocaremos las puertas del gobierno nacional, que donde está nuestra presidenta Keiko Fujimori, y podamos hacer realidad este importante proyecto. Lo mismo sucede con el puerto de Mazusa, y ya está en convenio entre la Municipalidad de Transportes y Comunicaciones para que se está elaborando actualmente el perfil del proyecto para la modernización del puerto de Mazusa, y que nosotros también vamos a ponerle bastante punche ahí con el gobierno nacional para hacerlo realidad.
2: Joaquín, antes de llegar a la presidenta, tienes acá a los diputados, tienes un senador. Toque la puerta de ellos, que despierten, que te apoyen. Cuando eres alcalde, vas a necesitar de ellos.
1: Sí, pero hay acá algo importante, ¿no? O sea, nosotros si vamos a tocar, vamos a pedir apoyo, tenemos que ir con nuestra cartera.
2: Claro, tienes que llevar
1: los expedientes.
2: Claro.
1: Porque muchos dicen, sí, yo voy a tocar, pero no tienen ni no saben ni cómo ni cuándo llegar, ¿no? Entonces, nosotros ayudamos también en ese proceso y hacemos más célere los procedimientos para conseguir mayor presupuesto y conseguir la aprobación de nuestros proyectos que queremos nosotros que salgan adelante.
2: Joaquín, te queremos agradecer por todo este rol que ha tenido de venir a los estudios de Arpegio para unas entrevistas, y te deseamos éxito, te deseamos para este domingo de las elecciones.
1: Sí, muchas gracias a ustedes. Sabemos y estamos muy seguros que vamos a ganar. El lunes ya nos vamos a estar entrevistando acá como alcaldes.
2: ¡Ah, caramba! Bueno, va a haber un servicio y no contesta el celular.
0: ¡Ah, ya!
2: Okay. ¿Va a cambiar de número? ¡Va a cambiar de número! ¡Ya no va a querer saber nada,
1: Lox! No, para nada, ¿no? Nosotros siempre mantenemos la humildad.
2: Para la población de Punchana, para
1: que no permitan que Punchana caiga en la improvisación, que Punchana caiga en los que ya tienen la gestión hipotecada. Por favor, Punchana necesita seguir creciendo, Punchana necesita crecer en desarrollo sostenible. 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
2: Ok, muchísimas gracias.
1: Gracias a ustedes, muchas gracias.
2: Ok, una pausa y volvemos.

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2: Seguimos en los estudios de Radio Arpegio con el programa Claro y Mediano. Están cerrando campaña todos los partidos políticos. Ayer cerró Vladimir Chong Groner en la Plaza 28. Pero antes de eso cerró Vitín. Vitín González cerró aquí en la avenida Guardia Civil con Navarro Cauper. Vitín. Ya es el próximo alcalde, ya Vitín González de Somos Perú. Escuchemos lo que dice.
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4: 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Desde el corazón nació
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2: Ahí está la responsabilidad de Víctor González en estas elecciones.

0: Freddy.
1: Sí, damos cuenta a todos nuestros hermanos en sintonía que lamentablemente no podemos dar cifras de encuestas. Ya no se puede dar encuestas, pero al interno sí, ya

0: de ustedes saben quién nos trajo, ¿no? Quién nos trajo la desgracia de Loreto con relación a la energía eléctrica.
1: ¿Y quién tiene la concha de postular? Yo que el pueblo ya no doy mi voto a ese tipo.
0: Y esa es la respuesta que va a tener el domingo.
1: Claro.
0: El domingo va a tener esa respuesta contundente.
1: ¿Por qué votar por alguien que...

0: no pasó nada con este señor.
1: Así es.
0: Y acá no más cerca, en Belén, anoche, en el cierre de...

0: 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Así ven al gobierno regional.
1: Pero escuchemos a la persona que ha empezado a cerrar campaña, Olme Escalante. A ver.

0: Seguramente ese es cuando están bailando todos.
1: Están presentando a todos los candidatos.
0: Pero ha hablado alguien. Sí que sí, ha hablado.
1: Claro, Vladimir Chong y Bronner. Claro.
0: Ellos, a ver si tenemos pasajes.
1: A ver.
0: Porque la población está preguntando si hay o no hay más mítines. Ya no hay más mítines. ¿No? Producción, a ver. Ya, muy bien. Los seguidores están diciendo que sí. Bueno. No, nosotros no somos malos, de ninguna manera. No. Es que, no sé, o están publicitando o no, pero eso ya depende de las tiendas políticas, ¿no? Si nos brindan la información, excelente, nosotros damos cuenta, pero no ha llegado nada, ¿o sí? Ya, muy bien. Nos dicen que es, dice, hoy mitin cierre de campaña del señor Meléndez. Del señor Meléndez. Ramiro Huber, del señor Meléndez, su mitin de cierre de campaña.
1: No, me agarra ahí.
0: En la Plaza Quiñones.
1: La gente está cansada, no va a asistir. Pero yo quiero escuchar.
0: Y aparte que no le van a creer también. Claro.
1: Ahí está Vladimir Chong.
0: A ver, ¿qué es lo que dijo Vladimir Chong?
2: Y un espíritu desprendido por causas nobles.

0: Sí, pero ahí estabas, ahí estabas, al lado de tu pata PPK, te quitaron la silla y que le seguías ahí, y ahora le salió Cuchizupi, pues, le salió Cuchizupi.
1: ¿Tú crees en el karma?
0: Pero lógicamente, pues, el que actúa mal termina mal, ¿ya? Y entonces, prácticamente, este señor ahora va a recibir de su propia medicina.
1: Así es, así como hiciste a Iván Vázquez, así te van a hacer. Ya sabes, flaco, ¿eh? Ya sabes, flaco.
0: ¿Cómo se llama? Valdeón lo dijo en el debate.
1: Claro.
0: Tú eres el que le pusiste cemento a todos los sifones para hacerle quedar mal a Iván Vázquez Valdeón. Le dijo. Ahí está la grabación.
1: Acá. No se ve ni qué va a decir. No dijo, todos se han puesto de acuerdo contra mí.
0: Y así le dijo también. ¿Y sabes qué? Señor Meléndez, mi mamá votó por ti.
1: Eso le dijo Valdeón.
0: Claro, así como, como otras madres más. ¿Ah? Pero después nos decepcionaron. Yo también he votado por ti, le dijo Valdeón. ¿Por qué nos decepcionaste? Porque ya está 80. De verdad, ya va a llegar a 90 soles.
1: Qué bárbaro. ¿Y todo por culpa de quién? Del flaco.
0: Del señor Meléndez.
1: Del flaco.
0: Dios mío.
1: Pero el pueblo le va a apoyar, pero votándole de acá.
0: Muy bien. Nos vamos, retornamos mañana. Muchas gracias.
1: Chao.
0: Hasta mañana.

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10: Entre 200 y 300 trabajadores garantizaron la recolección de hasta 180 toneladas de residuos al día durante el paro de 72 horas. 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La comuna exhorta a los vecinos a esperar el paso de los compactadores y sacar sus residuos en bolsas bien cerradas para contribuir con la limpieza y el orden de la ciudad. La Municipalidad Provincial de Maynas, junto a DICAPI, APN, ANA, Marina de Guerra y voluntarios, retiró 13 toneladas de residuos durante la jornada ambiental Transformando Orillas. La intervención busca recuperar espacios portuarios y generar conciencia sobre el cuidado de nuestras orillas. Nuevas jornadas continuarán en distintos sectores de Iquitos. La Municipalidad Provincial de Maynas realizó el sábado 19 la jornada Recicla Ya en la Plaza 28 de Julio, donde vecinos intercambiaron botellas de plástico, cartón y papel por plantas ornamentales. Una iniciativa que promueve hábitos responsables, reduce, reutiliza y recicla para construir una ciudad más limpia y sostenible. 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La jornada, realizada en el Auditorio Municipal, busca fortalecer capacidades, prevenir riesgos de corrupción y promover una gestión pública basada en la integridad y la ética y transparencia.
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Ayer se sintió la lluvia. Yo creía que en todo Iquitos, mi hermano. Total no, Punchana no sintió la lluvia el día de ayer. Cuando yo llegué a Punchana a eso de la 1 de la mañana, oye, mi hermano, recién comenzaban a caer gotitas. Sí, recién comenzaron a caer gotitas, pero por el centro de la ciudad sí fue un lluvión, mi hermano, con todo viento. Hoy las paraguas que volaban en la Plaza 28, mi hermano. Acaba de salir el sol y el Cenami nos bota una temperatura de 32 grados centígrados. Con amenaza de lluvia más tarde, hay que tomar precauciones, por favor. ¿Qué tal? ¿Cómo están? Hola, hola, buenas tardes. Ya estamos en cabina, estamos en la radio. Hoy estamos jueves. Y le damos la bienvenida al mes de octubre. Le damos la bienvenida al mes de octubre. Para todos los católicos, el mes morado. Y por supuesto, deseando siempre que sea un mes de prosperidad, un mes de mucho amor, de mucho respeto, un mes de abundancia para todos y cada uno de ustedes en sus hogares, en el trabajo, que todo sea buenos éxitos, buenas vibras. 1 de octubre, empezando un nuevo mes, Cabezón, el primer programa de este mes de octubre. De lo mejor del Chapo Helado. Yo soy Carlos Edwin El Shaggy. Me quedo contigo rumbo hasta las 6 de la tarde. A través de los 102.1 de Arpegio Mix. 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Estamos tocando tu puerta, encuestando, señor, señora. 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

0: Y para toda la gente del volante, para todos los que mayantas, para todos los choferes, todos los cobradores, todos los señores pasajeros, por favor avance al fondo, pagar con sencillo. Es la hora. 4 de la tarde con 11 minutos, 4 de la tarde con 11 minutos, presentándote lo mejor del Chapo Helado.
1: Arde, papi.
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0: 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Es en la hora 4 con 14, en la hora en todo el Perú a nivel nacional.

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Ya no queda nada. 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Esa es la hora.

No sé si te habrás dado cuenta, mi hermano, porque la gente está tomando como desesperada. Como si la cerveza se va a acabar. Como si la diversión se va a acabar, mi hermano. Yo no sé por qué la gente está tomando como desesperada, mi hermano. Ah, por el calor, me dice Cabezón. No, no creo, ¿eh? Pero toma como desesperada, mi hermano. Ay, ah, por la ley seca, de repente. Pero no tiene por qué desesperarse, por favor. La ley seca es para los bares, para los locales de diversiones, para locales de atenciones de cerveza, de alcohol. Para ellos son la multa, mi hermano. Uno puede en su casa disfrutar, no hay problema. No, ley seca es ley seca, mi hermano, se respeta. Un saludo para toda la gente del Salón Estilo Martincito, están escuchando el programa, gracias. Un saludo para Cecilia Pinedo, está escuchando el programa en Salón Estilo Martincito. Es la hora. 4 de la tarde con 43 minutos, 4 con 43. 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

0: qué buena canción, ¿ah? ¿Eh? Hoy estamos jueves 1 de octubre, a partir de las 5 de la tarde, solamente canciones que quedarán en tu recuerdo, en tu mente y en tu corazón a partir de las 5 de la tarde. No te lo puedes perder. Es que en Arpegio Mix, mi hermano, te ponemos las canciones que solamente a ti te gustan.
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0: Qué buena canción.

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regresan los aplausos para Matías Cordero. Estamos presentándote lo mejor del Chapo Helado. Tremenda programación de la radio. El día de hoy el incendio en el asentamiento humano de Alicia Mansur en Punchana, mi hermano. Estoy viendo los videos. ¿Dónde queda el asentamiento humano de Alicia Mansur? Queda en la parte trasera del cementerio de Punchana. Así es. El culpable, por ahí dice que es un gota a gota que amenazó con incendiar una casa. Tan solo porque le restaba 100 soles de deuda, mi hermano, afectando a 4 viviendas más. Ya el gota a gota está detenido. Ya para las investigaciones del caso, mi hermano, porque los vecinos le querían linchar. Atención a la hora, 4 de la tarde, ya con 58 minutos, 4:58. La hora en todo el Perú a nivel nacional. 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Y también la voz espectacular de este artista loretano, Jaco Córdoba. Ponemos punto final a la primera hora. Punto final a esta primera hora del Chapo Helado.

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Ahí estuvo el disco estreno de la semana, Cora el Amor. Esta canción se llama Me Gusta. ¿Qué tal? ¿Cómo están? Hola, hola. Bienvenidos a nuestra última hora del programa. Bienvenidos a esta secuencia que tan solo quedará en tu recuerdo, en tu mente y en tu corazón. Solamente canciones que te llegan al bobo, mi hermano. Porque cuando tú lo recuerdas, cuando tú lo escuchas, tu cabeza y tu mente vuela a mil por horas. Exacto, recordando aquellas épocas. 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Sin más preámbulos, comenzamos esta secuencia que va rumbo hasta las 6 de la tarde.

0: Me dio ganas de comer aguaje, mi hermano.
1: ¡Qué verdad!
0: No, de verdad, cabezón. Había visto un meme, pues, donde que un reportero le preguntaba a una señora, pues, ¿no? Si el aguaje se hace medio fermentado. Y la señora, pues, le contesta, ¿no? Joven, joven, el aguaje es para comer, no para... No para que vaya por adentro de otra cosa, pues, ¿sí o no? Igualito lo voy a contestar a cabezón cuando me dice otra cosa. O sea, no tengo ganas de comer aguaje. O sea, porque tengo ganas de comer aguaje ya, porque... No, tranquilo. O sea, no puedo comer aguaje, cabezón. Está prohibido comer aguaje, entonces. Es la hora 5 de la tarde con 18 minutos, 5 con 18. La hora en todo el Perú a nivel nacional. 5 de la tarde con 18 minutos. Oye, mi hermano, voy a hablar un poquito del tema, ya, porque hay muchos que me están preguntando, ya. Hay muchos que me están preguntando y yo quiero comentarles un poquito.

comentarte un poquito. Bueno, por ejemplo, el jugador, el futbolista puede ser hincha de un equipo, pero cuando el otro equipo está interesado en él y le ofrece una suma, una buena cantidad, como para que pueda dar para la familia, para todas las cosas que él quiere, ¿qué cosa es lo que tiene que hacer un futbolista? ¿Aceptar o no aceptar? Simplemente porque no eres hincha de tal equipo. No, acá no tiene nada que ver ya el hinchaje, mi hermano. Acá tiene que ver lo que eres profesional. ¿Me entiendes? Un futbolista profesional juega donde sea, donde quiera. Si es para su bien, mi hermano, los colores se los lleva por dentro, ¿sí o no? Claro. Eso es lo que me pasó ayer, ¿eh? Ayer fui contratado para un cierre de campaña de un partido político. Estuve ahí presente. Tuve que unirme al show. Tuve que unirme como mi profesión me lo pide. Animar, alegrar y, por supuesto, ser parte del equipo. Y eso es lo que hice ayer. Formarme parte del equipo. Estar parte del equipo. De inicio al fin, mi hermano. Exacto. Eso no me define que yo soy de tal partido. No, no, no, no. Cualquier partido me puede invitar a animar. Oye, mi hermano, yo lo hago. Yo lo hago, no tengo ningún problema. ¿Por qué? Porque yo soy contratado. Yo soy contratado. Y ya tengo varios comentarios que me escriben al interno, que escuchan por ahí. No, no, no, no me gusta eso, ¿ah? No que mi corazoncito, no, no, no, para nada. Yo soy profesional. Oye, mi hermano, y estoy necesitando chamba, pues, ¿sí o no? No, no estoy para menospreciar los trabajos, o mucho menos rechazar los trabajos. Yo acepto de todo, mi hermano. Yo acepto de todo. No, esa cosa no, mi hermano. Yo no soy gigoló. Yo no me vendo, mi hermano, yo no me vendo. ¿Pero por qué te vacila, cabeza? Porque cabezón no me crea. Cabezón no me cree, pero igual, mi hermano, igual tú no me estás pagando para que tú me creas. Si me pagarías, mi hermano, te dijera, oye, oye, te convencería, pero como no me estás pagando, mi hermano, no tengo por qué convencerte, ¿ok? He dicho, caso cerrado.

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0: 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Qué buena canción, ¿ah? Me hace recordar en mi época escolar, mi hermano, cuando le cantaba a toditas mis compañeras, pero ni ninguna me daba bola, mi hermano. Cuando esta canción pegaba, mi hermano, yo recién era chibolo. Habré tenido mis 16 años, menos 15 años, ¿no? Algo así, pues. Repíteme la canción, pues, mi brother. Pobre diabla. Yo cantaba a todas mis compañeras, mi hermano. Sí, yo cantaba a todas mis compañeras. Les decía, pobre diabla, ¿por qué haces llorando por ese pobre diablo que no vale nada? Que no te quiere, que no te ama. Oye, de verdad, todos me trataban como ñañito. Hoy nadie se fijaba en mí, mi hermano. Me veían como un ñañito. Porque yo era el que solapaba todo, pues, mi hermano. Yo llevaba las cartitas, yo llevaba todo. Pero lo hacía para llamar la atención, pues, pero nadie se fijaba. Pero aunque no lo crean, mi hermano, cuando yo estaba cuarto año de secundaria me había metido con la más... con la más... pedidita o con la más deseada del colegio. Mi hermano ya estaba quinto año de secundaria. Y esa chica se había fijado en mí. Ahí descubrí algo, mi hermano. Que no importa el físico, sino la forma de cómo la tratas. ¿Me entiendes? Si tú la tratas bien, esa mujer va a ser para siempre. Pero si tú la tratas mal, mi hermano, esa mujer se aburre y se va. Claro. Esta es la hora. 5:52, vamos a la pausa. Luego de la pausa venimos con más.
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4: Entre 200 y 300 trabajadores garantizaron la recolección de hasta 180 toneladas de residuos al día durante el paro de 72 horas. El personal municipal, principalmente conformado por mujeres, mantuvo activo el servicio de limpieza y recolección de residuos en distintos sectores de Iquitos. La comuna exhorta a los vecinos a esperar el paso de los compactadores y sacar sus residuos en bolsas bien cerradas para contribuir con la limpieza y el orden de la ciudad. La Municipalidad Provincial de Maynas, junto a DICAPI, APN, ANA, Marina de Guerra y Voluntarios, retiró 13 toneladas de residuos durante la jornada ambiental Transformando Orillas. La intervención busca recuperar espacios portuarios y generar conciencia sobre el cuidado de nuestras orillas. Nuevas jornadas continuarán en distintos sectores de Iquitos. La Municipalidad Provincial de Maynas realizó el sábado 19 la jornada Recicla Ya en la Plaza 28 de Julio, donde vecinos intercambiaron botellas de plástico, cartón y papel por plantas ornamentales. Una iniciativa que promueve hábitos responsables, reduce, reutiliza y recicla para construir una ciudad más limpia y sostenible. La Municipalidad Provincial de Maynas desarrolló el taller de capacitación promovido por la Comisión Regional Anticorrupción de Loreto, dirigido a funcionarios y servidores vinculados a decisiones, propuestas y autorización de pagos. La jornada, realizada en el Auditorio Municipal, busca fortalecer capacidades, prevenir riesgos de corrupción y promover una gestión pública basada en la integridad y la ética y transparencia.

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0: Me voy. Prometo mañana poner siquiera dos vallenatos más, porque la gente me pide vallenato, mi hermano, porque también se le recuerda muchas cosas. Ok, no hay ningún problema, así que yo me tengo que ir. Reitero el saludo para toda la gente del Salón Estilo Martincito. Saludo para Cecilia Pineo, en Brasil con Castilla, escuchando el programa. 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
1: Sinceramente te da bienvenida.
0: Córdoba. Miento. Mañana. Mañana. Estará presentándose en el Roble de Barranco, Jacob Córdoba. Así que se van preparando toda la gente que está en la ciudad de Lima. Pueden ir a presenciar el evento.

0: Me tengo que ir, me voy, cuídense, chao, permiso, lo dejo con Chumbonator, conmigo será esa mañana, 4:00 p.m. Cuídense mucho, chao, permiso.
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